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1: 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México queda fuera del Mundial 2026. Inglaterra venció al tricolor 3-2 en el Estadio Azteca, con Jude Bellingham como gran figura, anotando 2 goles en el primer tiempo. Kane cerró la historia desde el punto penal. Inglaterra avanza a cuartos de final contra Noruega. Gracias, México, por luchar hasta el final.
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20: Oye, bueno, señores, de lo que se entera uno en las redes sociales, hoy es el Día Mundial del Pollo Frito, con origen aquí en los Estados Unidos. Yo no sabía.
21: Oh, fried chicken.
20: Yo no sabía que era el pollo frito de Estados Unidos, o sea, originó acá. ¿Cómo te gusta a ti el pollo? ¿Cómo lo mezclan para que sepa bien el pollo, el pollo frito, amigos? ¿Qué le meten ahí para que sepa rico? Vamos a platicarlo aquí en el Freeway Show.
22: Fíjate que uno de mis trabajos fue en una pollería, güey. Yo rostizaba pollos.
21: ¿Qué?
22: Y fíjate que es uno de...
20: Otro trabajo de Morris.
21: Hold on, ¿sí? Deja agregarle a la lista.
22: Apúntale.
20: Trabajo nuevo
21: Morris acá de Morris. También trabajó con pollitos, chickens, gallina, hens.
22: Fíjate que es uno de los de las comidas que más te da ganancia el pollo frito.
20: ¿Por qué,
22: Porque
20: Morris?
22: Es barato y aparte es fácil de cocinar.
20: Lo metes a freír y ya estuvo.
22: No, hombre, olvídate. Bueno, los míos eran rostizados, los que yo hacía.
20: ¿Pero es que frito, pues, Morris?
22: Rostizado, pues es prácticamente lo mismo, ¿no?
20: Pues no, porque el frito no lleva aceite. Ajá. El rostizado nomás está dando vueltas ahí a fuego lento.
22: Más bien el frito lleva aceite y el rostizado no.
20: Sí, pues sí,
22: no,
20: claro.
22: Pero sí, pero fíjate que le pones un adobo acá bien perro y todo el rollo, o sea... Hay diferentes tipos de pollo. A mí me encanta también el peruano, a las brasas también.
20: Oh, el peruano es muy rico. El peruano, fíjate, yo he probado pollo peruano, pero es rostizado. Sí, riquísimo. Algo le ponen en la parte de afuera al pollo con lo que los sazonan, que es increíble. Tiene un sabor muy rico.
22: Es que cada quien tiene su receta, lo salen. Es como una sal, un adobo.
20: ¿Sabes? Debe decir algo.
22: Muy bueno.
21: Sí, ¿sabes qué? Me encanta agarrar los pollos rostizados del... pollero ese guapo de allá en Costco. Los hace bien ricos esos pollos rostizados.
22: Pero esos pollos me parece que no son normales, ¿no? Porque están grandotes, así parecen avestruces los de ahí de esa tienda.
21: Pero por lo menos están ricos, eso sí.
20: Eso sí, están muy ricos.
22: Fíjate, ahora, ¿cuál es el acompañante? Por ejemplo, las papitas también. Mashed a un potatoes. Lado.
20: ¿Qué más? Fíjate, allá en el rancho hay un pueblito que se llama El Grullo, allá. Y una vez íbamos ahí por las afueras del Grullo y estaba un señor. Estos son los mejores puestos, los que están a media carretera, más o menos, a un lado de la carretera. Entonces pasamos por un puesto que vendía pollos al carbón.
22: Ajá.
20: Riquísimos, señores. Pero había pollos a lo que es adobado. Y luego había pollo también acá.
22: Al mojo de ajo,
20: mojo de ajo, sí. Ajá. Y luego había pollos también acá. De estos enchilosos y muy picante también a la diabla.
21: Oh, ok.
20: Señores, los mejores pollos que he probado en toda mi vida, ¿eh?
22: Oye, ahora, el pollo regio también es muy bueno. Los pollos allá.
20: Del norte de México.
22: Exacto, no, olvídate. Y luego lleva su chilito toreado.
21: Ya tengo hambre.
22: Ah, ya me dio hambre, su cebollita curtida.
20: Pero tiene sus secretos, fíjate, es cómo lo preparan el pollo para que sepa así bien rico. ¿Cómo lo prefieres? A ver, amigos, queremos escucharte a ti en el 1-844-370-4839. Gente que tiene buen paladar, que puede degustar de un buen pollo. ¿Cuál es el mejor pollo que has probado? Puede ser pollo rostizado, pollo frito. Puede ser pollo...
22: A las brasas.
20: A las brasas, en carbón. Márcanos en el 1-844-370-4839.
22: ¿Cómo lo preparan en tu pueblo? ¿Pero sabes cuál es mi favorito?
20: ¿Cuál es tu favorito?
22: El gratis.
21: Ah, ¡claro! ¡Lo sabía! Claro. ¡Lo sabía!
22: ¡A la
15: mira, pues está un ranchero, un fresa y un osado. Parece chiste, pero no, no lo es. ¡Es el Freeway!
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1: Bueno, si no sabías, hoy es el Día Mundial del Pollo Frito, pero te estamos preguntando cómo prefieres el pollo. ¿Lo prefieres empanizado, rostizado, al carbón? ¿Cómo lo preparas para que te sepa muy rico? 1-844-370-4839.
2: ¿Con quién vamos, mi Pancho?
1: Mira, vamos con el compa Pepe Toño, que lo tenemos aquí en la línea. Mi querido Pepe, ¿cómo lo preparas tú para que sepa, así como para chuparse los dedos, mi rey?
2: ¡Échale, mi Pepe!
3: Buenas tardes, y agradecido por darme la oportunidad de compartir conmigo estas experiencias aquí, porque cocino mucho el pollo en la casa.
2: Eso es todo, mi Pepe Toño.
1: ¿Cómo lo hace, mi querido Pepe?
3: Lo pongo a humear con leña de mezquite.
2: Estamos hablando de otras palabras ahí, mi Pepe Toño.
1: A ver, dinos, ¿qué más le pones? ¿Qué más le pones?
3: Bueno, el pollo se va a humear por una hora y 45 minutos a dos horas, ¿verdad?
1: Ah, okay.
3: Pero se prepara de la siguiente manera, bien sencillo, y ojalá y lo haga mi gente querida. En un recipiente pones el pollo, entonces le pones una cerveza oscura, le pones soya, salsa de soya, y dos, tres ajos molidos. Okay. Lo dejas ahí reposar por serán 3-4 horas para que se marinada, ¿verdad?
2: Sí. Que se marine bien, que el saborcito.
1: Ajá.
3: Sí, exactamente. Entonces ya acá en el grill que le llamamos nosotros acá, el barbecue pit, pues la leña va a un lado, ¿verdad? Y entonces solamente lo va el humo que va pasándole, pero agarra un sabor especial. Es algo que me he quedado sorprendido porque tengo amistades que tienen convivios como o fiestas de quinceañeras o bodas.
1: Ajá.
3: Y me dice, oye, prepara tu pollo. Y luego con mucho cariño dice que toda la gente sale encantada del sabor que pues la leña hace.
1: Toño, ya acabas de ganar un fan más aquí. Yo creo que este pollo debe ser el más rico que has probado en tu vida.
2: Oye, Pepe Toño, pero no tiene que ir directo a la brasa del mezquite. O sea, se humea nada más.
1: Humeado, sí.
3: Sí, solo humeado. Y porque la temperatura todavía sigue de 150 o 200, solo que es tiempo, está la temperatura precisa, inclusive especial, porque el sabor aquel que da el mezquite es algo que no se compara.
2: Sí, compadre. La neta que se ve.
1: Oye, ¿cómo lo haces después de las una hora 45? ¿Cómo lo haces para que se mire así como jugosito?
2: Sí, que no se seque, porque a mí siempre se me seca el pollo.
3: No. Yo no uso no lo cubro con ningún papel de aluminio, nada, no, solamente al natural, así, ¿me entiendes? Porque en realidad lo que va haciendo es que va cocinando de sabor al mismo tiempo de la leña, ¿verdad? Del humo de leña y el fuego lento que le está pegando.
1: No,
3: está especial.
1: Pepe Toño, a ver cuándo nos invita acá a fuego lento. Yo creo que este va a ser el mejor pollo. Pero bueno, mira, vamos a regresar con el resto de la llamada telefónica en el 1-844-370-4839. Viene el compa José, viene el resto de las llamadas. ¿Cómo preparas el pollo? ¿Cuál es el ingrediente que le da el mejor sabor? Márcanos 1-844-370-4839.
2: Y que nos inviten, el Pepe Toño, nada más antojando acá, que nos invite, que nos digan, muchachos, los espero este fin de semana con unas cheves y unos 5 pollos nada más para ustedes.
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1: Bueno, pues amigos, pregunta, ¿cómo prefieres comer el pollo? ¿Lo prefieres frito? ¿Lo prefieres rostizado, empanizado, al carbón? Márcanos 1-844-370-4839.
2: ¿Y cómo lo preparan ahí en tu pueblo, acá con los chilitos toreados? Oye, ¿sabes qué? En Aguascalientes también asamos los pescuecitos de pollo.
1: De pollo, sí,
2: uy, qué ricos, güey.
1: Mira, tenemos a Zayde también aquí en la línea, mi querida Zayde. ¿Cómo preparas tú el pollo para que sepa riquísimo, corazón?
3: Hola, buenas tardes. Yo hago un licuado, pongo pimiento morrón, cebolla, ajo, orégano, comino, sal, y le echo el consomé de pollo y licuo eso, y después embadurno el pollo con ese licuado que hice y lo dejo pues una media hora o una hora reposando. Sí, y después lo pongo a asar o lo pongo a freír o lo hago al vapor. Como sea que lo haga, queda riquísimo ese pollo.
1: Ay, Zayde, ¿de dónde es esta receta, mi querida Zayde? ¿De qué país?
3: Bueno, mire, yo estoy ya internacional. Yo soy colombiana de nacimiento. Viví en Puerto Rico, mi esposo es de República Dominicana y ahora vivo en Houston, Texas. Así que he agarrado de las esquinas un poquito.
2: O sea, receta propia, Zayde, entonces.
3: Receta propia.
2: Esos son los mejores, hay que probarlo, hay que ir a la Zayde.
1: Tiene todo el sabor igual, acá latino. Sí, dinos.
3: Igual sazonamos la carne de res igual, la chuleta de cerdo igual, con ese sazón. Y cuando hacemos carne asada, los vecinos, vecina, qué rico huele esa carne. Y yo le digo, bueno, vengan para acá.
2: Yo quiero tenerte de vecina. Zayde,
1: qué bárbara.
2: Oye, yo quiero tener de vecino a
1: Zayde. Fíjate que deberías de registrar esta receta, mi querida Zayde, si la gente le gusta mucho cómo preparas tú el pollo y también la carne.
3: Sí, señor. Todo el mundo me ha dicho que por qué no patentizo esa receta.
1: Y como ya se hizo público, Zayde, mira, 15% para ti, Morris, 15% para mí, 10% para Zayde y el resto acá para Zayde.
2: No, olvídate. Bueno, pues. O sea, tú quieres todas las ganancias. Mejor vamos con José, no le hagas caso, Zayde. Gracias,
1: José. José, ¿cómo preparas tú el pollo, mi rey? Platícanos.
2: A ver, mi José.
4: Hola, hola, buenas tardes, ¿cómo están?
1: ¡Saludos!
2: ¡Hola, José! ¡Eso es mi chefe! A ver, platícanos.
4: Y pues bueno, yo soy, mi madre es de Puebla, y de la forma que nosotros lo hacemos, pues nada más es el pollo tradicional con mole poblano.
2: Uf. Oh, con molito poblano.
1: Igual muy rico.
4: Y tortillas de color.
2: Ándale, unas
1: amarillo,
2: tortillitas.
1: O prietas las tortillas.
4: Pero no tortillas pintadas con pintura, sino maíz de color.
2: Oye, hay que, ay, José, Dios, mira, hay que mandarte a Zayda para que se enseñe a hacer un pollito así en mole y unas tortillitas recién hechas para que ya conquiste al árabe.
1: Te voy a bajar de tu nube. Zayda, ¿apuntaste una de las recetas?
5: ¿Cuál? ¿De qué estamos hablando?
2: ¿De qué estamos hablando? José, ¿qué no manches.
5: ¿What I miss?
0: Sí, güey. 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
25: Pues señores, garra contra veneno, guerreros mundiales. Bueno, el programa ya dio un giro total.
29: Sacaron la garra.
25: Ya dio un giro total el programa y es que hubo el regreso de dos competidores que habían sido eliminados previamente, amigos. Pero te voy a decir que adelante quiénes fueron. Por lo pronto, mira, Diamante tiene una salida inesperada por una lesión que protagonizó.
29: Sí, hombre.
25: Estuvo muy gacho porque estuvo en una prueba de pirámide de peso. Entonces salió él, pues dañado. Entonces él está desgarrado casi completamente, sí, de la pierna, Diamante. Y
29: el
25: está
29: que
25: diciendo,
29: traía la máscara,
25: la
29: ¿no?
25: máscara,
29: el luchador,
25: sí. El Diamante, claro. Entonces sale de garra contra veneno del equipo de Leones. Por lo pronto, Miguel Pontón, que estuvimos, platicamos con él hace unos días, que había salido del equipo de Cobras, venció en su lado directo a José Ángel. José Ángel, que platicamos con él la semana pasada. Bueno, pues ahí estuvieron una pequeña competencia entre ellos dos para poder regresar al equipo de Cobras, ya que no sé si sabían, pero salió Nano también acá del equipo de Cobras por un problemita. Es que rompió una de las reglas.
29: Ay, ay, ay.
25: Entonces tuvieron que reemplazarlo también y regresa Miguel Pontón ahí al equipo de Cobras. Por otra parte, Carmen logró una espectacular remontada frente a Camila, consiguiendo reincorporarse con todo el equipo de Cobras. Y bueno, fue parte de lo que se vivió ayer. Los Leones cerraron una semana intensa, ya que estaba fracturado el equipo de las Cobras y terminaron ganándose de las 10 mil dolaritos, señores.
29: No, hombre, y todos los días hay competencia. Hoy es uno de ellos, de garra contra veneno. Y el domingo de eliminación hay que, pues ahora sí, apoyar su equipo favorito. Yo voy garra, mi gordo, la neta. Ya me cambié de equipo.
25: Veneno, yo soy de Cobra. No importa que estén perdiendo, bájalo a tu teléfono inteligente, a VIX. Ahí puedes mirar cualquiera de los segmentos al siguiente día. Mírala otra vez de Unimás a las 8:07 centro. Y recuerda que el día de eliminación son los domingos a través de Univision, amigos.
30: O sea, poniendo el estilo, güey.
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30: Y no sabo.
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2: Viene en bikini. ¿Qué tipo de bikinis prefieres? ¿Qué tipo de color te gustan los bikinis? Márcanos en el 1-844-370-4839.
3: Oye, y gracias a Zaida que nos trajo los bikinis más hot del verano. Si quieren verlo, muchachas, estamos en YouTube en el Freeway Show para que vayan escogiendo ya su bikini acá que se van a llevar a la playuki, ¿ok?
2: Ay, Dios mío, ¿quién es? ¿Shakira o qué, mi querida Zaida?
3: Dios mío, mira nada más.
4: Axel.
3: Dios
4: mío. Alexa Earl, algo así.
3: Mira, también
2: pues se llame como se llame, también guapa la mujer, por no decir otra palabra. Dios
3: ese
2: mío,
3: bikini amarillo, qué bárbaro. Oye, también me gustan esos que son como de animales, ¿cómo se dice? Como
2: de leopardo.
4: Cheetah print. Animal
2: como de
4: print.
2: Chita, como de chita.
3: Ándale, animal print.
2: Ay, Dios,
3: oh
2: sí.
3: My God. Oh, cómo no. También ese está muy bonito. Muchachos, métanse. Estamos en vivo en YouTube en el Freeway Show para que vean los bikinis que están y los colores a la moda.
2: Pero advertencia, estamos mostrando mujeres, mujeres muy guapas en bikini, pero que por favor sea ojo periodístico.
3: Claro, exacto.
2: Ahorita solamente la vista tiene que ser directamente al bikini, no a la muchacha.
4: Se estaba trabando porque vio las fotos y dijo, ¡ay, caray!
2: Me daba un ataque al corazón acá, dije,
4: se te nota, te andas trabando aquí al aire.
2: Dije yo, ¡qué cachetotes! ¡Qué barbaridad! Oye, ¿cuál es tu bikini favorito? A ver, amigos, de dos piezas, de una pieza. ¿En tu casa están acostumbrados a utilizar también bikinis? Márcanos en cabina. También a veces está un poco de pena. Por ejemplo, la gente que somos de rancho no somos de bikini.
3: Mira, es que todo también depende del cuerpo que tienes.
4: Sí, exactamente.
3: Porque no todo te va. Por ejemplo...
2: Imagínate tú y yo en bikini.
3: No, olvídate. Ay. No quieres ver eso.
4: Te tapan.
3: No sería... No querías... No
4: asustan
3: querrías
4: a la
3: ver
4: gente,
3: eso.
4: Ustedes dos.
3: Pero, Morris, por ejemplo... En mi caso, de que estoy un poquito ya pasadito de peso, pues es...
2: ¿Pasadito?
3: Pues yo sí me pongo una camisita acá para meterme a la playa, pero mi tanga de elefantito.
2: Imagínate, oh, Moris, te pongas solamente el de una sola pieza, nomás la parte de abajo con la panza, taparías prácticamente lo que es la parte de enfrente del bikini.
3: Por eso me pongo camisa, porque tengo panza ecológica yo, güey. Pero, por ejemplo, las mujeres a mí me gustan los bikinis de dos piezas.
4: Ah.
3: Si es rojo, mucho mejor.
4: Sí.
3: Y que arriba se pongan así, cuando vayan a la alberca o a la playa, que arriba se pongan una batita para que dejen a la imaginación, que se vaya viendo así como que dejando entrever el bikini. Sí. Eso es muy bonito.
4: ¿Sabes lo que me gusta? Es que los bikinis se han transformado en estos tiempos porque ya se están acomodando y lo están haciendo para diferentes tipos de cuerpos. Ajá. Yo por un tiempo no me gustaba usar bikini porque yo era súper... self-conscious de mi cuerpo, no me gustaba enseñar ciertas partes.
2: O sea, tú estás flaca, la única que puede usar bikini aquí.
4: No, yo entiendo, pero es que trabajé muy duro en mi cuerpo, me enfoqué en el ejercicio hasta que por fin ya me siento a gusto poniéndome ese bikini. Pero en el principio yo me ponía un one piece, me tapaba en la manera que yo podía, pero ahora saco mi bikini, hasta tanga bikini, lo que sea, yo me voy y yo disfruto de donde estoy.
3: Eso es bueno, Zaida. ¿Y nos vas a enseñar el bikini? ¿Trajiste fotos del bikini y todo el rollo?
4: Mira, sí las tengo, pero si se portan bien y nos pueden ver allá en YouTube y VIX y búscanos como arroba el Freeway Show, a lo mejor...
3: Dijiste.
4: Bueno. Sí, la suelto y suelto a una
3: no,
4: de más.
3: No. La tiene que enseñar, mija.
2: Bueno, queremos
4: lo
2: escuchar.
4: Lo que quiera el público, ¿eh?
2: Queremos escucharte a ti. Queremos escuchar tu historia en el 1-844-370-4839. Oye, ¿qué artista te dejó sin aliento por el bikinazo que se aventó? ¿Te gustan los bikinis de dos piezas, de una sola pieza? ¿Qué color te gusta? Márcanos aquí en cabina en el 1-844-370-4839.
3: Y también así como los gorditos, así como yo, ¿qué bikini nos recomiendan? Porque yo ya me quiero comprar uno, gordo, la neta. ¿Y
2: cómpratelo, Morris, cómpratelo.
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2: ¿Dónde le pico aquí?
5: Morris con lo naco.
2: ¡Quiérete, mi rey!
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5: 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Cristiano Ronaldo cierra su era mundialista tras 6 torneos, 27 partidos y 11 goles históricos. Eliminado por España en el minuto 90, el portugués se despide como una leyenda única, marcando en 6 mundiales consecutivos. 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
16: Bueno, pues señores, ayer fue día del bikini. Te estamos preguntando, oye, ¿ahí en tu casa están acostumbrados a usar bikini? ¿Cuál es tu bikini favorito de una pieza, de dos piezas? ¿Eres de usar bikini? Márcanos 1-844-370-4839. Yo recuerdo que Sofía Vergara ha publicado fotografías en bikini. ¡Ay, ay!
17: No,
16: ay,
17: no, nada más Sofía Vergara.
18: ¿Bárbara de Regil?
16: Bárbara de Regil, siempre en bikini, ¿eh?
17: ¿No viste a Maribel Guardia lo que nos acaba de enseñar Zaira del bikini de Maribel Guardia? O sea, la señora, olvídate, trae con qué y bien.
16: ¿Qué famosa te deja sin aliento cuando se pone bikini? Márcanos en cabina 1-844-370-4839. ¿Sabes quién también luce muy en bikini? ¿Quién? Que cada vez se mira más espectacular esta mujer, Eiza González.
18: Ah, sí, ahorita está, se está preparando para un papel de como, ¿cómo se llama? De esos muchachos que hacen este...
16: ¿Qué hace? ¿Moda o qué?
18: No, competencias de cuerpo.
16: Ay,
18: se está
16: Dios
18: poniendo
16: sí.
18: Muy...
17: Fisiculturista.
18: Exactamente, ajá. Y ahorita se está poniendo bien acá en el entrenamiento en el gimnasio.
16: Sí.
18: Y se ha puesto unos bikinis y déjame decirte, se ve muy guapa la muchacha.
16: Oye, otra que también acá luce muy bien en bikini es, sin lugar a dudas, aunque tenga ya como 50 y tantos años, Jennifer López, ¿eh?
17: Ah, ¿cómo no? Sí. La J-Lo, olvídate.
16: Jennifer López les hace el favor a los bikinis, señores. Qué bien luce esta señora, ¿eh?
18: Pero mira, afuera del aire estaba platicando de Salma Hayek, que ella salió en la película de Dusk Till Dawn.
16: Sí.
18: Y es donde ella salió en bikini con esa serpiente alrededor de ella. Y esa imagen nunca se me va a olvidar porque pues ese bikini fue icónico, la mera verdad.
16: Oye, pero yo recuerdo esa película solamente por esa escena.
18: Exactamente.
16: Donde sale Salma Hayek con ese... Era como un bikini rojo, café, ¿verdad?
18: Como, sí, entre rojo y café.
16: ¡Ay! Dios.
17: Oye, pero yo quiero preguntarle a las mujeres, ¿cómo le hacen para quitarse, pues ahora sí, la marca del bikini? No, la marca del bikini, porque muchas veces te pones al sol y te queda la marca del bikini, o sea, se te asoleas disparejo, pues.
16: ¿Cómo te la vas a quitar? ¿Te encueras, mores, ahí en el sol o qué? Yo creo.
18: En algunas, pero se ponen sunblock o a veces lo que hacen las muchachas es se hacen un spray tan antes de ir a la playa o donde se van a quemar. Para ya tener como ese glow. Pero ahorita la tendencia es de que se noten las marcas del bikini. Ahorita muchas de las muchachas se lo están haciendo a propósito para cuando ellas se ponen ropas, se sale la marca de que ellas anduvieron en la playa.
16: De lo que se preocupa, Morris. ¿Cómo que te quitas acá las marcas del bikini, Morris? ¿Qué importa?
17: Pues yo quiero saber cómo le hacen las morras, qué gordo. Pues, ¿qué no puedo preguntar o qué, sí, doña Lupe?
16: Puedes preguntar. Ay,
17: no. Ven para acá.
16: ¿Sabes
17: para
16: qué?
17: Acá.
16: ¿Dónde? Ven.
17: ¿Qué te importa lo que yo te pregunto, baboso?
16: Estamos hablando de bikinis.
17: Pues de eso estamos hablando, güey.
16: Oye, ¿saben quién luce también muy bien en bikini? La Shakira.
17: Ah, no, la Shakira, pues sí. Olvídate.
16: Ay, qué barbaridad. Oye, como que las colombianas les va muy bien acá. Oye, lo que es el bikini.
17: Pero
16: también,
17: ahora,
16: ¿eh?
17: Las colombianas usan el bikini de hilo dental, o sea...
18: Pues ese, dependiendo.
17: Ese es muy polémico. A veces no te dejan entrar a las albercas con bikinis de hilo dental porque está prohibido, güey.
16: Es muy moderno eso, ¿eh? No te dejaban entrar. Yo no sabía que no te dejaban entrar.
17: Sí, en algunos lugares
18: áreas.
17: No, güey.
16: ¿En serio?
18: Te van a decir que te tapes o dependiendo. Pues es que es como hay familias y pues ahí andan los niños, pues por...
16: Que les dicen cachetona.
18: Por respeto dicen, por favor, tápate, pero hay ciertas playas o lugares o albercas donde sí se aceptan. Por ejemplo, allá en Las Vegas, ahorita en estos tiempos de verano, hay pool parties y ahí te puedes poner lo que tú quieras.
17: Y por favor, no lleven a los niños a esos lugares porque luego te andan diciendo, papá, mira los cachetotes de esa muchacha.
16: Y señores, lleven lentes negros para que no se den cuenta dónde estás mirando también. A ver, ándale, queremos platicar contigo. Oye, ¿eres de usar bikini? ¿Qué famosa te roba, no sé, la respiración cuando la miras en bikini? Márcanos en el 1-844-370-4839, amigos.
18: Mira, pa, esa muchacha está bien cachetón.
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2: Bueno, pues amigos, ayer fue día del bikini. Estamos platicando contigo en el 1-844-370-4839. Dinos cuáles son algunas de las famosas que te roba la respiración cada que la miras en bikini. ¿Cuál es tu bikini favorito, de una pieza, de dos piezas? Vamos a platicarlo aquí en el Freeway Show. Zayda se está riendo.
3: Oye, no, pero mira, también hay cosas que pasan desafortunadas con el bikini, ¿sí o no?
4: Sí, hay momentos, trágame tierra, pero esta vez no me tocó a mí. Le tocó a mi mejor amiga. Yo me acuerdo que estamos allá en Las Vegas en un pool party, ¿no? Uh-huh. Y ella se puso un bikini con un escote, pues, un poquito así, bien acá, ¿no?
3: Pronunciado.
4: Sí, sí. Y de repente, pues, ahí andamos en la fiesta y que no sé qué tanto, y de repente se le deshace el bikini de arriba. Y yo,
2: ¡ay, Dios! ¡Zayda!
4: I was like, oh my God. Yo acá tratando de taparla y a rescatarla, y luego le hacía señas de que tu bikini de arriba. Y ella así como que, no, tu bikini de arriba. No, y luego otra vez le pasó, se lo arreglamos, ¿no? Sí. Y otra vez en la fiesta y se le vuelve a pasar y nosotras, no, éramos como que la policía del bathing suit porque ahí andamos tratando de rescatarla. Pero
2: no te voy a creer si no me muestras una fotografía de ese día.
4: No, pues ya ni las memorias nomás tengo, ni fotos tengo, pero sí una risa que traíamos porque cada rato llegamos al punto donde dijimos ya no podemos hacer nada, ya estuvo bueno.
2: ¿Saben quién viene muy bien en bikini? La brasileña Anita, la cantante esta Anita.
3: ¿Cómo no?
2: La han mirado en bikini, no,
4: tiene
2: a ella.
4: Es que tiene un cuerpazo para ponerse ese bikini.
2: ¡Ay, Dios! Eva Longoria también en su momento, en algunas películas, ella sale también mostrando un bikini. ¡Ay, no! ¡Qué mujer tan guapa!
3: Oye, pues espérate.
2: Chiquilla.
3: Espérate. Un día fuimos a la playa y pues andaba una morra ahí enseñando su cuerpazo, ¿no? En bikini. Era colombiana la morra. Así como dice Zayda, o sea, voluptuosa, de esos bikinis que no te tapa nada, güey.
4: Voluptuous.
3: Entonces, pues, se quiso meter a la playa, güey. Uh-huh. Y en una de esas, pues, venía una ola grande. Se metió a la ola, o sea, se clavó en la ola. Ya ves cómo te echas el clavado a la ola para que no te revuelque.
2: Sí. Sí.
3: Pues la morra salió sin bikini, güey.
4: ¡No!
2: ¡Ay, Dios!
3: Entonces se da cuenta que está sin bikini y todos los niños, ¡ay! Porque estaba en una playa de niños, de pública, güey.
2: Sí.
3: Y de repente la morra, pues ya no hallaba el bikini. La ola se lo llevó, güey. Y de repente la morra, pues nada más se tuvo que
2: tapar
3: con el mar, güey. Y ayúdenme, tráiganme una toalla, que no sé cuánto. Y total que el bikini quedó en el mar, güey. No.
2: Yo hubiera dicho, otra ola, por favor.
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6: Un equipo llegaba buscando su victoria número 60, los Dodgers, y otro equipo buscaba pues romper su racha maleficio de 8 derrotas, y quien ganó fue el equipo de los Padres, gracias al potente bate una vez más de Manny Machado con jonrón de 3 carreras en la séptima, separando ahí la anotación y los Padres llevándose la pizarra 5-2.
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24: Mira, amigos y amigas, ya sé que tenemos muchos sentimientos el día de hoy. Entonces, aquí les traigo la felicidad.
25: Gracias, Aida, ¿eh?
24: Mira, las derrotas también forman campeones. Nomás ay, déjame Zayda, decirles, ¿eh?
25: Por favor, no vuelvas con eso. No le vuelvas a echar sal a la herida, porque mira, estamos muy tristes perder contra Inglaterra.
24: Yo entiendo, mira, aunque ayer México quedó fuera, las derrotas también forman campeones. Perder duele, pero también enseña.
25: Pues tenemos como más de 40 años ahí aprendiendo, no, Zayda, más, y nomás como que no hemos aprendido nada.
26: Toda la vida, güey, no 40 años.
25: Es cierto.
24: En el deporte, como en la vida, no siempre se gana, pero siempre se puede aprender, levantarse y volver más fuerte.
25: Wow.
26: Y que, te faltó echar relajo
25: qué
26: también.
25: Qué palabras tan bonitas,
24: también,
25: Zayda, ¿eh?
24: Y echar el desmother. Que una derrota no defina tu historia, sino la manera en la que decides escribir el siguiente capítulo.
25: Muy cierto.
24: Mira, aquí te voy a dar 5 recordatorios después de una derrota.
26: Échale, échale, bien. Zayda, muy bien.
24: La primera, una derrota no borra todo el esfuerzo que hiciste para llegar hasta allí.
26: Exactamente, razón, sí. Tienes toda
25: qué
26: la
25: bonito,
26: razón.
25: Qué bonito.
24: El otro es, los grandes campeones no son los que nunca caen, sino los que siempre se levantan.
26: Sí, sí, eso sí. Es todo, ¿eh? Pero pues nosotros siempre que nos levantamos, nos andamos levante y levante y levante.
25: Viendo
26: pues,
25: cayendo y cayendo.
24: Está bien, nos sigamos levantando. Uh-huh. Cada tropiezo trae una lección que una victoria muchas veces no enseña.
25: Qué claro lo qué dijiste, bárbaro. Mi querida Zayda, ¿eh?
24: ¿Verdad? Es que son mis investigadores, claro. Les dije, oye, mi gente está down.
25: Esmérate en algo bonito.
24: Están tristes, sí. Necesitamos motivación.
26: Wow. La lección fue no meternos nunca con los ingleses.
24: Es porque están bien altos.
25: Ya nos tocó, pues, mira, bailar con la más fea.
24: Perder un partido no significa perder la esperanza ni dejar de creer.
25: Eso no significa, ¿verdad, mi querida Zayda?
24: No. Y claro. Vamos con la última recordatoria. Después de una derrota.
25: Apréndete esta recordatoria, amor.
26: A ver, sí. Échate la recordatoria.
24: El verdadero fracaso no es caer, es dejar de intentarlo.
26: ¡Qué bárbaro! Wow. Un aplauso.
25: Qué bonita
26: por
25: recordatoria, Zayda.
26: Hay que seguirlo intentando, señores. Venga.
24: Sí se puede.
25: Qué bonito eso, sí. Es, Zayda.
24: Y eso fue la nota feliz. Y ahora vamos con.
27: El frase del día.
24: Y el frase del día va así: las derrotas son temporales. El carácter que construyes al superarlas es para siempre.
26: ¡Qué bárbaro! Wow, qué gracias, bonito. Maestra. Gracias por tanta sabiduría.
24: Mira, no, nada.
25: Bien bajado ese balón, mi querida Zayda. ¿Cuánta sí. sabiduría?
24: ¿Cómo se sienten?
25: ¡Feliz!
24: ¡Feliz!
25: Hombre, ya, mira.
26: ¡Uf! ¡Felicísimo!
25: Ya, se me olvidó que perdió México sí, ya.
26: Ahora esperar otros 4 años a ver si se les ocurre ganar.
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3: Bueno, pues amigos, un fantasma juega con un niño de meses de nacido y por supuesto que lo platicamos aquí en el Freeway Show. Miren, o sea, el video este que le vamos a presentar, amigos, que estamos totalmente en vivo, vete directamente a YouTube, nos encuentran como Freeway Show. Bueno, pues los papás de este pequeñito, bueno, se percatan de que algo estaba pasando en el cuarto donde ellos regularmente dejaban al niño dormido en una cuna, el cuarto donde dormía papá y mamá. Y a un ladito estaba la cuna donde estaba el pequeñito ahí dormido. Algo estaba pasando y colocaron una cámara de seguridad de esta casa. Resulta de que, bueno, ya cuando se percatan de que algo estaba pasando ahí en la recámara, alguien había dejado un globo, de esos globos que le ponen el gasecito, este helium, ¿no? Le llaman helium acá, que estuviera flotando, el helium, sí. Bueno, pues resulta de que la cámara captura el momento donde una ente o un fantasma está jugando con este globo, lo baja, lo sube, junto con el pequeñito, repito, meses de nacido.
4: Oye, pero qué miedo, porque fíjate, el niño ni siquiera le llora ni nada, el bebé empieza a jugar con el globito, pero se ve cómo hace los movimientos el globo y la cámara...
3: El fantasma está jugando con el globo.
4: Sí,
3: ahí.
4: O sea, hace unos movimientos bien extraños el globo, o sea, que no haría regularmente un globo estos movimientos, y como que lo jalan, güey, abruptamente, güey.
3: Lo jala, y el pequeñito que prácticamente está envuelto ahí en algunas cobijitas... Pues él no puede tocar el globo, no lo puede jalar. Estamos hablando de un niño de meses de nacido. O sea, no puede ser el niño quien lo esté jalando el globo de esta manera. Si quieres mirarlo, vete directamente a YouTube. Nos encuentran como Freeway, amigos. Ahí está.
4: Mira, ahí estamos viendo el video. Y el niño, mira, el bebé jugando con él. Y se ve la cámara cómo jalan ese globo, pero raro, güey.
3: No manches. ¿Qué será? ¿Qué explicación le dan, amigos, a esto? Esto no puede ser. Incluso, fíjate, que digan, no, es que por ahí alguien lo está jalando. Tampoco creo de esta manera, porque se mueve el globo en diferentes lugares. Empezó en una parte y terminó en otra. Entonces, no pudo haber sido de que alguien lo jaló.
4: Ahora, yo no creo que sea un ente, un fantasma malo, porque ya trataría de como de atacar. Como que esto es así como... Pues ahora sí, como un niño que también se quedó, a lo mejor está tratando de jugar ese niño con otro niño, o a lo mejor es un...
3: Familiar muerto.
4: Un familiar muerto también.
3: Puede ser alguien que vivió ahí en esa casa y que a lo mejor se quedó con ganas de ver nacer a este pequeñito. Pero bueno, a ver, amigos, vamos a escucharte a ti ya. Queremos escuchar tu historia en el 1-844-370-4839, 1-844-370-4839. Oye, ¿fuiste testigo de fantasmas ahí en tu casa? ¿Tuviste una experiencia paranormal? Márcanos, 1-844-370-4839.
4: Qué miedo, imagínate que en el cuarto de tu bebé pasen estas cosas.
3: No.
4: Ay, ay, ay.
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2: Bueno, pues si la acaban de poner a Freeway Show, amigos, le estamos compartiendo el caso de una familia de que estaba pues sintiendo movimientos medio raros, actividad paranormal en el cuarto donde regularmente acostaban al niño. Un niño, estamos hablando de un niño de meses, ¿ok? Entonces el niño lo tenían acostado ahí en su cunita y le habían puesto dentro de este cuarto un globo con un poquito acá de este de gas helium que se eleva, ¿no? Entonces la señora y el señor se salieron del cuarto cuando de repente sintieron que alguien estaba jugando con el globo a un ladito de la cuna del pequeñito, señores, del niño de meses. Y bueno, alcanzas a mirar ahí en el video como algo, un tipo de ente está jugando con el globo y haciendo reír al pequeñito, amigos. Oye,

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3: Cuando entró en la casa, entonces ya platicando con los vecinos, le dijo, oiga, vecino, pues uno de los que vivían ahí a un lado, hemos sentido aquí cosas raras en este apartamento, se siente la vibra así media fuerte. Y usted sabe algo de aquí, le hace, ¿quieren saber la verdad o no quieren saber la verdad? Y le dijo el muchacho.
4: ¿Qué pasaba ahí?
3: Sí, claro, pues díganos la verdad. Supuestamente en ese cuarto habían matado a una muchacha no hacía mucho tiempo.
4: ¡Ay, güey, no manches!
3: Habían matado a una muchacha no hacía mucho tiempo. Entonces, se dieron cuenta de esta,
4: o sea,
3: situación.
4: Había actividad paranormal ahí en el lugar.
3: Había actividad paranormal ahí. Entonces, le avisan a los dueños de los apartamentos ahí. Le dijo, no pueden salir hasta que terminen el contrato.
4: No te puedo creer, güey.
3: Entonces, tuvieron que estar lidiando con este tipo de actividad en el apartamento por bastante tiempecito, ¿eh?
4: No, pero yo me salía, olvídate.
3: Ya les andaba por salir, amigos, ahí, de que pasa ese tipo de cosas, pues pasa, amigos.
4: No, hombre. Oye, y márquenos tú también al 844-370-4839 y vete a ver el video acá en YouTube en el Freeway Show, porque está increíble cómo este bebé empieza a jugar, oye, con un fantasma ahí en su cunita.
3: ¿Conoce alguna persona que vio fantasmas? ¿Tuviste algún tipo de experiencia paranormal? Márcanos en cabina en el 1-844-370-4839.
4: Pues aquí trabajo con uno todos los días, güey.
3: Pero este fantasma te tiene enamorado, Morris. Por favor.
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3: Bueno, pues amigos, aquí lo más importante es tu llamada telefónica en el 1-844-370-4839. Oye, ¿fuiste testigo de fantasmas? ¿Tuviste una experiencia paranormal? ¿O conoces alguna persona que vivió, vivió alguna experiencia con un fantasma? Márcanos en el 1-844-370-4839. Mira, allá en el rancho, Morris, ya ves que muchas de las casas allá en los ranchos, en zonas rurales, es de que es la casa principal y en la parte de atrás siempre tienen un corral lo suficientemente grande para poder sembrar también ahí, ¿no? Ajá. Para el consumo de las personas. Bueno, pues esta persona me lo platicó un familiar muy cercano. En un ranchito ahí cerca de con nosotros, esta familia tenía una casa muy similar. La casa enfrente, una casa enfrente y un corral sumamente grande, más o menos como, yo creo que como una hectárea más o menos. Ajá. Entonces, ahí regularmente el señor sembraba elote, sembraba maíz para el consumo de la familia. Tenía uno de sus hijos que le gustaba mucho al fútbol. Entonces, un día ya le andaba. O sea, ya tenía que ir al fútbol, ya se estaba anocheciendo.
4: Hoy yo creía que ya le andaba del baño, güey.
3: No, ya le andaba porque quería irse a jugar fútbol. Ay. Entonces, ya se quería ir a jugar fútbol, se quería ir a jugar fútbol. Y le dice su papá, no vas a ir a ninguna parte hasta que no vayas y traigas los elotes para poder ponerlos a cocer para la noche cenen con leche. Entonces ya, pues se fue renegando ahí el muchacho. Ya, ok, pues me voy a ir acá por los elotes, renegando ahí porque el papá no lo dejaba ir. Primero tus tareas, lo que tienes que hacer, lo que te corresponde hacer. Ajá. Se lleva una pequeña, es hecho de carrizo, le llaman petaca, chiquihuite, petaca sumamente grande. Entonces estaba cortando algunos elotes, se la colgó en la espalda, estaba cortando los elotes. Cuando de repente sintió así como, ya sabes que cuando algo así te pasa algún...
4: Como un presentimiento.
3: Sí, como algo
4: sintió
3: raro,
4: una presencia. Ajá.
3: Sintió la presencia de algo que lo observando. Así como que la presencia de algo que lo está observando y él... Dije, es mi mente, yo creo nada más. Y empezó, siguió él cortando elotes, ¿no? Ya. Pero sentía la presencia de algo. Y ya volteó. Y cuando voltea para lo que es un ladito de él, unos dos, tres surcos ahí, mira la figura así como un ser demoníaco.
4: ¡No, güey!
3: En serio. Miró la figura así como un ser demoníaco. Dice que nomás tenía así como cuernos, el tipo así, cara así como que de lobo y una figura así grande, media peluda. Dice que se quedó así con, no hallaba ni cómo reaccionar. Y dice, ¿qué hago? ¿Qué hago? Cortó dos, tres. Entonces, como no podía correr mucho porque traía la petaca también ahí colgada, empezó a caminar rápido. Y de repente soltó corriéndose este tipo. Resulta de que miró esta figura demoníaca. Nunca pudo explicarse qué fue lo que era.
4: No manches.
5: ¿Y cómo era esta figura?
3: Era así como una cara así como de lobo, peludo. Huh. Pero al mismo tiempo desapareció. Era como un ser demoníaco. O sea, sí. Nunca pudo explicarse qué era.
4: Y nunca más le volvió. Gordo,
3: no, claro que no, Morris, por favor, ponte serio.
4: La descripción así es, haz de cuenta que tú haz de cuenta igualito, güey.
3: ¿Qué pasó? ¿Les ha pasado una cosa parecida? O sea, ¿miraste algún ser demoníaco? Márcanos en cabina en el 1-844-370-4839. De que te encuentras con cosas así medio raras, te las encuentras, amigos. ¿Sabes? Cosas que a veces no tienen algún tipo de explicación, amigos.
4: Mira, así la descripción que hiciste, ¿a poco no? ¿Era Pancho o no?
5: Pues bueno, sí se parece un
3: Marata
5: poquito.
3: Con su jugarrera.
4: Peludo acá, parecía hombre lobo gordo.
3: Peludo, te de las nachas, mendigo.
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5: Let me get a number two.
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3: Bueno, pues amigos, tienes una pregunta de inmigración. 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Gracias, abogada, por darle este momento a nuestra comunidad que necesita tanta información, ya que las leyes cambian muy a menudo. Yo quiero preguntarle, abogada, oiga, abogada, Tengo un amigo y dice que tiene residencia condicional, pero se está divorciando. Él está preguntando si todavía puede aplicar para algún tipo de residencia permanente, abogada.
0: Buena pregunta. La residencia condicional es la de 2 años y esa te la dan cuando aplicas para la residencia por medio de un matrimonio con un ciudadano, pero el matrimonio no tiene más de 2 años, así que te dan la de 2 años y tienes que mandar una solicitud que se llama la remoción de condiciones para que se convierta en la residencia de 10 años, la permanente. Aunque te estés divorciando, puedes aplicar tú solo, puedes aplicar bajo una exención cuando ya estás divorciado, cuando hay abuso en la relación y por eso están separados, o cuando el peticionario fallece. Hay manera de hacerlo tú solo, pero es muy importante que lo hagas con un abogado de inmigración porque es algo muy complejo. Tienes que pedir una exención y mandar mucha evidencia.
4: Sí. 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
3: Abogada, mire, tenemos aquí en la línea ya Sandra, que está lista con una pregunta de inmigración. Mi querida Sandra, la abogada Leti Valencia te está escuchando. ¿Qué le quieres preguntar, Sandrita?
2: Oh, buenas tardes. Mira, mi pregunta es: desde que en 2020 yo metí a mi esposo como derivado. Ajá. Y nos dimos cuenta que al año el abogado no metieron el paquete y me hablaron. Ay. Que no se había enviado. Y luego hace el año pasado fue aceptado, pero ellos tampoco, el recibo se regresó y no, y hasta que yo hablé a inmigración y me di cuenta que él fue aceptado, pero el recibo se regresó y desde diciembre se actualizó la dirección y no han enviado el recibo. ¿Cuánto tiempo tarda en enviar el recibo de donde él ya fue aceptado?
4: A ver, abogada.
0: ¿De qué tipo de caso? ¿De visa U?
2: Sí.
3: Ajá. Visa U, ok.
0: En mi experiencia, típicamente no mandan los recibos de nuevo. Tienes que mandar una carta pidiendo a la inmigración que pueda mandar algún tipo de evidencia de que el caso ya fue aceptado. Si no mandan el recibo, de cualquier manera le pueden dar el número de caso, que es el número de recibo, y con eso puede estar vigilando el caso. También puede pedir un FOIA de inmigración para que le manden una copia del archivo federal que tiene USCIS. So, se puede demorar unos 3 a 4 meses en que le lleguen los resultados o que inmigración le conteste si manda a pedir otra vez el recibo o el número de recibo.
3: Si vas a hacer una pregunta, hazle la pregunta a una abogada de inmigración. No le preguntes a nadie más. Qué mejor que una persona que sabe de lo que está hablando. Mira, tenemos en la línea también a Luis aquí con nosotros, mi querido Luis. La abogada Leti Valencia te escucha. ¿Cuál es tu pregunta?
4: Adelante, Luis.
9: Ok, mi hijo está casado con una ciudadana americana y tiene el DACA. ¿Qué es lo que se puede hacer para no pedir el perdón en Juárez?
4: A ver, abogada.
0: Cuando tienes el DACA, puedes solicitar algo que se llama Advance Parole, que es un permiso de viaje. Esto permite que su hijo salga del país y luego regrese, y eso le va a dar una entrada legal. Eso va a evitar tener que salir a Ciudad Juárez a hacer la entrevista allá, porque va a calificar para el ajuste de estatus, porque ya tiene entrada legal y está casado con la ciudadana.
4: O sea, es mero trámite, o sea, salir y entrar.
0: Exacto.
3: Órale. Okay. 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La abogada Leti Valencia está contestando a todas las dudas. Mira, abogada, tenemos a Oscar también aquí en la línea. Mi querido Oscar, la abogada Leti Valencia te escucha. ¿Cuál es tu pregunta?
23: Sí, buenas tardes, abogada. Mira, mi pregunta es la siguiente.
3: ¿Cuál es, Oscar?
4: Adelante, Oscarín.
23: Ok. Yo soy ciudadano americano y estoy pidiendo a mi esposa, solo que con la abogada que yo estoy, pues como que nos tiene rezagados, no sé. Ahorita ya le llegó su cita para Ciudad Juárez, que es este 28, pero hasta ayer es que nos enteramos, no nos había notificado, apenas le llegó un IMO. Hoy fuimos con la abogada que tenemos, pero pues ahora le está diciendo a mi esposa que es muy probable que le van a negar su visa de residencia, y eso que porque tiene una hija que es mexicana y está viviendo aquí. Entonces piensa que porque ella la pudo haber traído, ¿cree que eso es posible?
4: A ver, abogada, eso está interesante.
0: No, no necesariamente, no veo el por qué la abogada le haya dicho eso, porque la petición familiar, si usted es ciudadano o si la hija es ciudadana, de cualquier manera se clasifican como familiares inmediatos y la visa está disponible inmediatamente después de que aprueban la petición. Así que no veo diferencia, pero si quiere obtener una segunda opinión, que siempre lo recomiendo, nos puede llamar.
3: Oiga, abogada, pues mucha gente se quedó con las ganas de preguntarle a usted directamente. Denos su información de cómo contactarla, porque hay gente que siempre nos está pidiendo su información.
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2: Los estamos saludando con mucho gusto en este lunes, después de la eliminación dolorosa de la selección mexicana del Campeonato del Mundo de Norteamérica 2026. Hubo amor propio, pundonor, entrega, garra del equipo mexicano, pero desafortunadamente no pudo aprovechar la superioridad numérica de gran parte del segundo tiempo y no pudo derrotar, ni siquiera empatar al conjunto de Inglaterra en un partido que deja una buena sensación porque fue un buen mundial del equipo mexicano, pero sí los errores resultaron costosos en el partido del día de ayer en la cancha del Estadio Azteca. Cari, mucho gusto en saludarte.
3: ¿Qué tal? Buenos días, excelente inicio de semana. Bueno, para muchos es un dolor que también sigue todavía fuerte en el corazón porque México fue eliminado, pero bueno, seguimos con la misma emoción de vivir todavía el Mundial, porque es un Mundial único, lo han dicho muchos especialistas, y bueno, también estamos invitándolos para que nos acompañe toda nuestra comunidad latina, por supuesto aquí en Estados Unidos, para que se enteren de lo que acontece en Estados Unidos y el mundo, así es que acompáñennos porque tendremos muy buena información para todos ustedes.
2: Hola Jess, mucho gusto en saludarte.
4: Buenas, buenas, ¿cómo estamos? Oigan, arranque de semana ya, lunesito, 6 de julio del 2026. Ay, hoy andamos cabizbajos, hoy andamos tristes. Ya dos de las tres sedes de este mundial quedamos fuera. Oigan, ayer se vivió mucha emoción. Bueno, ya se va a platicar de esto más adelantito, pero bueno, ni modo, se dio, se hizo, se intentó, pero hasta ahí llegamos. Sean ustedes bienvenidos.
2: Sí, efectivamente, vamos a platicar de toda la historia del día de ayer, de la desilusión que desafortunadamente reina en México, pero la vida tiene que continuar y el fútbol mexicano deja una buena imagen en este campeonato del mundo, en busca de corregir, de mejorar para convertirse algún día en una potencia a nivel internacional. Vamos contigo, Cari, con tu avance de la información.
3: Por supuesto, vamos a estar compartiendo todo lo que se vivió políticamente alrededor de la Casa Blanca, del presidente Donald Trump y también de los hechos que ocurrieron a raíz del 4 de julio del festejo del 250 aniversario de la independencia de Estados Unidos. Y bueno, también se vivió una ola de calor que ha azotado a buena parte del país, ha dejado al menos 25 personas sin vida. Esto y más tendremos aquí en la jugada final más adelante. También estaremos dando a conocer que un vuelo de Delta Airlines reportó un impacto por los fuegos artificiales, por un fuego artificial para ser exactos. Esto antes de aterrizar en Chicago. También estaremos dando a conocer los detalles de esta situación. Y bueno, una agresiva ola de incendios forestales que también ha afectado gran parte del país. Esto también estalló cerca del 4 de julio. Y bueno, también en el cierre de la información estaremos dando a conocer de la cápsula a propósito del 250 aniversario de la independencia de Estados Unidos, una cápsula del tiempo que se abrirá dentro de 250 años más. Imagínense ustedes. Estaré dando a conocer todos los detalles de este evento tan emotivo y sobre todo importante para esta época en el país.
2: Vamos ahora contigo, Jess, con tus titulares de espectáculos del día de hoy.
4: Pero vámonos con otros temas, y es que ya no me mencionen del fútbol, por favor. No se crean, de todas maneras, evidentemente vamos a seguir viendo pues el resto de los partidos del Mundial. Ahora tenemos que tomar pues otro equipo, yo no sé cuál van a elegir ustedes, yo me voy con Portugal, esperemos que tenga buen desempeño, pero bueno, básicamente mis titulares se los voy a platicar para que ustedes puedan saber de lo que vamos a estar contando. Hoy Ninel Conde está bajo los reflectores y bajo pues mucha polémica, porque su maquillista dice que no le pagó. No, hombre, por ahí dicen toma chocolate y paga lo que debes. Entonces, pues al parecer Ninel ni ha tomado chocolate ni ha pagado lo que debe. Entonces, más adelantito tenemos audio justamente del maquillista donde explica la situación, da contexto de toda la situación y pues más adelante vamos a platicar de eso. Y Taylor Swift y Travis Kelce, sí, se casaron. No fue rumor, no fue broma. Ya se casaron y al rato les voy a platicar todos los detalles.
2: Gracias, Jess, por este avance de la información. Estaremos hablando, claro, de la selección mexicana. Vamos a escuchar a Javier Aguirre, que se despide de la selección mexicana. Dice Javier Aguirre que duele mucho y también manifestará en este programa, y lo vamos a escuchar, su preocupación por Santi Jiménez, que está lastimado, se fue a un hospital. Ojalá que no sea grave la lesión de Santi Jiménez después de que se le torció dramáticamente el tobillo en una jugada cerca del final del partido y tuvo que salir arrastrándose del campo de juego para que pudiera el encuentro reanudarse. Por otra parte, también vamos a escuchar a Javier Aguirre hablando sobre lo que representó competir en el Campeonato Mundial. Escucharemos a Bellingham, que habla sobre el ambiente que hubo en México, sobre el corazón enorme que pusieron los jugadores mexicanos en este partido. Vamos a escuchar también a Guillermo Martínez, el centro delantero de la selección mexicana. Al final del juego, tanto él como Santi y Raúl buscaban perforar la portería inglesa, pero era muy difícil hacerlo a través de puros centros, con una defensa rocosa de jugadores muy altos y experimentados que difícilmente iban a dejar pasar un balón o que iban a parpadear dentro del área del equipo de Inglaterra. Escucharemos también a Guillermo Martínez, que habla sobre la selección mexicana. Dice que va por buen camino el Memote Martínez, que se construyó una familia dentro de la selección mexicana de fútbol. También estaremos escuchando a Eric Lira, que hizo un buen mundial, el volante defensivo de la selección. Dice Lira que se sembró una semilla importante, que se puede competir con potencias europeas, y también dijo que viene algo muy grande para el fútbol mexicano en el futuro, y creo que sí, que es un augurio sustentado el de Eric Lira. Y finalmente escucharemos también al propio Jude Bellingham con respecto a esto que ocurrió ayer en el Estadio Azteca. Vamos a arrancar escuchando a Javier Aguirre, el técnico de la selección mexicana de fútbol, sobre el dolor que representa para México haber perdido este partido ayer por 3-2 con la cara al sol en la cancha del Azteca.
5: Le di un gran abrazo a Rafa Márquez, que continúa con esto, que le vienen 4 años muy buenos. Hay una base sólida. Estamos ahora sufriendo para ver el diagnóstico de Santi, que se fue al hospital. Es muy doloroso porque soñamos, nos ilusionamos, y caer de esta manera duele mucho. Si hay una mira, una crítica, tiene que ser al entrenador, porque ellos, como bien dices, se dejaban la piel en el campo y pueden mirar de frente. No pudimos concretar, no pudimos darle una noche más de alegría, pero de entrada, y aprovecho este espacio para agradecerle a todo el público mexicano, estos 5 partidos fueron inolvidables. Yo me despido de la selección, me despido del Estadio Azteca, fue mi último partido aquí, y me voy también con mucho orgullo, después de tantos años que aquí viví bueno, gran parte de mi vida futbolística.
2: Es la voz de Javier Aguirre, que se manifiesta preocupado por el estado de salud de Santi Jiménez, que tuvo que irse a un hospital con el dolor de la eliminación y con el dolor físico de una aparente lesión importante en el tobillo, lo cual es una mala noticia para él y para el equipo del Milán en Italia, donde juega. Javier Aguirre también habló sobre Bellingham, sobre esos 2 goles que cayeron como auténticos baldes de agua fría para la selección mexicana, porque cuando más acorralada, cuando más dominada y sometida por el equipo mexicano estaba la selección de Inglaterra, apareció el equipo inglés con 2 contraataques letales y Bellingham marcó prácticamente caminando los 2 goles con los que el equipo inglés se estaba poniendo en ventaja y dejando en una situación bien complicada al equipo mexicano. Aquí está la expresión de Javier Aguirre al respecto de este tema de Jude Bellingham y los 2 goles que marcó en poco tiempo en la cancha del Azteca, poniendo en ventaja al equipo británico.
5: Nosotros intentamos hacer lo mejor posible, no sé si es la realidad o no. Nosotros hacemos lo que tenemos, no nos guardamos nada, íbamos bien. En 5 minutos nos metieron 2 goles y eso nos condenó. Sí, la estiramos, él la estiró, él quiso estirarla. Desde el calentamiento habíamos dicho que podía esperar. Y bueno, al final de cuentas, esto él quiso, y bueno, hizo un buen trabajo. Bueno, porque queremos altura. Teníamos ya un hombre más, abrimos las bandas con Piojo y con Jesús Gallardo, y nada más, son decisiones que uno toma ahí. Al final de cuentas, poblamos el área, tuvimos un par de acciones ahí medio atrabancadas, pero bueno, ellos defendieron bien, metieron todo eso en el cuarto del mundo, no hay mucho más que hablar.
2: Es la voz de Javier Aguirre. Lamentablemente, en el final del partido, tanto centro, tanto hoyazo, como decíamos en la primaria, como decíamos cuando éramos niños, en la cascarita callejera, tírala a la olla, esa expresión muy mexicana. Esos hoyazos finalmente no tuvieron mayor repercusión, no le hicieron ni cosquillas al equipo de Inglaterra, que terminó manteniendo el cero en el, no el cero en el marcador, sino que ya no permitieron que cayera otro gol del equipo mexicano, que hubiera sido el tercero, lo que hubiera forzado a los tiempos extra. Yo creo que si hubieran llegado los tiempos extra con los ingleses exhaustos, seguramente no hubiera podido el equipo de Inglaterra soportar la fuerte presión del equipo mexicano, pero ahí estuvo el problema, que la selección no logró empatar el marcador en el tiempo reglamentario. La selección va por buen camino, dice Guillermo Martínez, el Memote Martínez, centro delantero de los Pumas de la Universidad. Ayer acabaron jugando Martínez, Jiménez y Jiménez. Ya nada más faltaba que entrara la Hormiga para completar el trío de centros delanteros de la selección mexicana. No había jugado la selección con tres centros delanteros y resultaba difícil que pudieran acomodarse en el terreno de juego, y tanto centro a la olla acabó por no afectar al conjunto de Inglaterra. Pero como bien dice Memo Martínez, la selección va por buen camino.
6: Sí, la verdad, el mensaje que se puede dar es que juntos, como país y como equipo, somos más fuertes. Creo que todos gozamos este mundial al máximo. No sé, como le dije, nos ilusionamos, creímos y sobre todo tuvimos fe. La selección mexicana va por muy buen camino y creo que está en muy buenas manos, que eso es lo más importante, porque se viene trabajando muy bien y creo que tenemos los objetivos muy claros. Como lo dije, estamos también ya compitiendo con las potencias mundiales, y la selección, lo único que puedo decir es que falta poco. Calidad tiene de sobra este país y creo que se demostró a lo largo del campeonato. Muchas veces, más bien, iniciamos sin que nadie creyera en nosotros. Juntos, en ese núcleo de nosotros allá dentro del CAR, nos hicimos fuertes para transmitirle eso también a la gente. Y bueno, creo que la gente se sintió también, creo yo, muy representada con este equipo.
2: Es la voz de Guillermo Martínez, el atacante del equipo mexicano, que buscando con su estatura desviar un centro, fue enviado al terreno de juego ya en un caso de rómpase, en caso de emergencia, para que por ahí lograra desviar un balón por alto y mandar el balón al fondo de la portería. Ha sido una actuación buena en términos generales de la selección mexicana, llegando por fin al quinto partido, pero ahora lo importante era llegar al sexto, porque como hay más equipos dentro de el campeonato mundial, pues entonces se alargaba un poco esa meta, que en este caso se convertía en el sexto partido, al cual lamentablemente no pudo llegar la selección mexicana, por lo cual Noruega va a enfrentar al equipo de Inglaterra en la siguiente ronda del campeonato mundial.

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1: 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Vive los meses previos, las eliminatorias, las conversaciones con amigos, los recuerdos de los mundiales pasados y la esperanza de los que vienen. Al final, el fútbol es un ejercicio eterno de memoria y de fe. Recordamos lo que pasó, imaginamos lo que pudo haber sido y soñamos con lo que todavía está por venir. 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
9: Estamos de regreso en La Jugada Final y vamos contigo, Cari, con la información del día de hoy.
10: Gracias, Beto. Claro que sí, iniciamos con la información. 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Y platicábamos al inicio de este programa que el presidente Donald Trump encabezó obviamente el discurso a la nación, el Salute to America 250 en el National Mall, ensalzado también por el poderío. Muchos medios lo dieron a conocer ante una multitud de simpatizantes y bueno, hubo retrasos por el mal tiempo, una intensa ola de calor. El mandatario aprovechó el histórico festejo para alertar sobre el avance de la oposición y también presionar por la aprobación de su estancada reforma electoral. Esta ley famosa Save America. Bueno, la celebración culminó con un masivo espectáculo de pirotecnia en Washington, en medio de las críticas también por la politización del evento y también, bueno, aunado a ello, alertas ambientales. Ahí el presidente Donald Trump encabezó estas conmemoraciones en el National Mall, donde rindió homenaje a los veteranos de guerra, exhibió insignias históricas de 1777 y pese a los retrasos que ya les comentaba, los retrasos meteorológicos y a las decenas de asistentes atendidos por esta intensa ola de calor que está viviendo gran parte de Estados Unidos. Donald Trump defendió esta polémica ley, Save America, para endurecer los requisitos electorales y lanzó duras críticas contra el comunismo también. Bueno, muchos ya lo hemos dicho, o sea, ha dicho que está envuelto en tema político también. También pues sucedieron cosas negativas, ya que un brutal tiroteo empañó las celebraciones del 4th of July en Brooklyn, Nueva York, dejando a 8 personas heridas tras este ataque armado durante pues un evento tradicional, una barbacoa familiar. La comisionada de la policía local, Jessica Tisch, reportó que un sujeto encapuchado abrió fuego contra los asistentes, afectando obviamente a 4 menores de edad, también a 4 adultos, y el mismo alcalde de Nueva York, Zoran Mandani, condenó enérgicamente el acto criminal, mientras las autoridades obviamente siguen buscando intensamente al sospechoso, quien huyó del lugar, dejando a una joven en estado crítico. Y se ha sentido suficiente calor en esta temporada, en este inicio de temporada y sobre todo en este fin de semana del 4 de julio. Esta es una histórica ola de calor y lo han dicho los especialistas en meteorología, que ha provocado al menos 25 muertes desde el sur hasta el medio oeste y la costa este de Estados Unidos, afectando a más de 156 millones de personas que están bajo alertas meteorológicas. Y bueno, ese sofocante, el domo de alta presión que ya ha elevado la temperatura a los 160 grados. Esto ocurrió en el National Mall en Washington, que obligó, ya lo decía, a retrasar el evento Salute to America 250, donde el presidente Donald Trump habló tras una fuerte tormenta. También el clima extremo y los apagones masivos también forzaron la cancelación de las festividades del 4 de julio en diversas ciudades. Por otro lado, comentaba también de que un vuelo de Delta Airlines y un fuego artificial lanzado a gran altura supuestamente entraron en contacto en el cielo sobre Chicago cuando la ciudad celebraba el feriado del 4 de julio. Y justo antes de aterrizar en el aeropuerto internacional Midway de Chicago, el piloto del vuelo 1076 de Delta notificó a los controladores de tráfico aéreo el fin de semana que este fuego artificial golpeó al avión comercial durante el descenso. Y en una grabación de audio publicada también por medios de comunicación, el piloto describió haber sentido un gran estruendo en la aeronave. Según la grabación, el incidente ocurrió cuando el avión volaba a una altitud de 200 a 250 pies. El piloto indicó que la tripulación esperaba que el estruendo solo fuera un mortero que explotó en referencia al tubo de ayuda a lanzar fuegos artificiales aéreos. Tanto la Administración Federal de Aviación como Delta informaron que el avión que había despegado de Atlanta con 52 pasajeros y 6 miembros de la tripulación aterrizó sin problemas poco después de las 8:30 de la noche, hora local. El calor extremo, la sequía y ha afectado afectado bastante a diferentes áreas del país, ya que una agresiva ola de incendios forestales estalló durante el 4 de julio y esto ha empeorado.

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1: Gracias, Cari. Muy completa la información. Y vamos contigo ahora, Jess, con tu información de espectáculos.
2: Y ya estamos de este lado, chicos, para hablar de lo que está pasando con los famosos. Y chismecito hay. Y ahora quien está bajo los reflectores, bajo la lupa y con toda esta situación polémica es nuestra querida Ninel Conde, el bombón asesino, que si bien la hemos visto pues activa en las redes sociales, que si bien también ella siempre está compartiendo su vida, su día a día, todo lo que está pasando de todos sus proyectos, pues ahora también con esa misma efusividad hay mucha gente que le dice, oye, pues sal a dar la cara, ¿qué está pasando? Resulta ser que este maquillista que pues estuvo trabajando con Ninel Conde la expuso. Sabemos que hoy en día el tener redes sociales, el tener esta plataforma, pues entre que sí puede ser peligroso y entre que sí puede ser benéfico, va a depender muchísimo pues cómo sean utilizadas. Y ahora expuso a Ninel Conde y a su asistente por no pagarle su trabajo. Tiene pruebas, dice que tiene pruebas, que las va a llevar, obviamente, pues a donde corresponda y a lo donde tenga que llevarlas, porque básicamente tiene medio año sin responderles y sin pagarles. Entonces, imagínate que tú hagas un trabajo, a lo que sea que te dediques, que brindes un servicio, que ya estén las reglas establecidas y que de repente de buenas a primeras pues se hagan de la vista gorda, que te dejen de responder, que básicamente ya pues sí, no estén dando la cara, porque eso es lo que está pasando con Ninel Conde. Y

0: con su equipo también. Vamos a escuchar qué es lo que dice este chico, porque pues al parecer sí está muy enojado y pues razón tiene.
1: Storytime de cómo Ninel Conde y su asistente Miguel llevan sin pagarme medio año un proyecto que realicé a final del año pasado. Este video lo hago después de varios meses intentando contactar a Ninel y a Miguel, y la verdad es que ha sido un fracaso. Se me hace súper triste que haya tenido que llegar hasta esto, pero creo que es una falta de respeto al tiempo, a la experiencia, al dinero, o sea, a todo, a la persona. Es una falta de respeto a la persona el hecho de haber cumplido yo con mi parte de trabajo desde hace medio año y que no se me haya remunerado.
0: ¿Cómo la ven? Esto fue desde hace 6 meses y bueno, pues ya la quemada ya se la dieron. Ahora, lo que están diciendo es que al parecer, después de que este maquillista subió este video, Ninel Conde ya pagó. Pero qué feo, ¿no? Qué feo que te tengan que exponer de esta manera para que pagues. No creo y dudo mucho que Ninel diga, ay, es que se me olvidó. Ay, es que... No. Si el maquillista tiene pruebas de que le estaba mandando mensajes, de que se estaba tratando de poner de acuerdo con ella, de que, me explico, como para que nada más ella evite, pues yo creo que lo pudo haber hecho antes. Así que, pues si piensas trabajar con Ninel Conde, primero asegúrate de que pague y después haces el trabajo. Ya después por unos, pues la llevan todos. Ya después por unos dices, bueno, pues voy a cambiar mi metodología de pago. Ya primero voy a pedir por adelante. Aunque en teoría no me van a dejar mentir, pero en teoría hay muchos servicios hoy en día que pagas el 50%, vamos a suponer, y luego ya después de que te hacen el trabajo, el día del trabajo, pues pagas el resto, ¿no? Como que lo liquidas. Hay otros servicios que sí me ha tocado que tienes que pagarlo full por completo el antes de empezar, ¿no? Eso también como medida de prevención, precaución, porque probablemente ya les ha pasado situaciones complicadas que sabemos pues que sí pasa. Ahora, hay muchos comentarios al respecto, claro, porque ya sabes que la gente habla. Y hay comentarios que dicen, oye, pues a lo mejor fue una colaboración o ella pensaba que era colaboración. Ya sabes cómo es, que también muchos abusan de redes sociales. Ay, bueno, no creo que haya pensado que fue colaboración porque claramente en la historia que cuenta este chico, bueno, pues dice que le pagaron una parte, pero que la parte restante pues se la iban a pagar a Ninel. Entonces, mala onda y malamente que no hablaron al respecto, que no llegaron a un acuerdo y que a pesar de que esto sucedió hace medio año, hace 6 meses, pues ahora viene a salir a la luz y qué vergüenza, ¿no? Qué vergüenza porque después te van a tachar, pues te andan tachando de que no pago. Pero bueno, evidentemente Ninel Conde no ha salido a dar declaraciones, no ha dicho nada al respecto. Esperemos que así como pues se dice que ya le pagó, pues esperemos que sea cierto, porque eso de que te acusen de robo o de que no pagas, pues sí está complicado. Sergio Vilchis es este creador de contenido y maquillista que la denunció, que le debía un pago, y bueno, pues esperemos que este chico ya tenga su pago y que no después vayan a salir pues otros tantos a decir es que a mí también me debe. Él, evidentemente, el maquillista, pues lamentó haber tenido que recurrir a las redes sociales. Dice, no soy del tipo de personas que hace esto, pero pues a ver si así, o sea, es una falta de respeto hacia mi trabajo, hacia mi tiempo, y la verdad es que tiene razón. Muchas de las personas que ofrecemos algún servicio, pues evidentemente hay algunos cuantos que pueden menospreciar, que pueden decir, ay, no pasa nada, hombre, porque se molesta. Pero yo creo que si Ninel Conde le hubiera pasado lo mismo, que a lo mejor se le retrasara alguna grabación, se le retrasara algún pago, pues creo que estaría también igual de molesta. No sé si ella hubiera utilizado sus redes sociales, ¿verdad? Tal vez no, tal vez sí le daría penita, vergüenza o demás. Pero bueno, pues hoy en día es lo que les digo, el hecho de tener una plataforma y redes sociales pues te da pie a que puedas exponer este tipo de cosas. Así que no, digo, no seamos como Ninel Conde.
2: Gracias, Jess. Volveremos contigo un poquito más adelante al inicio del tercer segmento para seguirte escuchando con más información de espectáculos.
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18: Estamos de regreso para este tercer segmento aquí en la jugada final y volvemos contigo, Jess, con el complemento de tu información de espectáculos.
19: Oye, pues bueno, ya el bodorrio se llevó a cabo. Taylor Swift sí se casó, fíjate, había muchos rumores de que se decía que no era cierto, que Taylor Swift no se iba a casar, que nada más estaban desviando la atención, que a lo mejor iba a ser otro evento, pero pues no, fue una boda muy mágica. Eso fue lo que reveló la mamá de Travis Kelce, la mamá del novio, de ahora el señor esposo de la Taylor Swift. Y bueno, pues la verdad es que ellos estuvieron disfrutando, estuvieron obviamente rodeados de su familia, disfrutando este gran fin de semana. Y definitivamente, bueno, pues aunque el enfoque o la mayoría del mundo estuvo pues como que con sus ojos en el vistos en el o puestos en el mundial, bueno, pues yo creo que a estos les importó un comino. Y justamente, bueno, pues ellos ya contrajeron nupcias. Y sí, se llevó a cabo en el Madison Square Garden. Miles de personas fueron afectadas por estos bloqueos que ya saben que esta boda generó, además de lo del mundial, porque también en Nueva York se jugaron, se han estado jugando o ha sido sede, ¿no? Y bueno, pues entre el 3 y 4 de julio se llevó a cabo pues la boda real, lo que muchos llaman como la boda real. Oficialmente nombrados marido y mujer por Adam Sandler. Imagínate que Adam Sandler te case. Qué épico, ¿no? Qué épico. No hay fotos públicas, pero los únicos detalles que se han comunicado son que tanto Travis como Taylor pues llevaban trajes diseñados por Jonathan Anderson, que es un director creativo de Christian Dior, y los zapatos de la pareja fueron diseñados por Christian Louboutin, y pues obviamente las joyas de Cartier. O sea, no dieron muchos detalles porque no hay pues esas fotos que me imagino que después van a salir a la luz, ¿no? Y ahí pues Selena Gomez, Bradley Cooper, Jennifer López, muchas celebridades llegaron, miles de invitados estuvieron ahí presentes, y pues qué mejor lugar donde ser una de las bodas más grandes de la década. Pues en Nueva York, claro, fue algo histórico. La hermana de Taylor Swift se llevó el ramo, justamente también se puede ver en la pantalla, en una de las pantallas afuera del Madison Square Garden, cómo, bueno, pues también anunciaron que ya eran marido y mujer, que ya se casaron. Estuvieron compartiendo ahí una que otra fotografía, pero más de ellos como tal, como invitados, no nada de la boda. Y yo creo que desde un principio, pues se les avisó, o sea, se les avisó que no podían estar compartiendo nada. Muchas de las ocasiones se les confisca hasta el teléfono. Creo que en este caso no llegaron hasta eso, pero bueno, pues creo que todos respetaron la situación. Así que bueno, pues ya son marido y mujer.
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1: Jess, muchas gracias por la información muy completa de espectáculos del día de hoy. Y vamos a terminar la información deportiva hablando de Eric Lira, que hizo un muy buen mundial como volante defensivo, corrioso, granítico en la media cancha del equipo mexicano. Dice Lira: sembramos una semilla, podemos competir con las grandes potencias. Y sobre todo, la frase que van a escuchar ustedes a continuación: viene algo muy grande, dice Eric Lira.
2: Creo que sembramos una semilla, o pusimos una semilla en la cual nos dimos cuenta que queremos competir a quien sea. Pusimos el techo muy alto y creo que vamos por buen camino. Hay que seguir, no renunciar. Y estoy seguro que viene algo muy grande para todos nosotros. La verdad, yo estoy muy orgulloso de ser mexicano, muy orgulloso de portar esta playera, muy orgulloso de pertenecer a este grupo de personas, no jugadores, personas que tienen un corazón enorme, logramos una familia. Pero bueno, nos dimos cuenta que en el fútbol mundial, si queremos estar los mejores del mundo, no puedes regalar nada. Y esto es así, es fútbol, nos tocó perder, pero el proceso está por buen camino y estoy seguro que ya viene algo muy grande, como repito. Es fútbol, a veces pega en el poste y entra, hoy pega en el poste y salió, y es así. Pero hay que seguir preparándonos, que estoy seguro que lo que hicimos hoy dejará huella y tendrá mucha recompensa en el día de mañana.
1: Es la voz de Eric Lira, que dice orgulloso sentirse de ser mexicano tras competir en este campeonato mundial. Vamos contigo, Cari, con la última nota del día.
3: 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Y bueno, el 4 de julio, en el corazón de Filadelfia, se realizó una ceremonia muy emotiva y sobre todo histórica, en la que fue enterrada la cápsula del tiempo América 250. Esta cápsula de acero inoxidable de 408 kilos, alrededor de 900 libras, permanecerá sellada durante los próximos 250 años. Imagínense ustedes, este acto marcó un hito en la conmemoración del 250 aniversario de Estados Unidos. En él sellaron objetos, documentos y símbolos representativos del país para ser descubiertos por las generaciones del año. Imagínense, es impensable decir 2276. Así es, esta cápsula será abierta en ese año. Es un proyecto federal para preservar la memoria nacional y bueno, la iniciativa establecida por una ley federal en 2016 y coordinada por la Comisión América 250 tuvo como escenario el Independence National Historical Park y el evento fue transmitido en vivo por el sitio oficial de América 250. Contó con la presencia de comisionados, autoridades federales, locales, representantes del National Park Service y también del Independence Historical Trust. Entre los asistentes destacó la comisionada Kyrie Gillespie, quien expresó que el verdadero valor del proyecto es preservar no solo los artefactos, sino los valores que definen la nación. Y bueno, es una visión compartida por otros líderes durante este evento. El acto, realizado junto a un sitio donde se levantará la escultura de Join Ondai, incluyó la participación de la organización The Raptor Foundation con la presencia de el águila calva Independence, símbolo nacional de Estados Unidos. Y bueno, también otros comisionados que calificaron la cápsula como un regalo para el futuro y alentó a las futuras generaciones a inspirarse con el compromiso cívico y la diversidad. Esta es la información aquí en La Jugada Final.
1: Y gracias, Cari, por esta última nota del día. Y gracias, como siempre, Cari, por toda la información. Y ya estaremos escuchándonos el día de mañana.
3: Así es, Beto Jess de León. Gracias por acompañarnos en este inicio de semana. Pásenla bonito, cuídense mucho hasta el día de mañana.
1: Jess, que te vaya muy bien en este inicio de semana.
4: Muchísimas gracias, chicos. Oigan, pues un placer haber estado en este programa con ustedes, arrancando la semana como se debe. Y bueno, pues ni modo. Caras largas no queremos, por favor, con la cara en alto, a disfrutar de lo que sigue. Y pues nos escuchamos mañana con más información.
1: Gracias a ustedes por acompañarnos en La Jugada Final y los esperamos el día de mañana con muchísimo gusto para seguir brindándoles la mejor información.

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este excelente arranque de semana. ¿Qué dice el team futbolero? ¿Andamos bien y de buenas? El productor y yo siempre sí. Siempre vamos a apoyar a nuestro tricolor y ¡viva México, campeones! ¿Cómo estamos? ¿Cómo andamos? Hablando de mi México lindo y querido, y arrancamos con algo de señorón Julio Preciado, un rinconcito en el cielo. Nos vamos también con Lalo Mora. Llega mi... Y no propiamente. Y nos vamos también con Lalo Mora. Y no propiamente es el papá de Gilberto Mora, ¿eh? Aguántenme las calmadas. Llega también el mimoso Calibre 50, la diva de la banda, y así sucesivamente. ¿Cómo te voy a complacer? Mándame tu DM en @lachiquilla_oficial.

Bueno, señoras, señores, señoritos, nos vamos con esta notita. Y ahorita que andamos en esta cuestión del mundial, vamos a platicar acerca de la dieta de Haaland, que nadie se atrevería a copiar, señoras y señores. Mira, dicen por ahí que tiene que consumir 6,000 calorías al día. O sea, se echa un filete de 770 gramos con todo y hueso. Se echa 2 vasos de leche cruda que le llevan de las afueras de Manchester. Bueno, ¿qué es lo que come Haaland? No encontrarás en ningún plan nutricional convencional lo que a él le dan. Incluye corazón e hígado de vaca como parte habitual de su dieta, a los que llaman superalimentos. Fíjate que endulza su café no con azúcar, sino con un jarabe de arce. Y cada día prepara lo que él mismo bautizó como su porción mágica, que es un batido de leche Kale y espinacas que pocos se atreverían a probar 2 veces. Todo esto lo reveló en su propio documental y en su canal de YouTube. Su fisioterapeuta personal supervisa cada detalle. Bueno, pues al final la filosofía de Haaland es simple, pero radical. La calidad del alimento importa más que cualquier etiqueta nutricional. Y los resultados, ahí se han visto en la cancha. Continuamos aquí en Alma Mexicana. No te vayas.

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0: Vámonos con más de la chisma, la escándala, la escándala. Bueno, te cuento que Edwin Luna acaba de presentar Desde el Corazón, que es un álbum que fusiona sentimiento, versatilidad y también la esencia de la banda. Edwin Luna anunció el lanzamiento de este su nuevo álbum, un proyecto realizado con dedicación y pasión en el que explora distintos estilos musicales sin alejarse, obviamente, de la esencia de la banda, ¿no? Esa esencia que la ha caracterizado y que ya tiene su ratito de trayectoria. Bueno, el sencillo principal lleva por nombre Antes de Tiempo, que es una balada con arreglos del director musical Ángel Reina. Y bueno, al final busca conectar con el público a través de una carga emocional. Esta producción que les platico incluye temas como Últimamente, Ganar, Ganar, El Castigo, Quiero Saber, etcétera, etcétera, etcétera. Bueno, pues pendientes entonces de lo nuevo que está creando la Tracalosa de Monterrey. Rey, oiga.
1: Estoy

pues Ángela Aguilar acaba de estrenar Look, próxima a celebrar su aniversario de bodas con Nodal. Pues sí, Ángela Aguilar reapareció en redes sociales con un renovado look que incluye extensiones castañas, un diseño de color personalizado y un corte pensado también para armonizar con sus facciones. El estilista que le hizo este cambio de look busca resaltar la elegancia de la intérprete, quien se mostró satisfecha con el resultado. Aunque la transformación fue sutil, las imágenes aún así se viralizaron rápidamente. Continuamos aquí en Alma Mexicana. No te vayas.

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a través de esta estación yo ya me tengo que ir, pero te voy a dejar con estas dos rolitas que me pediste. Llega Banda Auténtica de Jerez con Tequila y Sal. Nos vamos con el conjunto Primavera. La canción se titula No te podías quedar. Así pasa cuando sucede. Soy la Chiquilla Barragán. Me encuentras en redes, TikTok, Facebook e Instagram como @lachiquilla_oficial. Te mando este besito rico. Para que tengas un excelente arranque de semana. Cuídate mucho. Mañana nos conectamos. Tienes una cita conmigo a través de esta frecuencia y a la misma hora. ¡Adiós!

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3: Te saludo con gusto en este placer de vivir, pero de veras ya no haya ni qué inventar. ¿Qué crees que se celebra hoy? Pequeño Cesarín, ¿qué cree que se celebra hoy?
4: ¿El día del hot dog?
3: No, ¿cómo que el día del hot dog? ¿Quién dijo? ¿Cómo que el día del hot dog? No, no.
4: ¿El día del perro?
3: Adriana Pastrana, mi invitada, terapeuta, psicóloga, de primer nivel, sexóloga. ¿Qué crees que se celebra el día de hoy?
5: El día del beso.
3: Mira, está enterada la mujer. El día del beso, pero robado. Deja tú que del beso robado. ¿A ti te gustaría que alguien te robara un beso?
5: No.
3: No, y ahorita está penadísimo. Bueno. A una mujer que le hagas eso, imagínate.
5: Bueno, pero...
3: Pero nosotros los hombres... A ver, ¿estás consciente, Adriana Pastrana, que no es igual que le roben el beso a una mujer a que le roben el beso a un hombre?
5: Ay, no, qué flojera.
3: Pero ¿estás consciente que no es lo mismo?
5: No.
3: Que si alguien... Y si el hombre va y se queje, pone ante las autoridades... Hasta se burlaría la policía de él. ¿Qué tienes? Pues si te dio un beso, está bien guapa.
5: De hecho, fíjate que hay muchos hombres que también los acosan, pero no le van a decir que qué vergüenza.
3: En su momento has tenido casos de hombres que han sido acosados,
5: mucho,
3: ¿eh?
5: Mucho.
3: A ver, sí. En un día me platicaste, no, obviamente ella no puede platicar nombres, pero puede platicar casos como terapeuta. Pero me platicaste un caso muy dramático de un hombre que era acosado. No podemos decir la palabra porque no lo bloquea YouTube. Por una persona.
5: No, y de hecho es muy común que incluso las chavas estén afuera de su casa, los acosen, los buscan en el trabajo, les estén mensajitos, les manden fotos así incitadoras.
3: Y ahorita me platicas, ahorita me platicas. Adriana Pastrana el día de hoy viene a platicar sobre besos, caricias y otros antojos. ¡Golosa!
5: Mínimo.
3: Ella es golosa. Quita esa música porque más se prende la mujer. Por favor, déjamelo ahí. Te comparto déjame compartirte esta frase que estoy seguro que alguien tenía que escucharla. Sobre todo aquellos que decimos que todo es urgente. Es que me urge. ¿Te urge? ¿Y ya lo haces? ¿Verdaderamente urgía? La frase dice, lo que más transforma tu vida suele pedir constancia, no prisa. No todo lo urgente es importante. Y no todo lo importante parece urgente. Por eso... Muchas veces atiendes incendios mientras descuidas lo esencial. ¿Qué es lo esencial? Tu salud, tus relaciones, tus sueños. Y sí, el tiempo se llena fácilmente de actividades. Pero recuerda algo, lo importante rara vez grita. Por eso la frase dice, lo que más transforma tu vida suele pedir constancia. No prisa. ¿Así o más claro? Además, la nota tuya, Joel, sorpréndeme el día de hoy.
6: Gracias, Doc. Les voy a compartir esta nota que la verdad estoy tan sorprendido. Hay muchísimas técnicas para poder protegernos, para poder salir de una ansiedad. Hay investigadores que están desarrollando ya una vacuna para poder modificar la forma en la que el cuerpo reacciona ante situaciones de estrés intenso. Esto y más les voy a compartir aquí en Por el Placer de Vivir.
3: Vacuna contra el estrés. Iniciamos.
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0: Según el Mindfulness, hay tres tipos de distractores en la vida. Me encantó tomar Mindfulness, Mind, mente, fullness, ejercitar la mente. Y aprovecho para agradecer a toda la gente que se sigue preparando y estudiando y leyendo libros, y a toda la gente que lee mi libro Más Hábitos, Menos Dramas, porque de ahí estoy sacando esta información. Según el Mindfulness, hay tres distractores tremendos en tu vida que desafortunadamente te quitan la tranquilidad. Pensamientos desfavorables sobre el pasado. Te la pasas rumiando tu pasado una, otra y otra vez rumiándolo así. Pensamientos desfavorables del futuro. O sea, ay, me preocupa esto y me preocupa esto otro y me preocupa y si pasa y si no pasa. Y la tercera, pensamientos de cómo debería de ser tu presente. Ahora resulta que tiene que hacer de esta manera. Y por eso sufrimos. Las tres te llevan al sufrimiento. Y si te pones a pensar o analizar, te vas a dar cuenta que muchas veces o estamos en el futuro o estamos en el pasado de cómo quisiéramos que hubiera sido, o qué no debía haber hecho, o qué debía haber hecho, o quiero cambiar mi presente, que a veces no podemos modificarlo. Mira, te voy a dar una estrategia para cuando alguien llegue a decirte es que no es justo lo que me está pasando. Y a veces lo dicen, todo eso te lo platico en Más Hábitos, Menos Dramas. Mi nuevo libro, que espero que ya lo pidas en todas las plataformas digitales, está. Te va a cambiar tu forma de ver la vida. Los 10 hábitos que yo aplico en mi vida, avalados por la neurociencia. Y aquí viene esta recomendación que te voy a dar, que te voy a compartir. Cuando alguien llegue y te diga, es que no es justo lo que estoy viviendo, mira lo que me pasó esto y esto y yo, y te das cuenta que él no puede, o ella no puede cambiar ese presente que está contándote con tanto dolor, déjalo que hable, deja que tu hija hable, deja que tu marido, tu pareja diga todo. Ya aventó todo el malestar, ya lo aventó aquí enfrente de ti, aventó toda la basura, y tú te das cuenta al analizar lo que te está diciendo, que no hay algo que hacer. Bueno, o sí existe algo que hacer. Si tú le dices qué hacer, siempre, constantemente a la gente lo que tiene que hacer, los estás haciendo inválidos en el aspecto emocional o en el aspecto de procesar lo que le sucede. Por favor, quédate con nosotros. Está Adriana Pastrana, que dice que hoy es el Día Internacional del Beso, pero del beso robado. A mí no me andan robando besos. Y que aparte le huela, le queda la boca, no, qué asco. A ver, cuéntame, Joel, de tu nota del día. ¿Cómo
1: que gracias, va a haber una vacuna? Gracias, vamos con la nota del día. Y es que hay la verdad investigadores que están desarrollando ya una vacuna experimental que busca modificar la forma en la que el cuerpo reacciona ante situaciones de estrés intenso. Bueno, la ciencia ya está trabajando en una vacuna contra la ansiedad que busca cambiar la respuesta del cuerpo al estrés. El objetivo, la verdad, no es eliminar las emociones ni los problemas de la vida, Doc, sino en reducir las respuestas físicas que son exageradas y que pueden desencadenar ansiedad. Y es que los científicos están explicando que el estrés crónico puede afectar la salud mental, puede afectar la salud física y aumentando el riesgo de diversos padecimientos. Las investigaciones buscan actuar sobre ciertos mecanismos biológicos que son relacionados con la producción de hormonas del estrés. Aunque los resultados iniciales son prometedores, imagínense ustedes, todavía se encuentran en etapas de investigación que van a pasar incluso varios años para poder saber si será segura, si va a ser efectiva para el uso general. Lo que quiero decir con esto es que los especialistas han estado aclarando que no pretenden sustituir la terapia psicológica ni otros tratamientos actuales, sino más bien convertirse en una herramienta complementaria, como cuando tú vas con algún psiquiatra o cuando vas y tomas algún medicamento que te puede ayudar a controlar ese tipo de ansiedades. La noticia ha generado gran interés porque los trastornos de ansiedad están afectando a millones de personas en todo el mundo. Se habla acerca de esta vacuna que te va a ayudar a poder, pues, mantenerte en modo zen. La ciencia, como ya lo menciono, está trabajando en esta vacuna contra la ansiedad, que busca, por supuesto, cambiar la respuesta del cuerpo acerca del estrés. Así que, si existiera esta vacuna contra la ansiedad, ¿ustedes se las pondrían? Se las dejo a ustedes de tarea. O sea, si mañana existiera una vacuna que es segura, el cual te va a ayudar a reducir la ansiedad y el estrés, ¿tú te la aplicarías o preferirías seguir manejándola de una manera muy natural? Sabemos que la ansiedad forma parte de la experiencia humana y el reto no es vivir sin emociones, sino en aprender a manejarlas.
0: Claro.
1: Aquí la ciencia busca nuevas herramientas, pero la paz mental, disculpe usted, sigue construyéndose todos los días con nuestros hábitos, con nuestros pensamientos y, por supuesto, con nuestras decisiones. Les dejo esta pregunta, por supuesto, al aire. Si el día de mañana existiera una vacuna segura para reducir la ansiedad y el estrés, ¿tú te la pondrías? Yo los
0: ¿te la
1: dejo
0: pondrías, Adriana
1: aquí
0: Pastrana?
1: En Por el Placer de Vivir y dejo al aire esta pregunta.
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0: Quédate con nosotros en El Placer de Vivir. En el Día Internacional del Beso, yo no voy a decir beso robado, como que te andan robando besos, del beso. Y viene Adriana Pastrana a platicarte sobre este importantísimo tema de besos, caricias y otros antojos. Ahorita venimos.
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9: Acabas de sintonizar Por el Placer de Vivir. Estoy platicando con Adriana Pastrana. Así la encuentras en las redes sociales. Es psicóloga, sexóloga. Antes de seguir con el test que va a ponerle a usted ahorita, escucha el test que te va a decir, porque estamos hablando de besos, caricias y otros antojos. Se supone que hoy es el Día Internacional del Beso. A ver, el secreto de besar bien no radica en técnicas complejas, ¿eh?, sino en la sincronía, la atención y la conexión emocional durante el beso. Un buen beso es una conversación sin palabras, donde se lee el mensaje corporal, pues, de la persona que estás besando y quien te está besando. Para lograr un beso inolvidable, enfócate en estos pilares. Inicio suave, no empieces de... ¿Qué es eso? Espérate, contrólate. Cuidado con la regla de oro de la tongue, de la lengua. A ver, la regla de oro. Menos es más. Porque hay gente que... Perdón que sea tan explícito. Menos es más. ¿Estás de acuerdo, Adriana?
10: Totalmente.
9: Voy bien o voy mal. Tres, la inclinación de la cabeza. Pues no, las narices se pegan. Y si aparte está narizón el muchachito, pues imagínate. Se inclina ligeramente hacia el lado opuesto.
10: Sensual.
9: Ahora,
10: sensual.
9: Si los dos se inclinan al mismo lado, pues no. Y el uso de las manos, pues que el cuellito, que la nuca, pues oye, eso a veces es mejor que el beso. Y que te agarraron detrás de la orejita. Y si sabes, alegre el chango y le das maracas, pues no, ya sabes que al hombre le prende que le haga caricia detrás de la orejita como a los perritos. Pues la reina va y le pone la mesita, la manita detrás de la orejita. ¿Qué pasa? Chiquito, no, nada. Bueno, y el ritmo, adapta tu movimiento al de la otra persona, ese ya lo sabe. Mira, mejor habla tú, Adriana, yo que ando hablando de estas cosas. A mí que se, vos digo, ¿está
10: qué
9: bien?
10: Sensual lo describiste.
9: ¿Lo dije bien o lo dije mal? Dime.
10: Oye,
9: la verdad.
10: Para un cuento erótico, tú.
9: Ay, cálmate, no, ni lo mande Dios, mi nuevo libro no trata sobre eso. Bueno, cuéntame, entonces, estamos hablando de un test. ¿El test de qué trata? A ver.

0: ¿Se prepara la gente para escuchar un test matón?
1: Sí, matón.
0: Dale. Muy matón. Escuchen, por favorcito, y a la gente que me está viendo ahorita, test matón.
1: Sí. Nosotros tenemos 6 emociones básicas, sí. ¿Ok? Que es ira, tristeza, alegría, placer, yeah, afecto, yeah, y miedo.
0: Uh-huh. De estos ira, 6, tristeza, alegría, placer, afecto y miedo.
1: Y miedo. Uh-huh. De esos 6, ¿cuáles son los que manejas tú, César?
0: Que yo manejo como...
1: Sí, o sea, que se te da con facilidad.
0: El afecto.
1: La alegría.
0: La alegría. La ira no, ¿eh? No. Básicamente, el afecto y la alegría, uh-huh, creo que es lo que me dejó.
1: El afecto, ajá. Y el placer de vivir. O sea, no necesariamente tiene que ser sensual. El goce de las cosas. Tú eres una persona
0: me
1: que disfruta.
0: Encanta gozar el presente.
1: Disfruta, sí, yo sé, la comida, te he visto en tus videos. O sea, tú disfrutas vivir. Entonces, normalmente las mujeres, quiero que hagas esta encuesta. ¿Cuáles son los que tú normalmente disfrutas? Porque muchos anulan el vivir en el momento presente. La comida, meterte a bañar, qué delicia, el un perfume, no lo disfrutamos. Y eso, imagínate, llévalo a la habitación. Si tú no tienes el placer de vivir, que me encanta el nombre de tu programa, de estar en el aquí, en el ahora, cuando tú estás en la habitación, los besos no están. Porque estás cuerpo presentemente ausente. Porque no existe esta conexión con la vida misma. Va más allá del coito y va más allá de muchas cosas. Uh-huh. Es el placer de disfrutar lo que soy a través del otro.
0: Esa es la clave, que muchas veces se pierde.
1: Sí, porque las caricias es el lenguaje más profundo de la intimidad.
0: Las caricias, el sí, lenguaje más profundo que hay. Sí. Más que el acto en sí.
1: Es que de hecho, yo como terapeuta sensual, cuando trabajo estos temas, es lo último que llegamos. Vamos de menos a más. Empezamos por un buen beso, ¿sí? La mirada, o sea, el coqueteo, el cortejo, las caricias con la mirada, o sea, me seduce con
0: pero
1: la mirada.
0: Pero pasa el tiempo y se va perdiendo todo eso en las parejas, desafortunadamente.
1: Sí, por la rutina.
0: La rutina.
1: La rutina. Y aparte, el deseo sensual nace también un poco en la distancia. Pero estás ahí pegado, 24/7, no, o sea, necesita cada quien su individualidad para después esa individualidad compartirla en pareja. Y a veces se pierde.
0: ¿Cuál es el error más grande que comete un hombre en relación a la sensualidad? El error más grande.
1: Que ya das por sentado a tu pareja. Mira, hay
0: dos. Doy por hecho que ahí estás.
1: Sí, hay dos tipos de personas: las cazadoras y las que se dejan cazar. Sí, hay hombres y mujeres cazadoras que dicen, esa me gusta. Y entonces andan tras de ella. Y ya que la casa dice, estuvo rico el dulce, el que sigue. ¿Ok?
0: No malo. ¿Y las que se dejan casar?
1: Y las que se dejan casar. Entonces el cazador, ya que cazó a su presita, se aburre.
0: ¿Y qué tiene que hacer la presita para que no se aburra?
1: Evitar la rutina. Disfrazarte de muchas formas de ser. O sea, por ejemplo, hoy, ¿sabes qué? Hoy te invito a desayunarnos a una cabaña. Hoy nos vamos a ir a un... Aunque, 5 letras.
0: Por controla. O sea, esas cosas las está recomendando a la gente que...
1: Eso evita mucho
0: que
1: la infidelidad.
0: Es cazadora para que el cazador no se arte.
1: A los dos.
0: Sí.
1: Sí, porque, o sea, eso evita una infidelidad. Vístete de enfermera, de policía.
0: Otra vez vas a empezar con eso.
1: Sí, es que es la variedad. Sí.
0: Vengo a detenerte.
1: Así es.
0: Adriana, gracias por venir. ¿Dónde te encuentra el público?
1: Adriana Pastrana, psicóloga.
0: Adriana Pastrana, psicóloga, síguela. Y escríbele, ella te contesta directamente. Adriana Pastrana, psicóloga, en las redes sociales. Ahorita volvemos. Esto es El Placer de Vivir Internacional.
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1: Buenas noches, doctor César Lozano. Aquí le habla Gladys, la paraguaya que vive en San Paulo.
2: Qué alegría poder saludarle, doctor César Lozano, y a todos los de su programa. Realmente es una maravilla poder escucharlos en su programa, y saludos desde Potosí, Bolivia.
3: Hola, doctor. Soy Gloria desde España. Nada, dale las gracias por su maravilloso programa, a usted y a todo su equipo, que son todos maravillosos.
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5: Sao Paulo, Brasil, qué bonito que ahorita me están escuchando allá. Gladys, paraguaya, guapa, que estás en Sao Paulo, te mando un abrazo enorme. También allá en Potosí, Bolivia. Ahí está, me imagino un lugar frío, no sé por qué. Le mando saludar a toda la gente que me escuchas allá, amiga querida, que no dejaste tu nombre, gracias. Y también en España, Gloria, querida, gracias por estar escuchando el programa. Me encanta que digas que te gustan los temas, y más el tema del día de hoy. Vamos con nuestra amiga y tanatóloga Gaby Pérez Islas. ¿Cuáles dos valores crees que importan mucho cuando se trata de consolar a alguien por un duelo? ¿Cuáles te imaginas que son esos dos puntos, valores importantes que debería tener en mente cuando voy a consolar a alguien? ¿Quieres saber? Gaby, querida, te escuchamos.
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7: Hola, doctor, un gusto estar con ustedes aquí por el placer de comprender la vida. ¿Se han puesto a pensar cuáles de nuestros valores nos pueden servir cuando estamos viviendo un duelo? Claro, la respuesta correcta sería que todos, pero hay dos valores primordiales que no debemos de olvidar cuando estamos viviendo un duelo. Uno es la prudencia. La prudencia que debe de caber en nosotros para permitirnos sentir todo, pero no actuarlo todo. Es decir, si estamos viviendo un duelo en familia, todas las emociones se valen, pero no se valen todas las conductas. Tengo que ponerme límites, porque a lo mejor yo en mi tristeza quiero quedarme todo el día en la cama, pero si tengo hijos, tengo que levantarme, tengo que darles de comer y seguir la vida. Tengo que cumplir con lo que son mis obligaciones. Entonces, necesito esa prudencia para autorregularme, también para entender los tiempos y los estados de ánimo del otro. Si no, una familia en duelo se vuelve una olla de grillos, cada quien viviendo en diferente momento una etapa distinta del duelo y sin tener esta prudencia. Y el segundo valor importantísimo es desarrollar esta empatía. Y empatía es ponerte en los zapatos del otro sin abrocharte las agujetas, porque si no, te volverías el otro. ¿Cómo se siente vivir este dolor desde ser un hermano? No, como yo lo veo, desde ser la madre o el padre, que a veces sentimos que es el único dolor que puede haber. Trata de ponerte en los zapatos de otro miembro de tu familia para entender la pérdida desde un lugar distinto. Las pérdidas y los dolores están ahí para hacernos crecer, para hacernos más fuertes, no para destruirnos. Así que no le tengamos tanto miedo al dolor. 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
5: Prudencia, no digas todo lo que sabes ni todo lo que sientes, porque a veces decimos tanta burrada, Dios se lo llevó, es que tienes que ser fuerte, es que no llores, no, prudencia para no decir esas burradas. Y la segunda es empatía. Imaginarme qué está sintiendo la persona, eso es empatía. No es ponerme en los zapatos de la gente, eso es imposible, porque todos somos diferentes, pero sí imaginarme qué está sintiendo. Excelente recomendación, mi querida Gaby. Escríbele, Gaby Tanatóloga, Gaby Pérez Islas, en todas sus redes sociales. Esto fue Por el Placer de Vivir Internacional. Agradezco infinitamente a tanta gente linda que nos permite acompañarnos y sobre todo a tanta gente que se conecta también a través de las redes sociales. Mi gente que me escuchan en Lima, Perú, se acerca mi encuentro con ustedes. Voy a estar el 25 de este mes de julio en la Feria Internacional de Lima, Perú. No me vayan a fallar, mi gente linda. Y también voy a estar en San Luis Potosí el día 17. Y este 14 y 15 de julio me presento en 3 funciones en Matamoros, Tamaulipas, después de 4 años de no ir a Matamoros. Teatro de la Reforma, boletos arema.mx. Y si quieres boletos para San Luis Potosí, también puedes encontrarlos en mi página web. Voy a estar en el Teatro de la Paz, 8 de la noche, viernes 17 de julio. Mujeres difíciles, hombres complicados, porque me lo han pedido tanto en San Luis Potosí. Esperamos un lleno total, ¿eh? ¡Ánimo! Hasta mañana.
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2: 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Cristiano Ronaldo cierra su era mundialista tras 6 torneos, 27 partidos y 11 goles históricos. Eliminado por España en el minuto 90, el portugués se despide como una leyenda única, marcando en 6 mundiales consecutivos. 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
3: ¿Qué tal? Muy buenos días. Les saluda Eli Venegas y este es el breve informativo del bueno, la mala y el feo. Irán despidió al ayatolá Ali Jamenei en medio de amenazas contra Estados Unidos e Israel. Miles de personas se encontraban en las calles de Teherán para la procesión fúnebre del líder supremo iraní, el ayatolá Ali Jamenei, quien gobernó Irán durante más de 35 años y murió en los ataques aéreos conjuntos de Estados Unidos e Israel el pasado febrero. Los féretros que transportaron los restos del ayatolá y de varios familiares fallecidos en ataques al inicio de la guerra de Irán avanzaron lentamente a lo largo del recorrido de 10 kilómetros. Un hidroavión realizó un aterrizaje de emergencia este domingo en el East River, en la ciudad de Nueva York, lo que desencadenó un operativo de rescate en el que fueron evacuados con éxito las 8 personas que viajaban a bordo. El Departamento de Bomberos de Nueva York informó que la aeronave efectuó un aterrizaje brusco sobre el agua poco después del mediodía frente a la FDR Drive, cerca del East 23rd Street en Manhattan. Y muere un oficial, una madre y su hija de 13 años en un tiroteo en Ohio. Un tiroteo ocurrido la noche del domingo y que se extendió hasta la madrugada de lunes en Redman, Ohio, dejó un saldo de 4 personas fallecidas, entre ellas un oficial de policía, una madre, su hija de 13 años y el presunto responsable del ataque. Las autoridades informaron además que 4 agentes resultaron heridos por disparos mientras respondían a la emergencia, aunque 2 de ellos ya fueron dados de alta tras recibir atención médica, reportó Fox 10 News. Hasta aquí llegamos con el breve informativo del bueno, la mala y el feo, les informó Eli Venegas. En redes sociales, Eli Venegas Radio. Buen día.
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4: A ver, vamos a regresar a continuación con los chistes estúpidos. Así que si tienes uno, márcanos, ¿eh?
5: Llámale al 1-855-370-3100. Cuenta tu chiste.
6: Chiste este que viene de Messi. ¿Qué es eso?
5: Ya, ya

0: Así que si tienes uno, márcanos 1-855-370-3100. Hoy juega Argentina, muchachos.
1: Ya vimos allá al Kevin.
2: Claro.
1: Primero bueno. Se vino con la de México. Hoy juega Argentina. Luego con la de Estados Unidos. Y ahora con la de Argentina.
3: Pero lo que no saben es que les está haciendo un favor este enmaizado. Hey. Playera que se pone, equipo que pierde.
0: Exactamente. O sea, eres. Sí, sí, cierto, sí, sí es.
4: Ave de mal agüero.
0: Ave de mal agüero, exacto. Pues hoy juega Argentina y le dice un padre argentino, un hijo argentino al otro, le dice: papá, papá. Dice: ¿qué pasa, hijo? Papá, ¿qué se siente tener un hijo tan reguapo, hermoso? Dice: no sé, hijo, pregúntaselo a tu abuelo.
4: No, pregúntaselo a tu abuelo.
1: Este chiste es como el pelón y la sargento.
0: A ver, venga, venga, venga.
1: Entonces está la sargento y le dices: ¿cómo le hace la sargento?
3: Así, de gordo.
1: ¿Así? ¿Así? ¡Ay, gordo!
0: Más.
1: ¡Gordo!
0: Ándale.
1: Te extraño, gordo.
0: Ay, cómo friega, güey.
1: Amorcito, gordo.
0: No, cómo me da, güey.
1: Me haces falta, gordo.
0: Ay, no.
1: Hace mucho no me tocas, gordo. Ay.
0: Sí la toco, pero ya no siente dónde la toco.
4: Por la capa.
0: No, la toco por el hemisferio norte.
1: Y el sur, el este, el oeste. Gordo, es que ya ahorita con el mundial siempre te la pasas viendo fútbol. Me haces mucha falta. Y el pelón: ¡falta! ¡Falta! ¿Cuál falta? ¡Si ni te he tocado!
4: Don Tela y Don Terra.
5: Y tu mamá también.
4: Y mi mamá. Se dice Don Tela Araño. A don Terramicino.
6: Oyes, Terramicino. ¿Qué pasó, Telaraño? Mucha gente anda presumiendo en las redes sociales todo lo que tiene.
1: Ok.
6: Presumen mucho, cosas que compran, cosas que presumen.
7: ¿Te has dado cuenta que yo no he presumido ni mi casa, ni mi dinero, ni mi carro?
6: Sí, tú eres humilde.
7: No, es que no tengo ni casa, ni dinero, ni carro. Por eso no presumo.
0: A ver, vamos al 1-855-370-3100. Tenemos a Toño con nosotros. ¿Ese es mi Toño? ¿Ese Toño?
8: Toñito, ¿cómo estás?
0: Muy bien, hermano.
8: ¿Cómo estás?
0: Cuenta tu chiste, estúpido.
8: Este es un chiste como los que le gusta a Don Telaraño. ¿Sabe cómo le hacen la prueba de embarazo a las mujeres allá en África?
0: No,
4: yo no lo quiero oír.
0: ¿Cómo?
8: Miran, tiran un pan en el suelo, se agacha la mujer y si el pan desaparece,
0: no.
8: Es que es embarazada la mujer.
0: No. Incomprensible, es incomprensible. Tenemos a Adriana con nosotros. Hola, Adri, cuenta tu chiste, por favor.
9: Hola, buenos días.
0: Buenos días. Venga, Adri.
9: Tengo uno para el feo, a ver.
4: Ay, dámelo en la boca.
9: ¿Por qué ahí en el trabajo al feo le dicen el té de manzanilla?
4: El té de manzanilla.
0: ¿Por qué? ¿Por qué, oye?
9: Porque no sirve para nada, pero cae bien.
4: No, sí sirve, da sueño.
0: A ver, señor, vamos a recibir con nosotros a la chiquis.
1: ¡Ay, chiquis! La chiquis.
0: ¡Hola, chiquis!
10: ¡Olivis! ¡Oli, feo, pelón!
0: ¡Hola!
5: Oli. ¿Cómo estás, chiquis?
10: ¡Pau, amigui!
1: ¡Amigui! Te extrañaba.
10: Bien feliz.
0: Ay, qué bueno. ¿Por qué?
10: Pues nuestro México llegó lejos.
0: Ay, sí.
4: ¿Verdad?
0: Muy bien lejos llegó. ¿Nunca salimos de México?
10: No, en el fútbol.
0: No, güey.
4: Sí, tampoco.
1: Llegamos, es que estamos chiquis, echando ganas.
0: Llegamos a donde mismo, no sé qué mundial viste, pero llegamos a donde mismo.
10: No, sí, pero pues ahora le dimos un susto a Inglaterra otra vez.
1: Eso sí, ¿eh? Eso sí.
4: No lo metimos, pero qué.
0: Bueno, ¿y el chiste o qué?
1: Los hicimos correr y cansarse.
3: Ese era el chiste, pelón, ese era el chiste.
4: ¿Ese era el chiste?
0: No, ¿cuál es el chiste, chiquis?
4: ¿Tú, chiquis?
1: Chulis.
10: No, ahí va mi chiste.
0: Venga,
4: a ver.
10: es con el feo.
1: A ver, feo, ahí está de manzanilla.
4: Ya te conozco.
10: Ay, feo.
4: Ándale, chiste, baboso. Muy
10: sexy. Ay, perdón. Ok, ahí va mi chiste. El feo le dice a la Chayo. Chayo. Ay, perdón. Ya me voy tempranito al trabajo. Ya ¿qué? Sabes, no me gusta llegar tarde. Y la Chayo le dice, sí, feo, cuídate mucho y cuidadito con esas mujeres resbalosas. Y el feo le dice, ay, Chayo, yo no sé por qué me celas tanto si ya sabes que estoy bien correteado, bien feíto. Dale. Y la Chayo le dice, sí, feo, ya lo sé, pero allá afuera también hay mujeres con malos gustos como yo.
4: ¡Desgraciado!
1: La chiquita.
2: 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Y esto.
1: Oigan, ¿quieren derretir a una mujer y que diga ella, oh, sí? Oh, my God.
4: No, que a toda madre.
0: Entonces, tienes que bañar.
4: Quiero que se derrita.
1: Pues ponte a hacer ejercicio.
4: Ah, bueno. Sí.
0: Para que se vea así.
1: Para que tengas el cuerpo de Cristiano Ronaldo.
4: Pensé que era el chiste.
0: Claro, claro. Sí. Por cierto, también ya no está en el mundial, muchachos.
4: Ah, ya se acabó.
0: Ya no está. El último baile del capitán.
1: No, oye, no. Yo le quería secar sus lágrimas de los ojos.
4: ¿Lloró el vato?
0: Llore, sí, llore, lo enfocaron. A ver, pregunta, compadre. No. Para todos los Cristiano lovers. Ey. Te decepcionó Cristiano Ronaldo. ¿Qué
11: y
0: pasó?
11: Y los Cristiano haters también.
0: ¿Qué les pasó?
1: Todos
11: y los Cristiano haters también.
4: Hay un hating.
0: 1-855-370-3100. No, es simplemente que está inflado el vato.
1: Mi quiniela ya valió inflado.
4: A ver cómo va a jugar Messi.
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1: A ver, señores, ¿decepcionó Cristiano Ronaldo, sí o no? Para todos los Cristiano lovers, todos los bicho lovers, ¿qué pasó, muchachos? Cristiano no hizo nada, ¿eh? Ni siquiera se metió dentro de los mejores goleadores del torneo. Dos goles a un equipo insignificante. A ver, pregunta para ti que nos escuchas, paisano, ¿qué pasó ahí? 1-855-370-3100. Ahorita.

0: ya no está el bicho en el mundial. Le dijeron.
1: Qué triste.
0: Con permiso, gracias, thank you. Gracias por participar.
1: Ay, lloro, lloro, lloro.
2: Ni un mundial ganó, ni uno, cero.
0: Candidata a la Copa del Mundo, señores.
1: Y ayer ni un golecito.
0: No, y muy pocos en el torneo. Sí. Ni siquiera se metió entre los mejores goleadores.
2: No se la
0: pasaban.
2: No aparece
0: en las listas.
2: No se la mandaban.
0: Allá arriba están Messi, Harry Kane, allá está Mbappé.
1: Julián
0: allá
1: Quiñones.
0: Los de
2: Quiñones, claro.
0: En las listas que nos quieren mostrar. Mm. Pero también Quiñones se quedó corto. Tres golecitos nada más. Nos estamos hablando de gente que lleva siete, seis goles y los que faltan.
2: Messi.
0: Quiñones siguen sumando. Metió tres.
3: Cuatro en total.
0: En total. Ah, bueno, cuatro golecitos, está bien.
3: Pero agarra sus factos bien.
0: Hoy Messi va a seguir sumando,
3: señor. Agarra sus factos bien.
0: Hoy Messi sigue sumando.
3: Pues sí, y todavía va contra Egipto, señor.
0: Claro, pues es un
3: Messi
0: plan.
3: No se va a enfrentar ante un campeón del mundo hasta la final.
0: Por supuesto. No, ahí viene, bueno, sí, ¿quién? Ahí viene
3: dígame quién.
0: Ahí viene Inglaterra, güey.
2: En
0: semifinales, creo yo. Luego viene Francia también.
2: Inglaterra contra
0: Argentina más
2: Argentina
0: adelante.
2: Argentina hasta la todísima madre.
0: Ahí semifinal.
2: Ahí le vamos a caer la boca a mucha gente.
0: A ver, pregunta para todos los Cristiano Lovers. ¿Decepcionó el bicho?
1: Pobrecito.
0: ¿O cómo se sienten? Él es el teléfono 1-855-370-3100. A ver, tenemos a Andrés con nosotros. Andresito.
2: ¡Tocayo!
0: ¿Qué pasó, Andrés? ¿Cómo lo viste a Cristiano?
2: Con los ojos.
4: Lo que pasa es que ese equipo nunca lo miré jugar en equipo. Todos estaban queriendo lucirse cada uno. Cada uno se quería lucir. Mucha envidia entre ellos. Así está jugando Portugal.
2: Todos querían sobresalir.
0: O sea, ¿crees que Cristiano no, como que no dejaba que todo mundo brillara, hiciera o qué
2: no,
0: pasó?
4: No lo querían hacer brillar. Si tú te das cuenta, los partidos de Messi, Messi agarra la pelota siempre.
1: Sí.
4: En el este, en los de Brasil, le pasaban siempre a los de Brasil, a los estrellas. Y era lo que tenía, que aquí no crean que su estrella brillara. ¿Por qué? Pero vas a ver el año que viene, no va a haber en cuatro años no va a ser Portugal. Ya Portugal no, nadie va a hablar de ello.
0: Oye, ¿qué pasa?
1: Ay, ¿te dolió cuando lloró?
4: Ah, no, pero pues sí, decepción del equipo.
0: No.
4: El equipo.
0: ¿Por qué?
1: Pero tú eres Messi lover. A ver, Cookie Monster, ¿te dolió cuando lloró Cristiano?
3: Sí, claro que sí.
1: ¿Ves?
2: Le dolieron las nalgas de estar sentado en el sofá.
1: Lloré con él. Corazón.
0: A ver, ahorita le vamos a preguntar al Cookie Monster porque él es Cristiano lover.
1: Lover.
0: ¿Cómo se sintió?
2: Tenemos Messi a hater.
0: Hola, Mauricio.
2: Messi hater, el desgraciado.
5: ¡Arriba los diablos rojos del Toluca!
1: ¿De qué te ríes?
2: Se burla del pelón.
0: Achis, ¿y por qué de mí, güey?
2: ¿Sabe?
0: Yo quise. A ver, Mau, ¿tú qué dices?
5: Miren, en realidad, yo siempre he tenido los pies sobre la tierra. Yo soy fanático de Cristiano Ronaldo. Pero ¿quién demonios les dijo que Portugal era un candidato a ser campeón del mundo?
2: ¡Los Simpson!
0: Oye.
2: ¡Los Simpson!
5: ¡Güeyes!
2: ¡La bruja!
5: Creo que ha llegado a semifinales, fue en Alemania 2006. No es un equipo de mundial. ¿Para qué nos hacemos tontos?
0: Y el prime de Cristiano, güey.
5: Sí, pero es que no es el solo. Acá en Argentina, pues todos sabemos el descaro que pasan con la FIFA, con los argentinos. Todos sabemos el descaro, o sea, es un descaro total. El único equipo que viene demostrando desde el 2018 que es un candidato
0: Marruecos
5: a cada Copa Mundial es Francia.
0: ¿Y qué tal Marruecos, papi?
5: Ninguno. No, mijo, Marruecos.
0: Puede ser el caballo negro, güey. Puede ser el caballo negro. Yo creo que todavía Croacia debió haber estado contra España en lugar de Portugal, güey. La verdad.
5: No. Y le hubiera pasado lo mismo, hasta peor. Ese equipo son malos de por sí.
2: No están engranados, güey. No están.
1: Entonces
2: en
1: vas por Francia, Mau.
5: No voy con ninguno. Yo iba con México, pero ya me lo
1: ya fuimos.
5: Lo eliminaron.
1: Bien triste.
0: Espérate, pero tú también pensabas que México era candidato a la Copa, Mau.
5: No, yo pensé Yo pensé que le iba a ganar a Inglaterra y que iba a caer en Miami.
0: Yo pensé que también, Mao.
2: Yo también.
1: Yo pensé que México iba a ganar el Mundial.
0: Eso yo también creí. Eso también. Y me la comí toda, Mao, ¿eh?
1: Toda,
0: como
1: toda,
0: anoche. Toda, es así. Hey. Yo a México sí lo veía. Como anoche. Sí lo hacía en Miami, güey.
1: Yo también, yo pensé que sí. Oye, pero jugaron bien, pelo. Jugaron muy bien.
2: Faltó un pelito nomás.
6: Estamos hablando de Cristiano, no de México. Este país no sirve.
1: Bueno. Sí sirve, servimos mucho.
0: A ver, mira, tenemos a Carlos. Hola, Carlitos.
2: Servimos cócteles, servimos comida.
0: Claro.
2: Aquí en Estados servimos mucho.
0: Bienvenido, Carlos. ¿Decepcionó Cristiano Ronaldo o tú qué piensas, Carlos?
7: No, no me decepcionó para nada. Creo que sus juegos han sido demasiado limpios y transparentes. Ajá. Y si perdió, fue como con México, con honor.
0: Sí.
7: Él jugó, hizo lo que pudo y ya no se pudo, pero él jugó.
2: Él nomás. Sí. El equipo no jugó.
1: Y aparte él lloró. No le hizo así, una más sacó su lengüita, le hizo así.
7: Y si vamos a hablar de todo, seamos honestos y veamos que Argentina ha hecho demasiados juegos malos.
0: Claro.
2: También Estados Unidos tuvo sus errorcitos allí.
0: Carlos, ¿tú crees que
7: Argentina es un robo completamente?
0: ¿Crees que el legado se vio manchado de Cristiano Ronaldo con esta copa o no? ¿Se despide bien?
2: No, se despide bien.
7: No, yo creo que no.
2: Millonario.
1: Bien millonario.
2: Se pide bien millonario.
1: Se limpia sus ojos con sus
2: con 10 mil millones de dólares.
0: Eso que sí, pero güey, llegó a octavos nada más. O sea, no se coló dentro de las mejores.
1: Pero no llegó
0: ocho selecciones.
1: Fue Portugal. Él no juega solo. Cuando les conviene está solo y cuando no está en equipo.
2: El honor y el ego me lo paso por otra parte.
0: A ver, pregunta, ¿decepcionó Cristiano, sí o no? Ya no está en el Mundial. 1-855-370-3100.
2: Vendió boleto.
0: Lloró.
1: Pobrecito. Lloró.

0: ver, señores, se fue uno de los grandes del fútbol, una bestia.
1: Sí.
0: Una leyenda, CR7. Su último mundial, su último baile.
2: Nunca ganó.
0: Fue ayer. No, bueno, es que.
2: Ahora ya no vuelve a jugar
0: el mundial.
2: Ninguna...
0: El mundial es otro. Es
1: no,
0: otro
1: sigue jugando, pero no en el mundial.
2: Pues ya, ¿para qué, no?
0: Dijo Cristiano que él ganó la Eurocopa, que para él es lo mismo que ganar el mundial.
1: Para él.
0: Eso dijo, eso
1: para
0: dijo.
1: Él.
0: Dijo, para mí es como ganar el mundial.
2: Esas son palabras de un loser.
1: Sí. No, cállense, los más ganadores del universo.
2: Nosotros ganamos un Marconi en el podcast. ¿Y en la radio? No, Luz.
3: Pura lástima, pura lástima. Nada más.
2: Es el premio mayor de.
0: A ver, tenemos a
1: Enrique. Marconi fue de la radio.
0: Dele. Hola, Enrique, bienvenido.
1: De la radio.
4: ¿Qué tal, pichamajones? Buenos días.
0: Hola, oh, saludos. No, Enrique, pregunta. ¿Decepcionó Cristiano Ronaldo?
2: Como show.
4: No, no para nada. Todavía llegó a ser otro récord más para su vida, su carrera.
0: ¿Cuál récord? De leyenda.
4: Anotar en sexto, en su sexto mundial. Nadie lo ha hecho. Seis mundiales anotando.
0: Ajá.
4: Otro récord más para él.
0: Sí.
4: Nadie lo ha llenar.
2: Entrar al parking bien rápido, otro récord.
1: No, su récord.
4: Él es la cabra, él ya no tiene nada que más que demostrar. Ha tenido una carrera que no, pues nadie le va a igualar.
0: Ajá.
1: Sí.
0: O sea, pero la Copa del Mundo no importa, Enrique.
1: Pero la Copa del Mundo es un equipo.
4: No importa, pero como dijo, mira, pelón.
0: Ajá.
4: Y como dijo él, para él hubiera sido como un mundial. Realmente, ¿tú crees que África o CONCACAF son para campeones del mundo? En realidad son...
0: Nah.
4: Es como una Copa del Mundo el ganar lo que él ganó.
0: La Euro.
4: Sí, ajá. Sí, porque es donde van a. Es donde
2: juegas con pesados.
0: Bueno,
4: no vas a decir.
0: Nomás
4: que,
0: quítale Brasil y Argentina, güey. Quítale Brasil y Argentina, nada más. O sea, hello.
2: Y Uruguay.
0: Que son también una perita en dulce, güey.
4: Pues no, pero sí está. Tiene algo de razón.
0: No.
1: Yo digo que no decepcionó a nadie, ni a su mamá, ni a la Georgina, ni a los hijos, ni a mí, porque ya se iba a despedir. Es un adiós, es un adiós lo que lloró.
0: Sí, tenemos a Omar. Omarcito.
2: ¿Para qué llora?
1: Traía una basurita en el ojo.
0: Saludos, Grano, ¿tú qué piensas? ¿Decepcionó o no Cristiano, güey?
1: No.
5: Cristiano Ronaldo no decepcionó. Todos sabemos, sea lo que sea, los haters, no haters. Es un jugadorazo, es una estrella a nivel mundial.
0: Ajá.
5: Él no decepcionó, pero realmente Portugal como equipo, como conjunto, no está para pelear con equipos grandes a nivel equipo.
0: Sí,
5: un jugador no puede hacer todo, desgraciadamente.
1: Así es.
5: Pero yo te voy a decir, yo sí veía a Portugal campeón de este mundial.
0: ¿Qué? ¿Candidato?
1: Yo también.
2: Por los Simpsons, mucha gente.
5: De que iban a hacer lo mismo que a Messi. Cristiano Ronaldo ya te ganó todos los trofeos sabidos y por haber. Le faltaba uno por tener en su vitrina.
0: Cualquier cosa.
5: Ronaldo.
0: Cualquier cosa.
2: Hasta la gallina decía que iba a ganar.
0: ¿Qué le faltaba?
1: Lo digo yo. Lo puse en mi quiniela.
5: Sí, es que le faltaba solamente quedar campeón del mundo. Eso
0: solamente.
5: Le faltaba a Cristiano.
1: Solo.
0: Cualquier cosa ahí nomás. Una copilla cualquiera, Omar.
5: Yo solo pensé que sí lo iban a hacer campeón.
0: Ajá.
5: Cristiano Ronaldo, para tener ya todos los récords y hacerlo o un ídolo como todos los que han pasado.
0: Sí.
6: ¿Pensaste que la FIFA se lo iba a regalar?
1: Como alguien que dicen que se lo regalan.
5: Que no se lo iba a regalar, pero que pues lo iban a ayudar.
0: Claro.
6: Se lo iban a ayudar, sí, como...
1: ¿Cómo qué?
2: Sí, Infantino.
6: Infantino. ¿No viste Infantino? Ay, cómo sufrimos. Perdón, nosotros los neutrales también sufrimos.
0: A ver, manches. A ver. Yes. La pregunta para el señor Cookie Monster.
1: ¡Sea honesto!
2: ¡Tírale!
0: ¡Bicho Lover! Mi hermano.
6: Derecha a la frente.
0: ¿Decepcionó,
6: señor,
0: o no Cristiano Ronaldo?
6: No.
0: No decepcionó.
2: Ah, no,
0: ¿por qué no?
6: Porque Portugal nunca ganó. Para él, cuando él te dijo, para mí ganar la Euro es como ganar un mundial. Para él, ganar la Euro es como ganar un mundial.
0: Claro.
6: Antes de él, Portugal nunca había ganado un solo título. Para él, Portugal ni siquiera se clasificaba a los mundiales antes de él.
0: Ajá.
6: Después de él, ganó dos Europas Nation Leagues y una Eurocopa.
0: Ajá.
6: Para él, la Euro es el título más grande que ha ganado su selección. Y para él, eso es como el mundial. No para el resto del mundo, eso es para él.
1: Así es, cada quien tiene sus metas personales.
2: Para mí, los tacos de frijoles es como caviar.
0: ¡Qué rico!
1: ¿Sí?
0: Para Chicharito, el haber ganado la Copa Oro, es el mundial, güey.
1: También.
0: Digo, porque la América nunca se nos ha hecho, ¿verdad? Ay, qué gacho, fíjate.
1: Pero es personal.
0: Ni siquiera tenemos la de nuestro continente.
1: Pela, por favor, cállate.

0: sobre un efecto que esta caja tiene sobre las personas.
1: ¿Sobre quién? Qué, ¿y ese japonés cuál es?
0: Es el efecto de la cajita azul.
2: ¡Oh, my God! ¿De las pastillas?
0: Ahorita te cuento. Te pone feliz. La caja. Te pone sabroso. Te pone exclusivo. Te pone arriba, mi vida.
1: ¿Por qué?
2: De la caja.
0: ¿Qué ahorita les cuento el efecto de la caja azul? Lo que hace para ti y para la otra persona.
1: Y agárrate porque más adelante tenemos hasta $1,000. Aquí con el bueno, la mala y el feo, ahí vienen.
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4: Miguel.
0: ¿Qué pasa si te ganas los $1,000? ¿Qué harás?
4: Para la quinceañera de mi hija.
1: Ahí te va. Pregunta por los $1,000 es: ¿cómo quedó el partido de Portugal en contra de el Congo?
4: Lloraron todos los de Portugal, no, empataron.
1: ¿Vas a tener manchamantel?
4: Claro, manchamantel y birria.
2: Yo soy el manchasábanas.
0: Y manchabaños.
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1: Oigan, chavos, les quiero platicar del efecto de la caja blue. Ajá. ¿La de caja? La cajita. Ay. Azul, como no, le gusta al feo.
2: Pregúntame a mí, yo te lo explico.
3: No, al feo le gusta, pero la pastilla azul.
1: Todo lo pero que es azul.
2: Pero viene en una caja azul. Viene con 12.
1: ¿Neta?
2: ¿Eh? Ah. Para toda mi semana.
1: Pues te voy a decir el efecto 12. Que tiene en hombres y en mujeres. La cajita azul.
3: ¿Eh? Órale.
1: Ay. Hace que te quites todo. Y des todo.
3: ¿Neta?
1: Todo tu corazón.
3: Ay,

0: A ver, ¿qué pasó ahí, Pao? ¿Cómo que la caja azul o what happened to you?
1: Yo les digo que hay un efecto llamado cajita azul.
0: Caja azul.
1: No, es la cajita azul. Adentro tiene algo muy espectacular.
2: Ajá.
1: Que es redondo. Sí, así un círculo.
0: Ok.
1: Ajá. Te lo puedes meter.
0: ¿Eh? Ándale, feo. En forma de supositorio ya vienen.
2: ¿Otra vez?
1: ¿Te gusta? Al feo le gusta metérselo.
2: Ajá. Ah, machín.
1: Uy, no, entonces ya. Uno, o dos, tres. Le gusta meterse
2: los
1: el feo.
2: Los que quepan.
1: No, ahorita es nomás tres.
2: Ok.
0: ¿Tacos?
1: No. Anillos.
2: ¿Eh?
0: ¿Cómo?
1: ¡El anillo de Tiffany!
0: ¿Cómo?
1: Es lo que está de moda y es el efecto cajita azul. ¿Por qué el efecto de la cajita azul? Según los expertos, los anillos Tiffany son para pedirle a tu mujer que se case contigo.
0: Esa marca es bien cara.
1: Carísima.
2: ¿Es de oro esa madre?
1: De oro.
2: ¿Tiffany?
1: Tiffany, oro.
2: Neta, pensé
1: también hay
2: que
1: de
2: no
1: plata, era. También hay de plata. Pero el del que les voy a hablar.
0: Lo que vale es la marca plata. También.
2: ¿Sí?
0: Sí, la marca es bien cara, feo.
1: Mira, 200 años de historia, feo. Los diamantes, alta calidad. Traen el 4K, 4C. ¿Cuál es la C que tú conoces?
2: ¿4C?
1: Sí, tú que eres experto.
2: Yo conozco el diamante del el flawless. El que no trae ninguna mancha de carbón adentro.
1: Que se le dice
2: 4C. O la 4C, mínima. O la mínima.
1: Que es quilate. Que es karat.
2: Quilate es
0: karate.
2: 4K.
0: Karate.
1: Clarity and color. Que eso es lo que tiene que tener un diamante.
0: Órale.
1: No en bruto.
0: Ajá.
1: Ya desembrutado.
0: Sí.
1: ¿Y qué tienen? Diseños icónicos.
2: Traen un código también. Ya con láser les meten una numeración.
1: ¿Al diamante?
2: Adentro del diamante.
0: ¿Cómo?
2: Mini.
0: ¿Con láser?
2: Sí, güey.
0: Ah, ¿neta?
2: Este lo, no me lo sabía. Lo pierdes y te lo encuentran.
1: A la máquina.
0: O te lo roban o algo.
1: Oigan, esta cajita azul que trae este super anillo con diamantes, empiezan chiquitos, baratos, desde $5,500 hasta $700,000, más o menos $1,000,000.
0: ¿Quién? No.
1: Empieza desde los 0.25 quilates hasta los 5 quilates. ¿Y qué te va a hacer? Te va a hacer que tu mujer te diga, oh yeah.
0: Sí.
1: Oh yeah.
2: Tiene que ser una vieja que conozca de diamante, porque si no conoce, la puedes transear con cualquier piedrón.
1: Sí, que llegues con. Porque luego hay mujeres que tienen unas piedrototototototas en sus dedos.
2: Son gente rica.
1: Pero esos son falsos o verdaderos, feo.
2: No, tienen que. No, si son gente rica, es de verdad.
1: Sí.
2: Un diamantón así de 2 quilates, machín. $300,000.
1: No, ay,
2: de 4 quilates.
0: ¿Tanto así?
2: 500, sí.
0: Ay, güey.
1: No,
2: pero
1: no,
2: son diamantes únicos, güey.
1: Pues, ¿qué creen? Que el efecto de la cajita azul dicen que hacen que una mujer te diga todo, oh yeah, lo que tú quieras, cuando tú quieras, como tú quieras.
0: Entonces, la joya no importa, sino la cajita azul.
1: Y lo que viene adentro de la cajita azul. Ya, un anillote con una piedra que te haga que te arrastres.
0: ¿Qué tal?
1: Te va a hacer que digas, sí, mi amor, papacito chulo, mi rey, lo que quieras.
0: Entonces, si no es un diamantote, no te dan la caja azul.
1: No, pues, sí, o sea, si compras de Tiffany, te dan.
0: Pero no te puede ser cualquier anillo, entonces. O sea, cualquier anillito.
1: Pero
0: y
1: de
0: te dan la
1: Tiffany.
0: Caja azul.
2: Pero de Tiffany, porque viene en caja azul.
1: Y con diamante.
2: Y certificado.
1: Así es.
2: Y con aseguranza.
0: ¿Y el más barato cuesta, dijiste?
1: $5,500.
0: No. Ok, sí aguanta.
1: Pero 5, bien chiquititititita.
0: Pero la cajita, pero ahí está la cajita.
2: No,
0: azul.
2: Y ahora también hay que estar trucha. Te venden, dice, 2.15 quilates de diamantes.
1: Sí.
2: Y te enseñan un anillo. Y vienen como 10 diamantines chiquitos,
1: chiquititos alrededor.
2: Que forman un diamante.
0: Ah,
2: pero ya son pedacería, güey.
1: Sí, tienes razón.
2: Y lo que cuenta es el brut, el
1: una pieza.
2: El star, el one piece.
1: Yo he visto personas que traen una pieza y luego traen esas piedritas alrededor. Tic, tic, tic, tic.
2: Aquí el que trae 5 piezas.
0: ¿Está chido ese o no?
1: Sí, también.
0: ¿Sí te gusta? Ahí está.
2: El Bukimantra ha venido aquí con 5 piezas.
0: ¿Ah, sí? ¿De anillos?
2: No, de pan.
1: Piedras.
2: Sí,
1: en el riñón.
0: A ver, pregunta paisano para ti que nos escuchas, comadre. ¿Cuánto debe de costar el anillo de compromiso? ¿Tú cuánto te gastaste, compadre?
1: Dicen
0: en ese
1: que hay
0: anillo?
1: Gente que se guarda 6 meses de su chamba.
2: ¿Ya?
0: ¿Qué?
1: Sí, en México dicen un anillo de 6 meses de trabajo.
0: Esa es publicidad que inventó una joyería.
1: Muy inteligentemente.
0: Claro. ¿También? A ver, course, my course. Pregunta para ti, compadre, ¿cuánto debe de costar un anillo de compromiso? 1-855-370-3100.

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3: Todo el mundo está. A ver, pregunto para ti que nos escuchas, paisano, comadre. ¿Cuánto debe de costar el anillo de compromiso a la hora
4: por
3: de
4: el anillo, pelón?
3: De matrimoniarse.
4: Tú dime.
3: Pues yo te lo dejo barato, papá. Ya tú sabes.
4: ¿Está usado?
5: Me hagas cara fea, papá.
6: Oye, no, pero bueno, sí sacaron esto de la publicidad. Ajá. De que según que 6 meses y no sé qué y no sé cuánto.
3: Sí.
6: Pero yo creo que sí, mínimo que sea un esfuerzo. O sea, que sí se vea de, ay, mira, le luché por comprarte este anillo. Está cool. Está romántico.
3: ¿Qué estamos hablando? O sea, le luchó.
6: Unos 5 años de trabajo. ¡Ay! Nada. Pero que sí se vea algo bien, o sea, algo padre, que digas, ay, ¿por qué es el anillo que vas a usar toda tu vida? Sí.
4: Ok, 1 quilate, 2 quilates.
6: A ver, enséñame con tus dedos cuánto es 1 quilate.
4: 1 quilate, más o menos.
6: ¿Cómo cuánto es? ¿Tú sabes, pelón?
3: 1 quilate es.
6: Simúlame
3: poquito,
6: como algo. ¿Cómo
3: es poquito,
6: qué?
3: Es una bolita.
6: Ok, está bien. 1 quilate está bien, ¿no? ¿O no? O está muy chiquito.
3: Es una bolita.
6: Sí.
4: 2 quilates está bien machina, sí.
6: Ah, bueno, pues si ya me vas aumentando a 5 quilates, pues 5 quilates. Pero yo creo que sí, que cuando se ve que se esfuerce, no necesariamente decir tantos meses o algo así.
3: ¿Y dónde quedó el amor de veras? Nada más la palabra. ¿Qué tal un pedazo de alambre?
6: ¿Cómo que un pedazo de alambre? ¿De qué habla?
3: Sí, un alambre que diga.
4: Una piedra de jade.
3: Te casas conmigo y le enredas el alambre en el dedo.
4: Antes se usaba.
6: Antes se hacía cosas así, sí. O anillos así como de que te salían en el cereal, ¿no?
3: Un listoncito. Ahora, también.
6: No, tampoco te vibres.
4: Hay diamantes no, bien bonitos.
3: ¿Es el listón del amor?
6: No.
3: ¿Qué pasó?
4: Pónganse al tiro cuando vayan a agarrar un diamante.
6: ¿Por qué?
4: De que no diga lab creator.
6: Sí, que no sea de laboratorio. Cuesta la mitad.
4: Porque te lo venden y si es diamante, pero no ves ese detallito y te vas a decir, ¡ay, sí es! Sí, pero si le ponen roca.
6: Sí. Y aparte también hay un aparatito que te los mide así. Y si llega hasta arriba es que sí es diamante.
3: Wow.
6: O
3: sea, el día que te regalen uno de volada, el aparatito.
6: No, yo digo porque el feo.
3: A ver, chiquito, ¿qué pasa?
6: No, dije eso.
3: A ver, ¿qué pasa aquí?
6: El feo dijo que tengan cuidado porque muchos lugares te quieren ver la cara.
3: Sí.
6: Cuando vayas a un lugar, hay un aparatito que es como un termómetro y lo pega a la piedra y le pica y ahí te dice si sí es. Un diamante y si está puro.
3: Claro.
6: Entonces con ese tú sabes para que no te vean la cara. Porque imagínate que pagas tus 6 meses de trabajo y es chafa.
3: Sí, claro.
6: Te da un infarto.
4: Está difícil.
3: O sirven a Pau cerca ahí comiendo. Dígale, oye, Pau, sí, claro. Ahí traes uno en la bolsa, ¿verdad?
6: Ojalá, va. Ahorita vería si son de verdad.
3: Oye, hay influencers que salen a la calle grabando esos videos.
6: ¿De qué?
3: Vamos a
6: ver. ¿De checar los diamantes?
3: Sí. Señora, vamos a ver. ¿Cuánto de matrimonio tiene? 15 años. Y a ver el anillo. Mire que. Vamos a ver si es de veras.
4: Y sacan la lupa.
3: ¿No los has visto los
6: videos?
4: No, ¿qué sacan? ¿Qué sacan, pelón?
3: Sacan el aparatito que dice
6: para. ¿El termómetro?
3: No.
4: Hay una lupa también.
3: Híjole. ¿Qué?
6: Pero ¿sabes cuál es lo bueno? Que cuando te compran, te dan un anillo.
3: Sí.
6: Que te dan el real, el de diamante. Y te dan la imitación. Entonces tú diario estás con la imitación. Por si te roban, se te pierde, te asaltan, pierdes el que no tiene valor.
4: ¿Para qué quieres el otro? Nunca te lo pones.
6: Feo, a la Chayo tú me dijiste que se le perdió el anillo de bodas. ¿Cómo se puso?
4: Pues se agüitó machín. Pero
3: no sabía que había una imitación.
6: Pero
3: digo,
6: ¿para qué vas a traer la imitación?
3: Existía esa opción.
6: O sea, te dan 2 anillos. El de diario, el que sacas a la calle. O sea, si andas a su cuenta en el camión, en el metro, lo traes. Y si te lo roban, no tienes miedo. O sea, es una circonia.
3: Ajá.
6: Y el otro lo usas en ocasiones especiales.
3: Jamás había escuchado eso.
4: Yo nunca lo. Sí lo he oído, pero no lo llevaría a cabo. Es que puede costar el anillo que yo le doy, 4,000.
6: ¡Asuma! ¡Perdóname! No,
3: perdón, Fernando. Ese es mi Fer, ¿qué peteado?
4: No estás hablando de 20.
3: Saludos. Fernando, pregunta para ti que nos escuches. ¿Cuánto debe costar el anillo de compromiso, mi carnal? ¿Tú qué piensas?
7: Yo compré, le estaba diciendo al que lo contestó, compré uno que me salió casi a los 6,500.
6: ¿Su máquina?
3: Solo el de compromiso.
7: El de compromiso, de casamiento, de casarme.
4: Oh, sí. Ok, entero.
3: Pero ese es otro, ¿no?
4: Son dos, una argollita y otro.
7: Me dieron, como dice la Pau, me dieron 2 amigos, uno yo para mí, para de hombre, para trabajar, y el de mujer, para que ande en la calle así, y ya para salir, ya tenemos otro. Que
6: el bueno.
4: Está chido.
3: O sea, te dieron la imitación, Fernando.
7: Sí.
6: Sí, te dan una réplica.
3: ¿Y cómo sabes cuál es la diferencia de uno y el otro? ¿Sí se nota o no?
7: Uno... uno tenía como la mujer tenía el diamantito arriba y el otro era nada más liso, normal.
6: Mm. O luego te dan uno que es la circonia. Oye, papito, ¿y el tuyo? Pregunta, yo tengo esta duda. ¿El anillo del hombre se lo compra el hombre o se lo da la mujer?
7: No, yo agarré el paquete completo.
3: Sí, ya venía el de
4: hombre, mujer,
3: todo.
4: De compromiso y de matrimonio. No, yo lo mandé a hacer, ¿sí? El de la Chayo.
6: ¿Tú?
4: Sí, pues lo diseñamos.
6: ¡Hala!
3: ¿Qué hubo?
4: Eso fue el segundo porque el primero se lo robaron.
6: Sí.
4: Ajá. Y pero sí sale más caro. Sí. Porque ya tú decides esto y lo otro. Pero en ese tiempo, hace 20 años, 4,000 bolas.
6: Era una lana.
4: Y era buena lana.
6: Sí, hoy es una lana.
4: Ahorita ya no.
3: 4,000, hace 20 años, 4,000 era mi sueldo de 3 meses, güey.
4: ¿De veras? ¿Tan poquito ganabas?
3: ¡Hoy no más!
6: ¡Su máquina! Oye, ¿pero ves cómo si es el sueldo de 3 meses?
3: Sí, claro.
6: Three months.
4: No, era el sueldo, no, era el de 2 días.
3: ¡Oh! ¡Ay! ¡Hola,
4: Otra.
3: No, perdón. A ver, tenemos a Tavo. Hola, Gustavo.
4: No, me salió mal la limusina de llevarla a recoger.
1: Días, ¿cómo estás?
3: Muy bien, muy bien.
6: ¿Qué onda, papi? Tavo,
3: ¿cuánto debe de costar el anillo de matrimonio, meo?
4: ¿Cuánto por el anillo? ¿Dices?
1: Nada.
3: Nada, ¿por qué?
6: ¿Cómo?
1: Pues no, ¿por qué le vas a dar el anillo?
6: Pues porque le estás pidiendo matrimonio.
1: ¿Qué no se llama peso,
4: o no te casas? Es intercambio de anillos.
1: No, este es el cambio de anillos. Yo no doy mi anillo. Yo nada más recibo anillos. A ver, chavos. ¿Por qué voy a dar un anillo fuera si no se casa conmigo o qué?
6: Es que es una costumbre. O sea, es una costumbre. Okay. No es necesario. No para todas las personas es necesaria. Hay personas que dicen, cásate conmigo y ya.
1: Yo llevo cinco matrimonios.
3: ¿Okay? ¿Cinco?
4: Valga, cinco anillos. Este güey.
1: Yo me he casado 3 veces casado y 5 veces, o sea, juntado, o sea, total 5 veces, ¿verdad?
4: Dígame, okay. Dios, este hombre.
3: ¿Y cuánto?
1: A nadie les he dado anillo.
3: Ándale.
1: Todas felices.
3: Era lo que te iba a decir, a lo mejor a la primera, a la segunda, luego ya te cansaste de dar anillos, pero a ninguna, güey.
1: No, a ninguna. Pues sí dio una vez un anillo antes de casarme, el primer error. Lo di antes de casarme, según esto, y a los 3 meses, ¡pum!, que me truena.
4: Le tronaron el anillo. Digo,
3: el compromiso. El compromiso. Pero pues dice Tavo que entonces mejor ya no de nada. Yo digo que listoncito, algo bonito, una servilletita, güey, qué bonito, ¿no?
4: Qué codos.

0: de la mesa que estamos.
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4: Enseguida volvemos con esto. El bueno, la mala y el feo.
1: A ver, paisano, ya se fueron los tres anfitriones del mundial.
2: Sí, qué chafa.
1: Gracias, Canadá. Gracias, México.
3: Gracias, Estados Unidos.
1: Y ayer, gracias, Orgoliza. United States.
2: Ay, no manches.
1: Pregunta para ti que nos escuchas. ¿Ahora quién vamos a apoyar? Ahora,
2: era lo que yo pregunté.
1: ¿Te vas a quitar esa playera? ¿Ahora cuál te vas a poner? 1-855-370-3100. A ver, ahorita regresamos con tus llamadas. Y recuerda que también más adelante se vienen hasta $1,000.
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1: A ver, chavos. El verdadero mundial está a punto de iniciar.
2: No, ya no estamos ahí.
1: Todos los invitados, gracias por haber. Todos los participantes, gracias por eso. Por haber participado. Venía a jugar, venía. Ahora sí van a jugar los grandes. El día de hoy se van dos invitaditos más. ¿Mm? Gracias a Egipto,
3: fúchila,
1: creo yo.
3: Fúchila, fúchila.
1: Sí.
2: ¿Y del otro quién?
1: Y al que va a jugar. Yo digo que también Argentina. Gracias a Suiza.
2: ¿Suiza?
1: Sí. Gracias a Suiza. Sí.
2: Bueno. ¡Venga, Colombia!
1: Yo digo que gana Colombia. Pregunta para ti que nos escuchas. Ya no está tu equipo, paisano. Ya no está tu equipo, comadre. Ahora, ¿a quién le vas?
2: Híjole.
1: Porque no creo que vayas a dejar de ver.
2: El mundial, no.
1: Ahora sí, el verdadero mundial que apenas inicia. 1-855-370-3100. Y conéctate, estamos en vivo en YouTube. También ahí estamos leyendo tus comentarios. Fernando dice, yo le voy a España, hombre.
2: Oye, pero ayer les costó un buen de trabajo meter gol. A mí Lamine Yamal lo traía bien fregado. Pobrecito, sí, de Lamine.

0: ¡Chale!
1: Lamentablemente,
0: ya no estamos.
1: Como siempre, papi. ¿Sorpresa o no?
2: No. Ay, para, yo nadie, para mí sí para fue nadie. Sorpresa.
0: Yo tenía fe.
2: Yo siento que fue un partidazo, ¿eh? La neta me divirtió más el partido de México que el de ayer de España-Portugal. El de ayer de España-Portugal se me hizo bien lento, lento.
1: Es que estaba muy peleado en la media cancha, Pau.
2: Sí, bien lento. Y el de México con Inglaterra
1: estuvo más cargado para el lado de.
0: No, el de Estados Unidos
1: de España. Estuvo triste. El de Estados Unidos estuvo triste. Ya no está Estados Unidos, ya no está Portugal para todos los cristiano lovers. Ya no está México. Ya no está Estados Unidos también, hombre, para todos los mexicoamericanos, porque hay mucha gente que dice, ok,
0: desde hace mucho ya no
1: me
0: está
1: quito
0: Ecuador.
1: La de México y vamos USA y tres doritos después.
0: Ándele, chiquito.
1: Gracias. La historia se repite, sí, hay cosas que no cambian. Realmente el verdadero mundial. Descansamos miércoles, comienza el jueves el verdadero mundial. Todos los demás serán invitadillos.
2: ¿Por qué se descansa?
1: Porque ya no hay partidos, no hay partido el miércoles.
2: Ya, pero...
1: Se terminan los octavos.
2: Sí.
1: Y comienzan los mejores ocho del mundo, ahora sí.
0: Ay.
1: A jugar las verdaderas potencias del fútbol.
2: Entonces, ¿qué team vamos a hacer? ¿A quién le vamos a ir?
1: ¿A quién le vamos? 1-855-370-3100. Comenta Santana ahí en nuestro YouTube. Haaland. Dice, Haaland tocó el balón 30 veces y metió dos goles. No es humano. Yo estoy
2: no,
1: de acuerdo.
2: Está altísimo y aparte come mucho salmón.
1: Yo estoy de acuerdo.
2: Lleva una dieta bien intensa.
1: Estábamos viendo el de Noruega contra Brasil, mi vieja la sargento y yo. Y Haaland es un 7 clavado ahí arriba, obviamente, tipo Cristiano Ronaldo, Raúl Jiménez, o sea, varios que se clavan ahí arriba.
2: Sí.
1: Goleadores, Chicharito en su momento, etcétera, etcétera. Pero de repente tú lo veías cómo bajaba, solo a tocar el balón, y eso es bien importante.
2: Y corría como loco.
1: Sí, eso, es un morrito.
2: Yo digo que en la selección mexicana deberían de poner a todos los ratas para que a jugar, porque ellos sí corren rápido.
1: Dice Rosy, la final va a ser Noruega y Francia.
0: A la mejor.
2: Está buena, esa está buena.
0: Ahora, ¿cuándo fue la última vez que Francia ganó un mundial?
1: 2018, Rusia.
0: Ah,
1: ahí ganó
0: Mbappé.
1: Mbappé ganaron ellos.
2: Haaland
1: y llegaron a la final en Qatar 2022, pero ahí ganó Argentina.
2: ¿Tú de qué nos vamos a poner jersey? ¿Vamos a ir a comprarnos un jersey? Uh-huh. ¿Cuál es el que te compras?
1: El de
0: Messi.
2: Argentina,
1: yo el de
2: Messi.
1: Argentina, el de Messi.
2: Ok, tú feo.
0: Yo tengo una. Yo tengo una de Messi.
2: Te pondrías Messi. O sea, ustedes van con Messi.
0: ¿Aló?
2: Yo quiero que gane Haaland.
1: Noruega.
2: Ey.
1: Ok. Porque ahora va Noruega contra Inglaterra.
2: Mañana si entonces, me ven que me voy a comprar un casco de cuernos, ya van a entender por qué.
0: Tenemos hoy juega, pienso el sábado. Salón, él tiene muchos
1: el sábado,
0: cascos
1: feo.
0: De cuernos.
1: Tenemos a Enrique. Hola, Quique.
3: Hola, buenos días.
1: Buenos días.
0: Bueno,
2: hola.
1: ¿Qué dices, mi hermano? ¿Ahora cuál te vas a poner?
3: Pues, mira, si no hay cochinero, si no hay trampa como en Qatar, le vamos a Francia, a ver si no le ayudan a la Argentina.
2: Ajá. ¡Argentina! ¿Tú crees que sí le han ayudado? Porque aquí Cookie Monster dice, sí, no sé qué, le dan, no le marcan faltas que deben de marcarle, a los demás sí. ¿Tú sí ves eso?
3: Claro que sí, se vio muy descarado el penal, la expulsión que le tenían que hacer a Messi.
2: Sí.
1: Ajá. Entonces, vamos con Francia. ¿Cuál será la final para ti, Enrique? ¿Quién crees que llega? ¿De aquel lado viene Francia? ¿Y de este otro lado del bracket, quién te gusta? ¿Está Noruega? ¿Está Colombia? ¿Argentina?
3: Pues para mí me Brasil, gustaría no. Colombia-Francia.
2: Ah, estaría Colombia, bueno. Ese estaría bueno,
0: ¿pero si le llega Colombia-Francia?
1: Esa es la pregunta. ¿Está Colombia para la final, Enrique?
0: No creo.
2: Sí.
0: Argentina, Francia,
3: pues esperemos que sí.
1: Okay.
2: Sí.
1: Porque mira, entonces, si sería ese camino, Colombia le tendría que ganar a Argentina, prácticamente ya clasificado.
0: No puede.
2: Sí.
1: Le tendría que ganar, creo yo, que Inglaterra le va a ganar a Noruega, creo yo.
2: ¡No!
1: Me encantaría que ganara Haaland, definitivamente, creo que es un muy buen equipo. Pero creo que el sábado van a ganar, le gana Inglaterra
2: ay,
1: a Noruega.
2: Ay, no, de plano. Sí.
0: Y esto va a terminar en Argentina.
1: Sería Colombia-Argentina, entonces.
0: No, la final de Inglaterra-Argentina.
2: Mira, Inglaterra, la verdad, jugaron muy bien. Todos están bien gigantotes. El Bellingham está bien,
1: bien
2: grandote.
1: ¿Qué? Bien grandote, sí, claro.
2: El Kane también está buena onda.
1: Tenemos a Alex. Hola, Alex, ¿qué peteo?
0: Morita le diga al ombligo.
1: Alex, a la una.
0: Ay, qué lindo el morito.
1: Alex,
4: buenos días, guys.
1: Saludos. ¿A quién le ibas, carnal? ¿Y ahora a quién le vas a ir?
4: Mira, el fin de semana fui a comprar tres camisetas.
2: ¿Cuáles?
4: la de México, Portugal y Brasil. Empecé con la de Brasil el domingo. Perdió, fui, me la cambié. Le puse la de México, perdió. Y ayer le puse la de Portugal y pues perdió, bro. ¿Por qué todos ante?
1: Alex, te hubieras esperado dos días. Y el 50%, güey.
2: Sí, no manches. Oye, ¿y cuál te vas a poner ahorita, chulo?
0: La de México.
4: Colombia, no hay que, hay que echarles la mano, ¿no? Pero ¿qué pellito? Una pregunta. ¿Por qué el pelón no quiere a Ronaldo? ¿Por qué los americanistas lo odian? Ellos nada más, su ídolo es Messi. Están acostumbrados a que les marquen falta de Auro.
1: Espérame, a mí Cristiano, mis respetos, Cristiano, mis respetos.
0: No lo odio, ni yo tampoco.
1: No lo odio. Todo el mérito a Cristiano Ronaldo.
2: No es un 10.
1: Pero Messi es mejor.
0: Ha ganado más.
4: Ya viste, bro, ya viste. Vienes de la Messi. Ya quítate esa máscara que te pusieron, bro.
0: No, pero, mira, también hay uno de Estados Unidos que le perdonó una tarjeta roja. Se la quitó.
2: Oye, dicen que el presidente llamó para que la checaran. Que llamó y dijo, hello, Luis, how are you? Check me that card.
1: Fíjate.
2: Y que la checaron.
1: A ver, ahorita regresamos con más de tus llamadas. Kylie a YouTube.

0: Yo sé que ya no está tu selección en el mundial, compadre, comadre, duele, duele. Como todos los mundiales duele.
1: Como todo te duele a ti.
0: Pero pregunta para ti que nos escuchas, ¿a quién le vas a ir ahora? ¿De qué playera te vas a poner? 1-855-370-3100.
2: Yo me voy a comprar una de Haaland. Me la voy a comprar, aparte el diseño está súper ganador. Parece que les temblaba la mano como les escribieron los nombres.
0: Noruega, Inglaterra, ¿quién?
2: Yo espero gane Noruega.
0: El sábado.
2: Que gane Noruega. Bellingham también me gustó.
0: ¿Y qué crees, Pau?
2: ¿Qué?
0: Voy a estar en ese partido.
2: ¡Ay, qué chido! ¡Felicidades! Te felicito.
0: Voy
2: ¿De qué cuál jersey te vas a poner?
0: Yo creo que el de... Híjola, el de México. El de México.
2: Se va a ir de Argentina.
1: ¡El de la América!
2: ¡Se va a ir de Argentina!
0: Fíjate que tengo uno de Argentina, piratón. Lo compré en Buenos Aires, pirata. Ya no me queda.
2: No manches.
1: ¿Comprate sí. otra?
2: ¿Te queda chico o te queda grande?
0: Es que sí, me puse tres jamones después, papi.
1: No manches.
0: A ver, mira, tenemos a Gerardo. ¡Hola, Gerardo! ¿Qué peteo?
3: Buenos días.
0: Sí,
2: hola.
0: Ya
2: hola,
0: salió. Luis. ¿A quién le ibas? ¿Estados Unidos? ¿México?
3: A México, pero pues, nomás vivo acá en los Estados y pues uno que volteo, ¿no? Para subir apoyando a los Estados, pero el güey de que el Prosper metió la quitada y le puso una, ¿cómo se dice? Una maldición.
0: Sí.
3: El Bad Juju. Así como le hizo al Luis Hackington también, por andar metiendo su remedio y
1: la pérdida,
3: yo digo.
1: Sí. Deposito es sordo y luego este güey no habla bien.
0: A ver, ya tenemos a Luis. Hola, Luisito, bienvenido. A ver, tenemos a Carlos. Hola, Carlos.
2: Carlito.
1: Quiero sacarlos.
4: Buenos días.
0: ¿A quién le ibas?
2: Hola, mi amor.
0: ¿A quién le ibas?
1: ¿O a quién le vas?
4: Mira, lógicamente México, ¿verdad?
2: Obvio.
4: Te voy a decir, te voy a comentar algo, peloncito.
0: Venga.
4: No puedes tú decir que apenas va a empezar el mundial.
0: ¿Por qué?
4: Te voy a decir por qué.
0: ¿Por qué no?
4: Mira, este mundial ha dado muchas sorpresas.
0: Ajá.
4: Y pues todo el mundo lo sabe.
0: Okay. ¿Como quién?
4: El que lo sacó.
0: ¿Como Cabo Verde?
2: Cabo Verde le fue cañón.
0: Oye, ¿dónde está Cabo Verde ahorita?
1: Pues ya salí.
2: Oye, llegaron bien lejos.
0: Carlos, por favor, Carlos.
1: Bueno, déjalo que se explique.
0: Ponte serio.
1: Da tu punto, hijo.
4: Si tú pusieras el mundial de una manera, en vez de que fueran jueces, ¿quién jugó mejor, Inglaterra o México?
0: Yo creo que jugó mejor Inglaterra. Al fútbol, no, pues, mejor Inglaterra. No,
2: México la tenía, no, se la pasaba, no, se la llevaba,
0: hermano,
2: no, le
0: el
2: tiraba.
0: El fútbol es no. atacar y defender.
1: Meter goles también.
0: ¿Y quién defendió mejor?
4: ¿Viste las gráficas cómo lo pusieron?
0: Con esa,
4: de Inglaterra a México.
0: Con gráficas y estadísticas no se gana, Carlitos.
1: No, son goles.
0: Se gana con goles, papi.
4: Son con goles. Por eso te estoy diciendo que son con goles.
0: ¿Y quién metió los goles?
4: Pero, exactamente, Inglaterra, yo sé, pero ¿quién tuvo mala oportunidad?
0: Pero eso no importa, güey.
1: Sí,
0: eso
1: pues
0: no
1: ya,
0: importa.
1: Eso ya no.
0: ¿Quién defendió mejor? Ok, sí, México tuvo oportunidad, pero porque Inglaterra se echó para atrás, güey.
1: Es que él cree
0: que Inglaterra
1: casi,
0: le dijo,
1: casi,
0: venga. México, I can do this all night.
1: Casi.
0: Vénganse para acá. Y el fútbol es así, güey. El fútbol es atacar y el fútbol es defender. Tengo 10, defiendo. ¿Y cómo defendieron? Pudieran haber estado, güey, denle a México otra hora, güey. Y no meten gol, güey.
2: Yo digo que
0: no hubieran metido gol.
2: En el primer tiempo hubieran tenido unos 5 minutitos más, sí metían gol. En el primer tiempo.
1: Casi.
2: Yo sí creo. Yo, Paola Sasso, yo.
1: Te enojes, tú también.
2: Es mi opinión.
4: ¿Tú crees en la suerte?
2: Sí, la suerte existe.
0: La suerte no existe, güey. La suerte es la preparación y la oportunidad. Preparación y oportunidad.
1: La lotería es suerte.
0: No existe.
2: Sí, sí existe la
1: suerte. La suerte es lotería.
4: Las oportunidades o como quieras tú, pero todos los equipos que se han ido, ahí está, como tú dices, las mejores potencias. Ahí está Portugal, se fue. Y es una potencia.
0: Nunca fue potencia, Paraguay, Carlos.
4: Uruguay.
0: Portugal
4: Uruguay,
0: nunca fue Uruguay, candidata a la Copa, Carlos. Por favor.
2: Bueno, se fue Brasil.
0: Se topó con una verdadera. Mira, Croacia todavía era mejor selección que Portugal. Ahí sí te la doy.
4: Pero tú dices, quedan los meros perros.
0: No, todavía no. Todavía quedan dos invitados. Todavía está Suiza de invitado y todavía está Egipto. Hoy salen. ¿De mí te acuerdas?
1: Mira, ¡ay, qué perro!
2: Claro. Bueno, Egipto-Argentina, pues iba a salir gustaría, Egipto, no es que seas Nostradamus, pero tampoco.
4: Me gustaría que si eliminaran a Argentina y a Francia, a ver cómo te quedaría el ojo.
1: Pues Francia, ¿cómo te gustaría?
0: ¿Quién
1: pero
0: va
1: no
0: a eliminar
1: pasar?
0: A Francia, Carlos? ¿España?
4: ¿Qué dirías?
0: España, Marruecos. Marruecos puede dar el campanazo, digo, uno nunca sabe. Pero yo creo que ahora quienes iban a llegar a la final, yo creo que son Francia y podría ser Inglaterra o Argentina. ¿A ti quién te gusta para la final, Carlos?
1: Hola. Inglaterra, Argentina.
4: Para mí, la verdad, Francia, para mí.
0: ¿De aquel lado? ¿Y de ese otro lado?
4: De ese otro lado, pues Colombia. Sí, hay que hacerlo honestamente. Y Argentina es más que arriba que Colombia. Pero puede dar la sorpresa a Colombia.
1: No, va a ser la final, okay. Va a ser Inglaterra, Argentina.
0: ¿Y cuál te vas a poner? La pregunta de ahora sí que yo, de todo, ¿de cuál te vas a poner? Ya te quitaste la de México y luego.
4: Yo pienso que la final es de vuelta Francia Inglaterra.
0: Por eso, Carlos, no, pero ¿cuál te vas a poner tú? Argentina. ¿Qué playera te pones, Carlitos?
4: Yo me pondría la de Colombia.
0: La de Colombia.
2: Colombia, la de, aparte está bien bonita. No. Los colores están preciosos. Hoy todos somos Colombia, por eso vengo de amarillo.
0: La amarilla o hay una roja, creo, Pato, también bien perra.
2: Sí,
0: bien
2: hoy todos somos Colombia.
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2: Oigan, chavos, muchas veces, así de repente he escuchado que dicen, no tengas hijos, porque el cuerpo se te arruina. No, hombre, es que cuando tienes hijos, la personalidad te cambia, ya no tienes vida. No, hombre, no tengas hijos.
1: Madura.
2: A, B, C, D, y te ponen 10,000 pretextos.
0: Yo tenía una amiga que no quería tener hijos por lo mismo.
2: Por el cuerpo.
0: Por no perder el cuerpo.
2: O sea, es que te dicen, si tienes hijos, no amamantes, porque el cuerpo se te arruina.
0: Sí, que las boobies, que no
2: sé. Lo pinky promise. Pero el día de hoy, yo les traigo un video viral.
1: Ay, sí,
2: para decirles cómo una mujer que tuvo bebés.
1: Ay.
2: Ella está hecha una baby.
1: Esta es una tentación para el ojo humano.
6: Tipo con cirugía todo se puede.
2: Esta no tiene cirugía. Sé. Aquí se ve el gimnasio. Hay cuerpos que se ven de gimnasio.
0: Sí.
2: Las piernas salen en el gimnasio, no en operaciones.
6: Se hacen cuadritos en la sala de operaciones.
2: Pero tiene que ver cómo se ven los cuadritos. Se nota un cuadrito operado que un cuadrito hecho por el gym. Yo les invito a que la vean. Sale con un traje de baño de hilo.
1: Micro bikini.
2: Ella es rubia y ella trae un cuerpo power. Tiene un arete en el ombligo como le gustan al feo.
1: ¿Tiene hijos?
2: Tiene hijos, mi vida. Tiene 47 hijos. Tiene hijos, pero tiene un cuerpo.
1: ¿Qué edad tendrá la doña?
2: Cáigale, YouTube, arroba bueno mala feo.
0: Suerte, y más adelante se vienen hasta $1,000.
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7: Miguel.
2: ¿Qué pasa si te ganas los $1,000? ¿Qué harás?
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7: Lloraron todos los de Portugal, no, empataron.
0: ¿Vas a tener manchamantel?
7: Claro, manchamantel y birria.
1: Yo soy el manchasábanas.
2: Y manchabaños.
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0: Se viene el video viral.
1: ¿Y luego?
0: Y yo les quiero contar algo.
1: A ver.
0: Luego te dicen, oye, no te embaraces, ¿por qué vas a perder tu cuerpo? Oye, las boobies se te van a caer.
2: No, o
0: los glúteos ya no son los mismos.
2: Ese es tu pensamiento también, pa.
0: Ya, como mujer, sí. Ya no es lo mismo. Gracias a Dios conseguimos este video viral. ¿Dónde es una mujer que dice, ah, no tenemos buen cuerpo, mírenme, sabrosa, en traje de baño, cuerpower, top, rubia, cáiganle a YouTube para que la vean. 10 de 10.
3: Sí, pero con operaciones todo se puede.
0: No está operada, pues opérese.

0: Oigan, ya díganle a YouTube arroba bueno mala feo para que vean el video viral.
1: Me saca de onda esta señora.
0: El feo ni nos ponía atención de que estaba viendo la foto de Marranito.
1: Oye, no, es que dije yo, ¿cómo que no te, ya tuvo hijos y cómo agarró este cuerpo?
0: Mira,
1: con el mini micro bikini.
0: Hay mucho run run feo de que la mujer cuando se embaraza, cuando tiene el parto, pierde su cuerpo.
1: No es run run, hay mucha mujer que sí.
0: Pero puedes perder tu cuerpo. Ajá. Por otras situaciones, a lo mejor porque no te cuidas, o porque no haces ejercicio, o por la dieta. Pero si tú te vuelves, si tú te cuidas durante el embarazo, antes del embarazo y después del embarazo,
1: con un hijo
0: va a regresar.
1: O dos. Pero
0: con
1: ahí uno y con dos. Hay familias que tienen hasta 8 o 10.
0: Pero si tú te cuidas, va a regresar. Digo, también hay ya mujeres, no se ve tanto.
2: Se les ve rápido, se les ve. If you're thick bone.
0: Oigan.
3: ¿Qué es eso, don?
1: ¿Qué?
2: If you're thick bone, si eres de hueso grueso, vas a engordar.
0: Pero el hueso no tiene nada que ver, lo que importa es la grasa y el músculo.
1: Es el esqueleto, lo
0: entonces,
1: que dice.
0: A lo mejor puedes tener el hueso pesado, pero eso te va a hacer a lo mejor un poquito más ancha, no gordo o flaca. Pero bueno, aquí lo importante es que esta mujer, a todas las chavas que le han dicho, no tengas hijos porque te vas a engordar y no vas a recuperar, no tengas hijos porque el busto se te va a caer, no tengas hijos porque vas a dejar de ser la mujer top que eres before. Ahí está, callando bocas, esta mujer trae bikini, cuerpo power, actitud, belleza.
1: Micro.
0: Hombres, mujeres, cállenle a YouTube, porque estos videos son los que te hacen sentir felicidad.
1: A ver.
0: Por favor, púchale play.
1: Ella
0: es.
4: Kids are gonna ruin your body.
1: My body. Oh my God.
4: Let me be the first to tell you, I look better 3.5 years postpartum. Which is where I'm at now. I look better now than I did ever previously.
3: Wow.
4: Having had a kid.
1: Ha de haber estado bien flaquita.
4: Okay.
1: Muy flaquita.
4: So when they tell you that it's not possible or that kids are going to ruin your body, no. There's like loose skin. Okay, like if I bit, that's normal. Okay. It's normal. Your body stretched for a whole baby, but baby, you can rehab your abs, you can get them, you can have them even if you've never had them before.
0: Claro.
4: The only time I ever did have these is when I was in high school and had an eating disorder.
1: Oh my God.
4: Now, turns out whole foods and eating protein
0: claro.
4: is what gets you there. Obviously, some hard workouts. No, little to no cardio.
1: Can I see the
4: okay? But I'm just saying, absolutely, please. Not let people tell you that having a kid is going to ruin your body.
0: Qué bonito. Me da gusto. Oh, me encanta. Oye. La neta, tienes razón.
5: ¿Qué dijo, pelón?
3: Dijo la morra de que cuando te digan, no tengas hijos, no importa, tú tenlos. Ella tiene 3 meses de que se alivió.
5: 3 años y medio de que se alivió.
3: No, 3 months later.
5: 3 years and a half.
3: Oh, 3 years.
0: Tres años y medio.
3: Y está rayadísima.
0: Sí.
3: Y una mujer que se le vean los abs.
0: Es difícil, la mujer tiene que tener más grasa que el hombre para
1: tener
0: hijos.
1: Hay un detalle ahí, a lo mejor era un esqueletito antes de embarazarse.
0: Pero de todos modos.
1: Y embarneció, porque hay mucha mujer que le pasa eso. Están bien, güilitas, bien delgaditas. Y ya tienen un bebé y, oh my God, se ponen como...
0: Ella lo que demuestra es que el ejercicio y la alimentación es la base de todo.
3: Dice que comió proteína.
0: Antes, después, intermedio, cuando sea. Si tú
1: comió
0: te cuidas, se va a ver en tu cuerpo.
1: Muy rico.
3: Muy
0: bien. A ver, ¿ustedes se cuidan?
3: Pero nosotros no tenemos hijos, pa.
1: Me cuido de la
0: chica. Imagínate.
1: Entonces, ¿las estrías de qué vinieron ese?
3: A ver, qué pregunta raro. Para ti que nos escuchas. Sobre todo pechos. Las damas, ¿agarraste mejor cuerpo después de tener hijos?
1: Ay, sí.
3: Leemos comentarios en arroba bueno mala feo. Ahorita los vamos a leer, muchachos. Conéctense y bienvenidos también toda la gente que nos acompaña a través

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1: Oigan, chavos, ¿qué creen?
2: ¿Qué?
1: Se está poniendo con todo. Garra contra veneno, guerreros mundiales. Y vamos a recibir con nosotros a un compadre que yo en lo personal lo quiero bastante. Ajá. Me da mucho gusto también verlo en este nuevo proyecto. Vamos a recibir a presentador con un carisma increíble. Tenemos a mi compita, Landa García.
3: Landa.
1: Bienvenido, ¿cómo estás?
4: Landa rompiendo, machín.
5: ¿Cómo están, muchachos? ¿Cómo está la buena, la mala y el feo? ¿Cómo
1: muy bien.
5: ¿Se encuentran el día de hoy? Por favor, cuéntenme.
1: Contentos, contentos.
2: Felices de tenerte.
1: Oye, Landa, y además también, que
4: dijo
1: bueno,
4: mi mamá.
1: Te estamos viendo ahí dándolo todo en Garra contra Veneno.
5: Ay, pelón.
1: Que cada día se está poniendo todo dar. Te mando un abrazo a mi Landa, te quiero mucho.
5: No, hombre, ay, muchas
4: qué amor.
5: Gracias. Fíjate que sí, estamos felices, muchachos. El programa está padrísimo. Garra contra Veneno es una entrega divertida de lo que fue Guerreros. Ajá. De esta competencia entre dos
1: facciones
5: de animales. Estamos los leones y las cobras.
1: Okay.
2: Pero aquí yo también tengo dos tipos de animales,
4: un marrano y un elefante.
5: ¿Qué tienes?
2: Tú dime.
5: Mira, no quiero entrar en detalles porque me voy a estar peleando fuera del aire.
2: Eso, muy bien.
5: Pero no, fíjate que no saben qué chido está el programa, no saben cómo la gente le está gustando. Hay mucha competencia, está muy bien producido, está muy lindo. Estamos ya casi a un poquito más de la mitad de la entrega y cada día se pone mejor esto.
1: Oye, pero además, Landa, también las competencias están tremendas y hemos visto lesiones duras también.
4: Es que esas sí son competencias, no a donde tú fuiste, pelón.
1: No, la verdad, no, sí. No, bueno, también no, apostarías no, por mí, también arriesgamos el físico, no
2: el
1: tanto.
2: Pellejo,
4: ¿qué arriesgaste?
5: Se la rifó, padre. Sí. Se la rifaron y la verdad es que
4: pero qué arriesgó el pelón, duró dos días nomás. Sí.
5: Pero mira, después lo tuvimos de analista y lo hizo muy bien.
1: Ahí sí le fue bien.
5: Ahí está. Créeme que hacer televisión y hacer un reality no es nada fácil. Y ahorita que estamos haciendo esto de competencia, sí los circuitos son brutales, sí la dinámica entre los equipos es brutal. Y creo que eso también se ve muy bien porque al final de cuentas a la gente le está gustando esta entrega que está teniendo cada una de las personalidades que tenemos en el reality.
1: Ajá.
2: Oye, mi querido Landa, a ver, este reality se ve súper intenso, pero hay cosas que sorprenden de locura, que dices, ¡hola! ¿Cómo pudieron hacer esto? ¿Qué reto ha sido el más loco?
5: Sí, sí, sí. Híjole, te digo algo, las pistas de velocidad que tenemos son pistas que se ven fáciles en televisión, que tú puedes voltear a verlas y decir, ¡no manches! ¿Cómo lo hacen así? Yo lo podría hacer mejor. No te estoy diciendo que tú cuando estás en el set y ves y te cansas y tienes que subir, bajar, meterte un tornillo, entrar a una ratonera, subirte un queso, o sea, verdaderamente es un exceso de trabajo físico lo que se está haciendo. O sea, se ve fácil hasta la alberca, ¿no? Tienes cosas de alberca que tienes que hacer y dices desde la pantalla, ¡ay! ¿Por qué lo están haciendo de esa forma? No, no tienen ni idea. El desgaste tanto físico como emocional, porque además los circuitos duran un minuto. Sí. Por la rapidez con lo que lo hacen los chavos.
1: Oye, sí. Y además también, obviamente, bueno, al momento de que están en las competencias, los equipos, hemos visto también tensiones entre ellos. Las personalidades salen también, mucha Landa. Tensión. De repente también te sale, claro. Te salen los egos, salen
4: la envidia.
1: Todo eso también, y ha afectado también a los equipos.
5: Por supuesto, y es que tú cuando estás haciendo una competencia, evidentemente va por encima de ti, pues el querer ganar, los puntos que tienes que meter para que tu equipo cada semana gane $10,000. Además de que ganan cada semana $10,000, son 100 puntos para la final, y si llegan a la final, el equipo se llega a $50,000. O sea, no es nada más
2: competir
5: por el mero orgullo. Ajá. O el mero ego, es
4: por el billete.
5: Nos vamos a llevar.
4: Sí, porque por orgullo yo no competiría, yo quiero billete.
2: Landa, estabas diciendo de todo este tema de que se ve súper, que la gente lo ve fácil y es difícil, porque eso ya estamos acostumbrados. Vas al circo y se avientan, se lanzan y toda la gente, ¡ay, qué fácil! Sí, sí. No tienen idea.
1: O mete el gol, que
2: claro. Dices,
1: ¿por qué no metió gol?
2: Sí, no, una cosa es hablar. Oye, mi Landa, ¿cómo cuántas calorías crees que quemen por juego? Porque si está cañón correr, subir, bajar, hacer, o sea, ya han de acabar agotadísimos.
5: No sabes el... Mira, nosotros que estamos conduciendo, que estamos ahí presentando el programa, caemos muertos por la cantidad de trabajo que tenemos y anímicamente estar presentando esto, ¿no? Los chavos están todos los días 2 horas en vivo haciendo circuito. Y no te estoy diciendo, tenemos 8 bloques de programa. Y en los 8 bloques de programa, cada bloque es un juego distinto que conlleva subir, bajar, arrastrar, cargar. Entonces, en calorías, te puedo decir que están aventando unas 2,000 calorías el día o más.
4: Está bueno, ¿eh?
2: Su máquina.
5: Pero el desgaste físico, el desgaste físico que tienen, pues también por eso de lesiones, ¿no? Porque aunque el cuerpo esté acostumbrado a, pues, ¿quién está acostumbrado a una madriza de darle todos los días de esta forma? Y por eso es que van sucediendo también tantas inclemencias en el programa, ¿no?
1: Eso.
2: ¡Qué locura!
1: No se pierdan, señores, Garra contra Veneno, donde ustedes, pues, leones, cobras, ustedes van a decidir. Además también, Cintia Urías, la hermosísima Cintia, y mi compita Lambda García también ahí. Lambda, invita a toda la gente, por favor, del bueno, lo malo y el feo, que no se pierdan Garra contra Veneno.
5: No, tengo que decirlo 2 veces a toda mi gente hermosa de La Buena, La Mala y El Feo. No se pueden perder Garra contra Veneno todos los días, 8-7 Centro, por Univisión, por Unimás, por VIX, por VIX Premium, Estados Unidos, México, VIX Premium. Es una locura esto. Se la van a pasar muy bien. Un gran, gran, gran reality de competencias y sobre todo, pues, de fraternidad y hermandad por querer ganar cada semana.
1: Definitivamente. Gracias, Lambda. Te queremos mucho. Un abrazo.
5: Les mando besotes. Bonito día.
1: Gracias.

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1: ¿Y cómo andamos?
2: ¿Le tienes una pregunta al abogado?

0: persona residente condicional. Dice que su esposo andaba con otra morra y se quiere divorciar. Y ella agarró también un DUI. Le irán a dar la residencia permanente. Hay que preguntarle a la abogada.
1: ¡Qué machín salió!
2: Sí, bien chido. Hay que ver el teléfono 1-855-370-3.

0: Ahora sí vamos a darle la bienvenida a la abogada más chula de todo Estados Unidos, la metralleta para contestarte cualquier pregunta en caso de migración. ¿Ok? Ella es la abogada.
1: Leti, Leti. ¿Cómo está, Leti?
2: Hola, buenos días. Muy bien, muy contenta de verlos.
1: Eso. Qué gusto saludarte.
0: Fíjate que esta persona es residente condicional y el esposo es americano.
1: Ok.
0: Dice el esposo que no le va a firmar, que porque ella lo quiere dejar, porque lo encontró con otro vato.
3: No manches.
0: Sí. Lo encontró al marido con otra pareja y le está poniendo los cuernos. Entonces dice, ¿me podrán dar mi residencia permanente aunque también me dieron un DUI?
3: No,
0: hombre,
3: ¿qué pasa?
2: Entonces ella tiene la residencia condicional. Que te la dan cuando te casas con un ciudadano y el matrimonio no tiene más de 2 años, no te van a dar la de 10 años, te dan la de 2 años. Luego tienes que mandar una aplicación que se llama la remoción de condiciones, que típicamente lo tienes que hacer con tu pareja para que te puedan dar ahora la permanente. Pero si ella quiere divorciar porque le fue infiel, ella puede aplicar bajo una exención donde no lo necesita él, pero todavía tiene que comprobar que cuando se casó con él lo hizo por amor y no por un alivio migratorio, pero ya no están juntos porque ya se están divorciando. Ahora, eso del DUI sí a veces te puede perjudicar, pero con que tengas la sentencia completada, o sea, ya terminó la multa, ya pagó la multa, ya terminó el probation, entonces todavía le pueden aprobar la residencia permanente, pero si ella sigue con probation, al momento de que tome la decisión, se la tienen que negar. So, ahorita se tiene que enfocar en terminar la sentencia y también finalizar su divorcio.
0: ¿Oíste, Silvia?
3: Hoy.
1: Te dijo al final del mensaje, atentamente no digas mi nombre,
3: por
1: feo.
3: Favor.
1: Qué bárbaro.
0: González.
3: Tenemos a la Amanda. Amanda, hello, estás con la abogada más top in the world, Leti
4: Amanda,
3: Valencia.
4: Amanda, ciérrale. Amanda, ciérrale.
1: ¿Qué onda, Amanda?
5: Hola, buenos días.
1: Buenos días. Hi.
0: The question.
5: Bueno, abogada, mi pregunta es, yo el año pasado estoy casada con un ciudadano americano y metimos el permiso para la advance parole, pero cuando metimos el permiso para la advance parole, yo lo metí para mi abuelo para ir a verlo. Él acaba de aplicar para agarrar su visa y finalmente se la aprobaron. Mi pregunta es si a mí me afecta de que yo metí mi advance parole para ir a verlo a él, que no lo he visto en más de 20 años, pero él se la acaban de aprobar pues en este mes. ¿Me afecta mi aplicación de advance parole?
2: No necesariamente con que la razón para ir a ver a su abuelito sea válida. Si, por ejemplo, lo quiere ir a ver porque él está enfermo, todavía no puede viajar, todavía no puede entrar a los Estados Unidos, es todavía una buena razón para ir. Y con que tengas el... ¿Tienes DACA o tienes TPS?
5: Tengo DACA.
2: Con que lo tengas vigente, te lo aprueben, el advance parole puede salir y luego regresar sin problema. Nomás asegúrate de que regreses antes del tiempo de que se te vaya a vencer el advance parole.
0: Ahí está, Amanda. Tenemos también a Jesús, que te tiene una pregunta.
1: Venga, Chuy.
0: Jesucito.
1: Se Chuy.
3: Jesús.
0: La pregunta para la abogada en caso de migración, Leti Valencia, Chuyito.
6: Sí, le preguntaba por si todavía se puede hacer una moción para la cancelación de deportación que pasó hace 28 años. Y es que yo me casé y fui para México, entré legal y ahorita estoy casado con una residente y tengo un hijo ciudadano de 21 años.
2: Pero se salió del país, le dieron deportación y se salió, o está aquí a pesar de que le hayan dado una orden de deportación.
6: Estoy aquí, no me salí. O sea,
1: no hizo caso. Okay.
6: Pero...
2: So, lo que tiene que hacer es una moción para reabrir su caso, no es la cancelación de deportación, ese es un alivio que le pide al juez si ya reabren su caso, pero como ahora está casado con una residente, puede hacer una petición familiar y hacer una moción para reabrir su caso. Si el juez le aprueba eso, entonces sería para eliminar la deportación y proceder con el perdón y luego el proceso consular.
1: Ahí está, suerte, Michuy. Oh, bueno. Tenemos con nosotros también a Mari. Hola, María, tu pregunta para la abogada Leti Valencia, por favor.
3: Mari.
7: Hola, buenos días.
1: Hola, buenos días.
3: Buenos días. Ay.
7: Mi pregunta es que mi hijo tiene DACA.
1: Ok.
7: Y entonces yo soy residente permanente. Mi hijo cuenta con la 245I. Entonces, él es mayor de edad. Yo quisiera saber si él tiene alguna posibilidad de arreglar.
1: Okay. Muy buena pregunta. A ver, no te lo vayas, Mari. Pregunta. Ahorita regresamos con la abogada de inmigración. Cáiganle a YouTube, sí. @buenomalafeo. Cáiganle.

0: La abogada más chula de inmigración, la más preparada, la más perrona.
1: La abogada que te contesta irá así. Sí. One, two, three, ya estuvo. Y también en YouTube, arroba bueno mala fe.
0: Tenemos a la abogada Leti Valencia.
2: Leti, Leti,
0: Leti. Oye, Leti, nos quedamos con la pregunta de Mari. ¿Qué dice Mari? Que sí, tiene un hijo que ya es mayor de edad. Que mayor de edad, estamos hablando, Mari, ¿qué? ¿18 o 21 o cómo? Mayor de edad.
3: No, él ya tiene 33 años.
1: Ay, está chiquito.
0: Un bebé. Pero que su hijo, ella es residente, pero quiere pedir a su hijo. Sí. ¿Tu hijo que tiene DACA, verdad, Mari? ¿Dices?
3: Él tiene DACA, pero cuando mi papá, allá por el 95, que hizo la petición familiar que me pidió a mí, también mi hijo entró en la petición. Entonces, el tiempo pasó y se tardó años para yo poder arreglar, pero cuando yo quise arreglar por la petición de mi papá, el caso estaba cerrado porque mandaron aviso y nunca lo recibimos. Entonces yo arreglé, apliqué por mi hija. Mi hija ya tiene 21, ahorita ya tiene 23, pero a mi hijo quedó fuera.
0: Ándale.
4: Sí, él quedó fuera porque ya está mayor de edad porque no pudo entrar en la petición porque ya no era derivado, ya es mayor de 21 años. Aunque usted lo pida, no puede usar esa petición para la 245i porque usted no es considerada familiar inmediato. La única persona que lo puede pedir sería un cónyuge ciudadano o un hijo ciudadano mayor de 21 años, y así puede usar la 245i para arreglar aquí adentro. Si usted lo pide como residente, se va a demorar más o menos 20 años o 17 años para que esa petición esté vigente. Así le conviene más que se case con una ciudadana para poder usar la 245 y arreglar aquí.
1: Pero por amor.
0: No,
1: como sea, María, tú cásalo. Tenemos también al José en la línea. Y... José.
0: Pero es su querubín. ¿Cómo lo va a casar?
5: Buenos días.
1: ¿Cuál es tu pregunta,
5: venga,
1: hijo?
5: Buenos días. Mi pregunta es... yo tengo DACA, ya tengo desde el 2015 que tengo DACA, no tengo nada de récord. Tengo una pregunta para la Advance Parole. Tengo una abuelita que ya tiene 83 años y quería preguntar a ver si se puede ir por el humanitarian reasons para poder ir. Entonces, si podrá ser una un reason to go to Mexico for the Advance Parole.
1: Oh,
4: what?
1: What do you think, abogada? No estoy hablando en inglés.
4: Sí, es una buena razón, pero tiene que estar al enferma, tiene que tener algo. Puedes exagerarlo un poco, decir que sí tiene tal vez
1: Alzheimer,
4: no sé, diabetes, Alzheimer's, alguna razón. El simple hecho de que ya tenga 83 años no es una razón humanitaria. Tiene que estar padeciendo de algo donde pueda someter documentos de un doctor diciendo que ella necesita verlo, verte a ti, porque tiene tanto tiempo sin verte, y con eso pueden aprobarte la advance parole, pero no puedes usar simplemente la edad, tiene que ser algo más. Una enfermedad típicamente es lo que puede ayudar.
1: Dicen que ha resultado del Alzheimer's, y cuando le preguntan a la viejita dónde nació, no me acuerdo.
0: ¿Es buena prueba?
1: Sí.
0: ¿Es buena prueba?
6: Tenemos a Araceli. Araceli, pregúntale a la abogada más top in the world, Leti Valencia.
0: Hola, Chely.
7: Hola, hola.
6: Hello, bitch. Pregúntale, mami.
4: Hola.
7: Buenos días. Mi pregunta es, quisiera saber cuánto tiempo dura un proceso con el circuito noveno, una apelación.
0: Nunca he escuchado eso.
1: Una carrera.
4: Se puede demorar hasta 2 años en que te den una decisión. Los circuitos toman mucho tiempo para analizar un caso porque lo tienen que revisar desde el principio, hacer argumentos legales, a veces hasta pueden pedir argumentos legales en persona. Eso sí, se puede demorar 1 año a 2 años para que manden una decisión.
0: ¿Qué es eso del noveno circuito, abogada?
1: Un carrera, ¿no?
4: Es una apelación. Vamos a decir que te niegan el asilo en el tribunal. Lo puedes apelar. Y cuando lo apelas al Tribunal de Apelaciones de Inmigración, si te dan una decisión que igual no te gusta, lo puedes apelar al noveno circuito.
0: Ah, ok. Entonces el juez es como mi noveno circuito porque me apela. O sea, a veces que me dicen que no, yo voy y apelo con el juez.
6: Qué bonito.
0: Así es como le
6: ustedes
0: hacemos.
6: Son como, hijo de... como las leyes.
0: A ver,
1: ¿verdad?
0: Mi noveno circuito.
1: Cállate, te lo voy a dar.
0: ¿Dónde la gente te puede seguir en redes sociales? Llamarte también si tienen alguna pregunta.
4: Claro, llámenme para esa consulta totalmente gratis para cualquier caso de inmigración, accidentes y casos criminales al 800-333-333. 3676-800-333-3676 o síganme en Instagram, ahí estamos como @defensora o pueden visitar defensora.com.
0: Gracias.
1: Thank you.
0: Lete Valencia, oye, si nos regalas un par de minutos para seguir contestando ahí en YouTube, por favor, cáiganle @bueno mala feo, ahí para que saluden a la abogada.

0: ¡Mira!
1: Oigan, el chisme de hoy está...
2: ¿Qué pasó?
1: ¡Intenso!
0: ¿Qué pasó?
3: A ver, venga.
1: Oigan, un conductor de televisión mexicano, que está en uno de los programas más importantes, dijo, me gustaría envenenar a los perrijos de las personas.
2: Eso está bien feo.
1: ¿Pero ahorita les cuento por qué? Digo, no hay justificación. ¿Pero qué dijo? Hay una conductora de Ecuador que anda en un tema muy fuerte en redes sociales, se volvió viral, que por qué le echó a México.
2: ¿Qué?
1: México. Y eso no es todo.
3: Ya sé de quién hablas.
1: Fer de Maná habló porque se puso bien rudo contra los ingleses.
2: ¿Qué?
1: Pues, como veas, pues que, oye, mi amor, pues te canto, que no sé qué. Y ya salió a hablar tres doritos después. ¿Qué dijo? Ahorita se los cuento porque el chisme es...
0: ¡Mira! ¿Quién se quiere ganar hasta $1,000, muchachos?
2: Yo.
0: Todo el mundo. Ahí viene la lana del golazo.
2: Ok.
3: The next hour, ok.
1: Oh, my God.
3: Okay.
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5: Miguel.
1: ¿Qué pasa si te ganas los $1,000? ¿Qué harás?
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5: Lloraron todos los de Portugal, no, empataron.
0: ¿Vas a tener manchamantel?
5: Claro, manchamantel y birria.
2: Yo soy el manchasábanas.
1: Y manchabaños.
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1: El chisme es...
2: ¡Vida!
1: Ay, ¿qué creen? Que un conductor de televisión dijo, quisiera envenenar a todos los perrijos.
2: ¿Qué?
1: Y
2: no,
1: y los restaurantes. ¡Matarlos!
2: ¿Quién
1: dijo eso?
3: Augusto.
1: Ahorita les cuento.
3: No manches.
1: Verde Maná habla y dice, ¿se acuerdan que se estaba peleando allá con Liam Gallagher? De, ah, que tú, que yo, que no sé qué.
3: ¿Con quién?
1: Tres doritos después salió con su respuesta. Oh my God.
2: ¿Miras?
1: Órale. Y hay una conductora que es de Ecuador que se anda metiendo con México. México, ¿qué? Le responde. No. Se están pele y pele y pele. ¿Qué está pasando? Les traigo todo con punto y coma porque el chisme es
3: ¡vida! ¡Vida! Hay video y todo, cáiganle a YouTube. Estamos en vivo. @bueno malo.

0: ¿Qué pasó?
1: Amo que el chisme es vida. Y hoy está re bueno el chisme. A ver qué opinan. A ver qué tienen que decir. Primero que nada, quiero hablarles de un conductor de televisión que es muy famoso, se llama Pedrito Sola, que ella tuvo un error hace mucho tiempo, mucha gente lo conoce porque...
2: ¡Ay, la mayonesa!
1: ¡McCormick!
0: Ay, la regó en el comercial, ¿verdad?
2: Casi lo corren, ¿eh?
1: Pedrito Sola ya está adulto, ya está viejito y a veces se le van cosas, pero creo que en esto sí se pasó de la raya porque soltó un comentario que en las redes sociales mucha gente le brincó y a mí pues no me parece cool. Dice que él le encanta ir al supermercado, que le gusta ir al restaurante y todo, pero que le revienta esas personas que llevan a sus mascotas, a las que le llaman perrijos, ¿no?
2: Entonces, ¿dónde? ¿A la
1: ¿por
2: tienda?
1: ¿Por qué las personas llevan a sus perros a lugares públicos donde hay otras personas que no nos gustan? Si yo pudiera, envenenaría a esos perrijos.
2: Dice una cosa es reclamar y otra cosa ya que
1: se ponga
2: ese tipo de amén.
1: Dicen que para llevar a tus mascotas hay lugares pet friendly, donde están hechos para las personas que llevan mascotas. ¿Por qué yo, que no me gustan las mascotas, me tengo que chutar en restaurantes a perros y eso si yo no quiero tener perros?
0: Hay gente,
1: eso dice. ¿Qué opinan?
0: Hay gente que no le gusta, se le hace antihigiénico.
1: Así es, yo conozco mucha gente
2: así. Es que también hacen del baño y hay un área... Y las alcanza a saber cuando están haciendo ahora, en los restaurantes.
0: Una cosa es también cuando las mascotas están, por ejemplo, estás tú en una terraza, estás al aire libre, y ahí están los perritos, los gatitos, lo que sea. No hay bronca, pero hay muchas gentes que cerrado, se tienen detalle indoor. Cuando
1: es que
0: entra
1: hay personas
0: el animal.
1: Que el perrito hace cuenta, porque es natural para el perrito, se sacude, entonces se mueve el pelaje, vuelan pelitos, o simplemente el perrito se acuesta cerca de otra persona, o hay personas que están en restaurantes y se sientan los perritos en las piernas y comen, o les dan de comer en la boca.
0: Hay perros que se avientan flatulencias.
2: Sí, pero hay perros que se necesitan como el perro guía.
1: Sí, y hay mucha gente aquí en Estados Unidos que utiliza el perro de compañía porque les da ansiedad y todo, entonces
2: claro, también.
0: O el perro de su marido, como la Chayo que tiene.
1: Hay que educar a nuestras mascotas, eso sí, o sea, si lo vas a llevar a algún lugar, si tienes que tener a tu perrito educado para que no orine en lugares donde no, porque luego los meten al súper y se orinan en todos lados. Hay gente que no limpia, que no recoge las heces de los perros, y ahí no es culpa del perro, es culpa del humano.
0: No, pero ya de comentar o decir los quisieron envenenar a todos.
1: Mal, cero. No se debe de pensar en eso porque es un maltrato animal.
0: Oye, pero mucha gente
1: es condenado con cárcel.
0: Mucha gente que lo hace, mucha gente que lo hace, que de repente hay un perro que le cae mal o no lo deja dormir o algo. Le hacen eso. Yo había escuchado de gente. ¿Qué le ponen?
2: En Sonora le ponían vidrio molido.
1: Ay, no.
2: Machucaban vidrio y pedazo de carne y órale.
0: No.
1: Así mataron a los perritos de la hermana de mi papá. En la azotea eran perritos grandes, ladraban. Y les lanzaron unos pedazos de carne con veneno y los mataron. Entonces, sí, no hagan eso y no hay que promover estas ideas.
2: ¿Y qué le va
1: horribles.
2: A pasar a don Pedro ese?
1: Pues nada, porque nada más fue un comentario, yo creo. ¿Dónde? Él trabaja en uno de los shows más importantes de México de chismes que se llama Ventaneando. Entonces, vamos a ver qué va a pasar.
0: Sí.
1: Él está en México, pero en Ciudad de México. Oigan, entre otros temas, ¿qué creen? Que en Maná. Fer de Maná, me encanta porque siempre se suma al chisme, al comentario, al ahí quiero estar presente. ¿Y qué creen? Que el Liam Gallagher, este cantante de Oasis, el cantante de la banda, subió un posteo donde dijo, no hombre, en Inglaterra le vamos a meter 5 goles a México y van a ver, y el que la bebe la derrama acá. Y Fer de Maná sale, pero con todo. A ver si nos meten los 5, a ver si es cierto que no sé qué. Pero Fer le contestó acá al tú por tú. Y pues perdimos. Perdimos contra Inglaterra.
2: Pero no nos metieron 5.
1: Y contesta Fer. ¿Qué fue lo que dijo?
3: No, que 5-0, güey. Papá. 5 minutos más y los hacemos pomada. Pomada. Respeto, México. En buena onda, ¿no? Chido. Les mando un abrazo a todos los ingleses, pero usted se los estaba cargando al último, los 20 minutos,
2: Y sí.
3: Pero así es la vida. El que mete gol es el que gana. Chido. Felicidades, México.
1: Oye, y aparte de que cuando empezó esto, está el run de que él les contestó y todo, y por eso él cantó en este partido.
0: En el medio tiempo.
1: Así es. Entonces.
0: Que por cierto, dicen, y hay videos donde dicen que cantaron bien gachillo.
1: Pues es que ya hay veces que con los años se acaba la voz. Pues es que también dicen. En muchos lugares haces playback, no te da tiempo de,
2: pues sí, de organizarte bien.
0: El video que vi es que gritaba Fer, a ver, échenle. Como que la gente no cantaba, pues no participaba en, ajá, lo que.
1: Oye, la gente estaba muy sacada de onda. De, sí. Después de que metieron el segundo gol, la afición, pues es, se apagó. Sí. Estaban todos en silencio, así, sacados de onda, y no escuchabas tanto el apoyo hasta que ya volvieron a recuperarse un poco. Ya la gente empezó que como medio a gritar.
0: Que lo,
1: ¿no?,
0: bueno fue poquito después, ¿no?
1: Ay, sí. ¿Cuánto quedó? ¿3-2?
0: 3-2.
2: Ay, qué chido.
1: No nos fue tan mal, la neta.
0: 3-1, porque el penal que nos dieron no era penal. La verdad.
4: Sí, los penales no cuentan, ¿verdad?
0: No, sí cuentan.
1: Pero dices,
0: ¿sí?,
1: que lo que cuenta es el gol, ¿no?
2: No, sí, no entiendo, no se peleen.
0: Pero fue regalado.
4: No fue regalado.
1: Sí. Aquí se habló que se fue al bar y chocó y todo.
2: No, sí, le pegó en la pata. ¿Cómo no?
1: Casi lo abre de split, claro, en el aire. Sí. No, sí, manches, sí, claro, no, pobrecito.
0: Claro. No, y si fuera por el árbitro, casi nos dan 15 minutos de reposición.
4: Miren, aprendan.
0: Y todo, pero no.
4: A todos esos que andan hablando mal ahorita. Miren, sí, los ingleses que andan hablando, mm-hmm, ahorita bien de México. Los, sí, ingleses en México. Escuchen.
1: Dijeron que son
5: the mentality I've never seen anywhere before, and I've been to Mexico City 2 or 3 times before, so it's not the first time I've experienced it, but I haven't been here for 12 years and I wondered if it would have changed. It was an incredible, lovely little moment that happened here. They were dancing, celebrating, shaking hands, shook his hand, said congratulations and wished him well, and he's walked on.
2: He's almost...
5: This city, if you've never been to it, yeah, it's got its more dangerous parts. So is London, where I'm not the biggest city or capital city,
2: oh my God,
5: where I'm originally from. Not far from Dallas, that's got its areas, hasn't it?
1: No, it's not looking for an unusual place to come
5: on a leisure trip that perhaps you've never done before. Check out Mexico City. Esto. This place is fantastic.
2: Esto.
0: Okay, pero sí. No, o sea, estamos, espérame. Pero estamos, no confundan la gimnasia contra la magnesia, papi. Ahí el gringo, el inglés este está hablando de lo bonito que es México. México es el mejor lugar del mundo.
4: Y que la gente,
0: nuestro país es el lugar más hermoso. Estamos hablando de fútbol.
4: Y que la gente después del
0: el
4: partido
0: penal
4: llegó a saludarlo.
0: Como era, como no podía ser.
4: Ya, pero la gente con su playera llegaron a saludarlo. Había otro ahí que tenía un inglés con su playera de Inglaterra y llegaron a saludarlo y felicidades.
0: Claro.
4: Y a felicitarlo, sí, y todo. Sí. De eso también se habla.
0: No, perfecto. Y eso está perfecto.
1: Aparte, los ingleses los hicimos sudar, ¿eh? Los hicimos sudar, estaban muertos.
2: Les sacamos
1: fuera de la altura. El partido estuvo espectacular. Claro, o sea, todos estábamos. ¡Ah!
2: Un espectáculo.
1: O sea, fue un buen partido. Hicimos
4: el mismo
1: bien.
4: Bellingham dio declaraciones diciendo de que había sido un partido muy difícil, que había les había costado mucho, que les costó la altura. La presión fue muy fuerte.
0: Creo que faltando 20 minutos ya estaban.
2: Güey, no le dio la camiseta morita, ¿no?
1: Sí, la intercambiaron.
4: Ven,
1: eso es beautiful.
2: Eso es bonito, güey.
1: Claro. Que con esta conversación quiero escuchar, chavos, ¿qué opinan? Y creo que aquí el pelón conoce muy bien a esta persona porque convivió con ella 2 semanas y medio o 2 semanas.
2: Menos.
1: ¿Cuánto tiempo estuviste con ella?
2: ¿De quién hablas? Horas
1: de Alejandro Jaramillo.
0: Ah, Alejandro Jaramillo, sí, como dos semanas.
1: Pues que ahí está, ahí les va, a ver qué opina toda la gente, me gustaría escucharlos.
0: Ahora, espérame, Pau, pero nada más. 2 semanas se dice fácil.
1: No, es mucho.
0: Pero 2 semanas dentro de un reality.
2: Es mucho.
0: Para mí, en percepción tiempo, fue como 1.5 meses para mí.
1: No, es dormir, despertar, comer, desayunar, cenar. O sea, es full time, 24-7.
0: Sí.
1: Pero ahí les va a ver qué opinan. ¿Se acuerdan que jugó México contra Ecuador? Mm. Entonces la porra de México se fue afuera del hotel y les llevaron mariachi, hicieron un relajo. Y muchos de los ecuatorianos se quejaron, incluso la selección se quejó. Ajá. Dijo, qué poca, eso no se vale, no es profesional que hagan este tipo de cosas. Pasó, perdió Ecuador contra México. Pasa, y ahorita nos toca a México contra los ingleses, contra Inglaterra. Igual también estuvieron buscando el hotel, pero ahora llevaron fuegos artificiales. ¿Sí vieron eso? Llevaron fuegos artificiales afuera del hotel un poquito lejos. Llegó la policía, se los llevó como a 1:00 a.m. a toda la porra, ¿no?
2: ¡Qué
1: gacho! Perdemos contra Inglaterra. Y esta conductora de televisión que ganó el reality donde estuvo el pelón, que se llama Apostarías por mí, ella es ecuatoriana, y subió un video donde un fan le está dando la playa de México, póntela. Ella la agarra y como en ese momento obviamente pues nada más grabó el video, pero cuando gana Inglaterra sube este video diciendo, yo agarré la playa de México para salarla porque lo que yo toco lo salo, y subió un video como festejando que
2: y
1: ganó,
2: echándole así con el brazo
1: haciendo como
2: México. Así, ¿qué quiere decir esto?
1: Ay,
4: ganaron. ¿Cómo? Perdieron.
1: Como de festejando que ganó Inglaterra. Entonces mucha gente se indignó, le dice, ¿cómo te atreves? Si tú ganaste un reality latino, tú no eres inglesa, ¿por qué no apoyas a, pues, a Latinoamérica? Y otra gente de, no, pues no pasa nada, qué bueno que festejes, pues tú querías que ganara. Sí. Entonces se ha armado una locura. Y ya muchos medios se han metido con ella, le han dicho cosas, ella ya avisó que va a demandar. O sea, era un rollo impresionante.
2: ¿Le va
1: ella
2: a afectar como figura pública esto a ella?
4: Hicieron hasta memes.
0: Ahí están los memes en arroba. Bueno, mala feo. Léanle, dice, sí, eliminaron a México. Y le dice, ah, ok, todo mundo acá aparte. Dice, qué buen mundial hiciste, México. Pero todo el mundo felicitando banderas a México, menos Ecuador. Es que, ¿sabes qué pasa? Tanto Alejandra Jaramillo, sí, como muchos ecuatorianos, si no quiero decir la mayoría,
1: sí,
0: se quedaron obviamente ardidos con el, con la derrota en el Azteca.
2: ¿Por qué?
0: Porque perdieron nomás. Porque es doloroso cuando tu selección pierde y se entiende definitivamente, sí, pero así se quedaron.
1: Sí.
0: Por claro, ejemplo, ha habido varios amigos ecuatorianos, por no decir nombres, que personalmente me han mandado memes a mí también.
1: Mm. Sí.
0: Así de, mira, o sea, ahora que ya salió México.
1: A mí Carlitos Guamán, no saben cuántos mensajes me ha mandado.
0: No, no quería decir su nombre, pero bueno, lo mismo.
4: Pero
0: lo
4: Carlitos
0: mismo.
4: Guamán es otro rollo.
1: No, lo dice es juego, es un amor. Yo lo amo.
0: Ahora, Alejandra Jaramillo llevó su ardor a otro nivel.
1: Sí.
0: A sus redes
4: sociales.
0: Siendo
4: figura pública.
0: Exacto, entonces, pero se quedaron, obviamente, pues, porque es que Ecuador probó el chile nacional. Es la verdad.
2: Se fue viral la morra.
1: Fíjate que muchas personas la están criticando porque dicen, ¿cómo es posible que se exprese así?
0: Son
1: de México,
0: hijos.
1: Un país que le ayudó a ganar un reality, un país que la consume en sus redes sociales, y hay otras personas que dicen, ay, que están exagerando, ella festejó, ella le está yendo a la selección que le da su regalada gana, no se metan. Entonces están estas dos peleando.
0: Ecuador probó el chile y le gustó. Ajá. Ecuador ya probó el chile y le gustó. La verdad.
2: Ahora, el marido de ella.
4: ¿Tú entrevistaste a esta morra? ¿Qué te pareció?
1: Pues yo platiqué con ella, digo, de otros temas, porque ella ganó justo Apostarías por mí, que es este reality que tenemos aquí de la empresa de Televisión Univisión. Entonces yo la llevé y hablamos de cómo ella tiene su novio, este reality donde estuvo el pelonero de parejas. Es de
0: Ecuador y Beta es de Colombia.
1: Colombiano. Pero yo platiqué de finanzas de pareja. A ella luego la han criticado mucho porque ella hace mucho ejercicio y es una mujer que tiene piernota y nalgota. O sea, está bien sabrosona, pero hay mucha gente que la critica. Entonces yo le pregunté cómo vive las críticas en redes sociales. Justo eso hablamos, ¿no? Pero de referente a su cuerpo. Y ella dijo que pues ya se está limpiando y se está acostumbrando y que ya no le importa, que es algo que hizo ahorita. Ella ahorita la gente le está criticando y hasta subió una fotografía riéndose y puso así como de riéndome y no me arrepiento de lo que dije. Entonces ella sigue en su papel de defender su punto y hay muchos medios del espectáculo que le dicen, vas a terminar pidiendo perdón. Entonces sabe qué vaya a pasar, ¿qué? No sé qué opinan
0: ustedes.
1: Creo
0: que también donde dice que va a demandar es que al parecer hubo personas que decían que anduvo con alguien del narco y no sé qué. Entonces, bueno, ya se están metiendo en otras cosas extracurriculares fuertes. Sí, la neta.
1: El fútbol es como la religión y como la política. Es pasión.
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0: ¿Quién se quiere ganar hasta $1,000, muchachos? Pendientes porque en esta hora y más adelante, todavía no, se viene la lana del golazo.
1: Mira, en el feo da 200, yo doy 300, el pelón da 500 y con eso juntas $1,000.
0: Viene más adelante.
2: Ahí viene.
0: Hoy no más.

0: Señores, vamos a regresar con lo último en deportes. ¿Y qué pasó con CR7, hombre?
1: ¿Qué pasó con Cristiano
0: ya está
1: Ronaldo?
0: Fuera Cristiano Ronaldo.
2: ¡Triste!
0: Hoy se van dos invitados más del Mundial y ya el descansamos mañana.
1: Se queda Argentina hoy.
0: Descansó mañana. Sí. Y ahora sí, el Mundial comienza el jueves.
1: Ay, Dios.
0: Ahora sí,
2: oh,
0: las potencias, las verdaderas potencias, candidatos a la Copa, se juega a partir de este jueves. Tenemos un especialista en deportes, ahorita regresamos.
2: Oh, my God.
0: Y más adelante, ¿quién se quiere ganar hasta $1,000, chavos?
2: No, pues todo el mundo.
0: Ahí viene la lana del golazo, más adelante, suerte.
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0: Señores, atención, se viene lo último en deportes. Vamos a platicar a continuación con nuestro compita Gabo Sáenz sobre los partidos el día de hoy. La eliminación dolorosa de Portugal.
1: Ay, pobre Cristiano.
0: Se va un grande, Cristiano Ronaldo.
1: Hasta lloro.
0: Además, también, dolorosa eliminación de Estados Unidos.
1: También.
0: Humillante en casa, ¿eh?
1: Pobre Pulitzer. O sea, no, hombre, todos están yendo. ¿Con Simón, quién nos vamos a quedar?
0: A ver, ahorita regresamos enseguidita, que ahí en la YouTube estamos en vivo. @bueno, mala, feo. Ya volvemos. Ay, la lana del golazo viene más adelante.

0: Guadalajara, Jalisco, México.
1: Al que
0: sede
1: sí sabe.
0: Mundialista.
2: Al que no anda con jalones ni detrás de las ramas, él. Te la canta en tu cara, te la avienta en la frente, con ella. Cállese. Te pega con la verdad. ¡Hala! Acerca del fútbol, ¡Gabo!
0: ¡Sáez! ¡Gabo! ¿Qué pasó, Gabito? ¿Cómo estás?
3: ¿Cómo están? Qué gusto saludarlos, muchachos. La verdad, feliz de estar aquí con ustedes. Ahorita que dijiste sede mundialista Guadalajara, por ahí salió una publicación en la cual evaluaron hasta el momento a las 16 sedes. Y Guadalajara terminó por siendo la mejor evaluada.
0: No me digas.
3: La mejor sede, sí, de verdad, de las 16. Bien. Salió Guadalajara siendo la mejor.
4: ¿Y por qué la mejor?
3: La verdad es que, bueno, fue. A ver, fue mucho el ambiente que se vivió, sí. El orden que estuvo. Además, digo, pues fueron dos cosas que ayudaron, creo. Ajá. El concierto de Maná, la serenata de Alejandro Fernández. Creo que ayudaron demasiado. Y obviamente también el FanFest se ha vivido las cosas muy tranquilas. Y pues bueno, hasta ahora.
0: No, digo, hay muertos. No,
3: por ejemplo, como en la Ciudad de México, que hubo exactamente como no en la Ciudad muertos. De México. Gracias a Dios, todo
2: qué
3: saldo
2: bueno,
3: en blanco.
2: Qué bueno.
3: Sí hubo desórdenes, hay que decirlo. No. Pero termina siendo
2: vale.
3: de la mejor sede. Pero bueno,
0: oye, en México han muerto, en Ciudad de México, cuatro.
2: Por lo del mundial.
3: Cuatro personas. Sí,
2: pues
3: cuatro
2: todos personas, los días muere.
3: Y eso es lamentable.
2: También en México.
4: No, pero aplastado.
3: No sea ridículo, pero sí. ¿Cómo para aplastado?
2: Uy, no te enojes. También que ibas.
3: No. ¿Cómo me desesperas? Por cierto, la gallina, la amo a la gallina, pero no puede ser que tú la quieras hacer caldo, hombre. Qué cosa terrible.
0: Oye, ya le hizo caldo.
3: Eres un inútil.
2: Le hice caldo.
3: No, ya le hizo caldo. Ahorita luego lo veremos. Bueno, entonces. Es un ridículo, este es un melolengo, no puede ser que de verdad, ¿cómo?
2: Ya bueno, no me digas esa palabra, ya se me quedó, güey.
3: Oye, y todo mundo te la dice, bendito sea Dios, qué bueno.
2: Hasta melolengo. Chayo, melolengo. Oye, hasta mis hijas
3: ya
2: me lo dicen.
3: ¿Ya te dice la Chayo?
2: Sí.
3: De verdad, qué bueno, qué chulada.
2: Métete, melolengo.
3: Les mando besos.
2: Les mando besos,
3: porque qué bueno que te digan así para que se te quede toda la vida.
0: El melolengo. Bueno, arroba el melolengo.
4: Qué bonito.
2: A ver, hay que registrarlo. Exactamente.
3: Cambia tus redes, deberías de cambiar tus redes y poner arroba el melolengo. Estaría fabuloso.
4: Qué bonito.
0: Apártalo,
4: ya, ya lo está guardando.
3: Es una vez, vele cambiando. A ver, sí, se fue Portugal, no solamente de esta copa, se fue Portugal ya de todas las copas.
4: No.
3: Ya no va a jugar. A ver, tiene 41 años, es complicado que pueda ya llegar a una copa más.
0: Cristiano.
3: Así que se fue de la peor manera, creo yo, porque el partido estaba cerrado, ninguno de los dos se quería hacer daño. La verdad es que parecía que podíamos tener alargue y cuando menos lo esperamos llegó Mikel Merino a un gran servicio de Ferran que termina, a mí me parece se duerme la gente de Portugal. Merino cobra rapidísimo la falta, él mismo se va para recibir el balón, es un gran servicio de Ferran y después define muy bien abajo Mikel Merino, así que pone el partido 1-0 y pues ya era el minuto 91 por ahí y prácticamente para dejar tirado en la lona a Cristiano y compañía, que la verdad es que varios los poníamos como candidatos a llevarse la copa.
4: Pensé,
3: y bueno, obviamente no va a suceder eso, ¿no?
0: No, muy buen equipo, lo que fue España, estuvieron presionando, la posesión fue más española y Cristiano Ronaldo nada más no le siguieron el juego a sus compañeros.
4: No,
0: se desmarcaba, trataba de, les decía, hey, acá, y
2: pues no quería brillar a otro güey.
3: Oye, pues mira, al final, dime, Pau.
4: Fue la primera vez que dije, voy a apostar, y aposté a que metía gol.
3: No me digas.
4: Y no metió nada.
0: ¿Qué? ¿Cómo?
4: Y aposté que metía la niña mal gol, y tampoco metió
3: ¿y eso,
4: nada.
3: ¿No? ¿Y eso que remataron, ¿eh?
4: Nada,
3: y eso
4: nada.
3: Sí.
2: Wow.
4: Menos cero.
3: Sí te deja. Puedes apostar a los remates a puerta, puedes apostar a los remates totales, puedes apostar
4: $150 a
3: que
4: la
3: hacen goles. Exactamente, sí, de verdad, no te lo recomiendo entrar a ese tema, yo ya entré y ya me traté de salir, porque sí está medio complicado, pero bueno, la verdad, después, los Estados Unidos del señor Feo,
2: ¿sí?
3: Que nadie lo pela en Estados Unidos, nadie lo pela, o sea,
2: sí,
3: no le dice nada, usted es gringo, véngase para acá, nadie lo pela.
2: Ya me dicen los gringos,
3: pero como gringo no te pela.
4: Melolengo.
3: Bueno, a ver, perdió por 4-1. Y aquí no me sorprende, porque a eso voy. No me sorprende. Hace unos meses habían jugado Estados Unidos y Bélgica, y Bélgica le metió 5-2 a los Estados Unidos. Así que, bueno, en menos de unos meses les metió 9 goles y los elimina de la Copa. Así que bueno, pues a mí me parece normal y de verdad lo digo en buena onda. Me hubiera dado mucho coraje que los Estados Unidos hubieran avanzado más que México. De verdad lo digo. La verdad.
2: Y aquí te dan jale también, te traen para acá.
0: Yo estoy de acuerdo contigo, Gabo, yo también. Qué bueno.
3: Nadie me creía. Pues claro, a mí me hubiera dado coraje.
0: Mi vieja la sargento. A ver, que pero va a ganar USA. Ay, anda de ridícula también le gana. Mi amor. Bélgica es un equipo europeo.
2: Gabo, lo entiendo, no pero nada. A ti, pelón, claro. tú ganas en dólar y estás aquí. De aquí
3: te ¿y eso qué tiene que ver?
0: Señor, estás hablando del fútbol. Estás hablando del fútbol.
3: Una cosa, exacto, una cosa es estar agradecido con el país.
2: Pero este güey odia
3: entender
2: a los
3: que, bueno, te abre las puertas. No, yo no. Futbolísticamente.
0: Equipo USA.
2: Oye, es americano.
4: Ya sacaron a todos los que yo les iba. Toda mi querida la ha valido gorro.
3: ¿A quién le vamos a ir, Pau?
4: ¿Qué jersey me voy a ir a comprar? Yo quería comprarme el de.
2: ¿Qué Gabo te
4: lo diga? Pero el
3: Pelón me dijo que no. Yo diría que te compres el de Francia. No, cómprate el de Francia. Tienes muchas chances de campeonar con el de Francia.
4: Ok, entonces ya, ¿tú crees que saquen a Noruega también, como dice el Pelón?
3: No sé, va a ser un partido muy bravo. A ver, la verdad es que tanto Inglaterra como Noruega están acostumbrados a jugar a ese ritmo, pero no sé si el calor puede ser un factor. A ver, a nivel del mar, los dos están acostumbrados, pero va a ser mucho calor, entonces habrá que esperar. Pero, pues vaya, creo que va a ser un gran partido. A ver, Haaland contra Brasil apareció dos veces y dos veces hizo gol.
4: Sí.
3: Jude Bellingham apareció dos veces y dos veces hizo gol. Híjole, a mí me parece que va a ser un partido muy bravo. A mí, los ingleses creo que de repente sí le cedieron la iniciativa a México, pero sabían que con poquito podían ganarle a México. Así que, pues bueno, va a ser un gran juego como el de hoy que le van a ayudar a Messi. Digo, perdón, como el de hoy que va a ser Argentina contra Egipto. Perdón, pues se me da de repente que ya prácticamente en unos momentos más será el juego. Y yo la verdad sí entiendo que Egipto tiene buenos futbolistas como Salah, Marmoush, Ashur, pero yo la verdad no creo que le vaya a hacer. A ver, lo de Cabo Verde fue algo muy, muy importante. Cabo Verde se plantó de buena manera y le hizo partido a Argentina. Yo no creo que Egipto le pueda plantar partido a Argentina. Creo que ha tenido un camino medianamente fácil, así como Argentina.
2: 4-1.
3: Porque lo estaba oyendo aquí con. Está muy sencillo el camino de Argentina. No, y poniendo en esta jugada, no puede ser.
0: De Malvina que jamás olvidaré.
3: No. O sea, del melolengo, me parecería normal. No, pero ya viste, hasta nos hicieron canción, se burlaron con nosotros del Chavo, del Chanfle, neta, Pelón, ya, bájate de
2: pero
3: ese barco,
2: Messi
3: ¿entiendes?
2: No
3: esa familia no es tuya. Esa familia no es tuya, Pelón, esa familia no es tuya.
4: A dar un zape a la persona que le fuera a Argentina. Yo espero que se pongan guantes y a ver quién gana.
2: No, pues gana.
4: ¿Por qué
2: Gabo?
4: No tú dices una final y el que Pelón diga otra y a ver quién gana?
2: Oh, sí, madre, el Gabo,
3: el día que guste, le pongo en toda su maraca al Pelón, en toda su maraca.
0: Donde quieras puedo y donde como te pongas también, papi.
4: Ay,
3: bueno, yo nomás quiero que la próxima vez que nos veamos no le saques, porque tengo que operar. No tengo que hacer esto.
0: Llámale a tu compa el Poncho de Nigris.
4: Ay.
2: Oh, también ese güey.
3: Poncho de Nigris.
4: Poncho de Nigris.
2: Los madrea.
3: Y dile. Supernova.
0: Sí. Pero. Y dile que que el Gabo y yo queremos subirnos al ring.
4: Ay, Dios mío.
0: Al ring. Ay, no más de esas.
3: Pero que nos paguen, Pelón.
4: Al teléfono para hablar.
2: Que si nunca ha visto dos coches boxear, que ahora los va a ver.
4: Va a ver.
3: No, tú cálmate, me lo lengo, ¿eh? Cálmate. Has de estar muy delgadillo.
0: Oye, Gabo, y hablando también de platillos extraterrestres, pues ándale que el Vasco Aguirre ya le dio consejo y declaraciones a los muchachos, a los chavos de la selección. ¿Cuáles fueron esas palabras? Tenemos aquí el video. Escuchen eso.
4: Se está poniendo, ¿eh? Ya casi lo escuchan.
0: Ahí viene el video y las declaraciones
4: del
0: Vasco Aguirre.
2: El Vasco.
1: Estaban llorando muchos en la cancha. Sí. ¿Qué les dijiste?
5: Les di un abrazo uno por uno. Lloré con ellos de porque se cerraba un círculo fantástico, maravilloso, de amistad, más allá del profesional, el amigo, ¿no? Eric, mi amigo Eric Lira.
1: Qué jugador, ¿verdad?
5: Sí, mi amigo Raúl Rangel, qué portero, todos, podía irte uno por uno. Uh-huh. Y eso les dije que estaba orgulloso de ellos y que los iba a extrañar. Eso les dije porque porque se cortaba las palabras.
1: Por lo que se genera, me imagino, en esos dos meses.
5: No necesitas inclusive decirles nada, solo viéndonos, abrazándonos, sintiéndonos, ahí se cerró el círculo. Creo que es, para mí especialmente, que he manejado muchos años, muchos grupos, ha sido el grupo más, quizá lo producía en modo cena, que me encuentro, que no sé qué significa, pero me lo siento. Me entregué, me abrí, me abrí en canal y lo recibí.
1: Emocional.
5: Sí, emocionalmente. Sí, claro. Lo otro, ya tenía yo tantísimos ayudantes, ¿no? Y que me iban a nutrirlos bien, a entrenarlos bien en el gimnasio, las cargas perfectas, el trabajo perfecto, el calzado estupendo, la comida por aquí, pesaban la comida, unas cosas espantosas, pero útiles, ¿no? Competimos como unos desgraciados, corremos mucho, peleamos mucho, que hoy en día todos corren, todos luchan, ¿eh? No te creas. Y bueno, me voy satisfecho.
1: Te veo contento.
5: Sí, estoy.
1: Y te veo satisfecho.
5: Sí, estoy.
1: Sí, qué bueno. Sí, ojalá ellos hayan quedado tan bien como tú.
5: No tengo ninguna duda, fíjate lo que te digo. Seguramente alguno te dirá, Caracol, me hubiera gustado jugar este partido, me hubiera gustado jugar un poquito más. Pero como nunca noté, hay una sinergia tremendamente positiva, caramba. Te diría esto. Bueno, no logramos el objetivo de meternos entre los 8 mejores del mundo. Pero sí te digo que logramos sembrar algo, estoy seguro de ello.
0: Qué bueno, bien, bien, me late.
4: Fíjate, está bien,
0: qué bueno. Y si a mí, en lo personal, en contra de Ecuador, me ilusionó Morita, yo creo que también otra cosa, Gabo, chavos, a mí en lo personal que me ilusionó fue esto. Fue esto que dijo el Vasco Aguirre. La manera en que se llevaban ellos.
4: Oye, ¿qué opinas de lo que dijo Gabo?
3: Estoy a punto de las lágrimas, ¿eh?
2: ¿Por qué?
3: No, de verdad, estoy a punto de las lágrimas, me parece una persona tan hipócrita Javier Aguirre, tan doble cara, que a mí me parece que lo que dice nadie se lo cree, nadie se lo cree. Yo de verdad te digo, y lo dije ayer y lo repito, ¿cómo no dice que la cajeteó otra vez en los cambios como sí, toda la desgraciada vida en el 2010, en el 2002? ¿Por qué no dice que siguió haciendo los mismos errores? ¿Por qué no dice que no le importó en el partido más importante que tuvo México o va a tener México en quizá otros 40 años más? De verdad, a mí me parece, a mí no me interesa si se despidió o no se despidió, era obvio que se iba a despedir de los jugadores. A mí de verdad me parece terrible que este tipo salga y diga, ay, pues sí, qué bonito, y jugamos, y me abrí. Pero a mí no me importa, Javier. Me importaba que hicieras algo diferente el día domingo y no lo hiciste. Metiste a tipos que no tenías que meter, llevaste a futbolistas lesionados por llevarlos y no los metiste a jugar, hiciste cambios que no tenías que hacer y jugaste a lo güey.
2: Pero aún así lo hubieran criticado.
3: A mí, Javier Aguirre, por favor, que no lo vuelvan a poner de técnico de la selección mexicana. Cállate, me lo lengo.
4: Ya, y nadie sabe por qué quitó a Quiñones. Nadie sabe por qué lo quitó, por qué tomó esa decisión. No ha dicho nada, de nada, de nada.
3: Ni él, Pau, increíble. Y yo lo decía ayer, a ver, si tienes un hombre como Luis Chávez que sabe pegarle de fuera del área, si tienes un hombre como Alexis Vega que sabe pegarle de fuera del área, ¿por qué no los metiste? Porque no estaban bien, entonces, ¿para qué los llevaste? O sea, a mí me parece lo de Javier Aguirre terrible. De verdad, qué bueno que se larga de la selección. De verdad, qué bueno que se larga de la selección. Qué bueno que se va, que se quede por allá. Y bueno, y Rafael Márquez, desearle toda la suerte.
0: Nos vamos primero. El día que te ve en persona, primero nos vamos a dar un abrazo y luego nos vamos a subir al ring con.
2: No, se van a ir
3: a
2: la torta.
3: Estos músculos te están esperando, papá. Estos músculos te están esperando.
2: Están en reposo esos músculos.
3: Tú cállate, me lo lengo. Ya me cansaste, vete con las gallinas de la burra.
0: Prepárame el músculo y también
2: Y las nalgas.
0: Gabo, ¿dónde la gente te sigue en redes sociales, porfa?
3: Me pueden seguir en el ex, en @GaboSainz, en GaboSainz1, ahí llegan todas las mentadas de Mauser, también en TikTok, GaboSainz1, en el Facebook, GaboSainz, ¿y dónde más, mi querido Feo? Hay que vivir al máximo, señores.
2: Fans con el músculo reposando nomás. Eso.
4: ¡Ay, qué bonito!
0: ¡Gabo, te queremos! ¡Un abrazo!
3: ¡Besos! ¡Igual! ¡Besos!
0: ¡La lana del golazo! 1-855-370-3.

0: Hola.
1: ¿Quién habla, preciosa?
2: Hola, buenos días.
0: Buenos días.
2: Soy Lorena.
0: Lore.
1: Lorena, ¿de dónde, de mami?
2: De Chicago.
0: ¡Chicago!
1: ¡Chicago, mi
0: Lore!
1: Vida.
0: Lore, ¿qué harías si te ganas hasta $1,000, Lore? ¿Para qué sirven?
2: Ah, pues servirían para pagar biles.
0: Okay.
1: ¿Cómo cuáles?
3: ¿Cuáles biles? ¿De dónde eres?
2: Soy de Chicago.
3: Ay, nació.
1: ¿Pero cuáles biles, mamita?
2: Oh, todos los biles de la luz, del gas.
1: Eso, pues toda la casa.
3: Ojalá y ganes, mi amor. No te viera al tiro porque mi pregunta vale 200 bolas y está peladita.
1: A ver.
3: Okay, ahí te va. ¿Qué país eliminó, sacó a Portugal de este mundial?
1: Ay, Dios.
3: Inglaterra es el inciso A. España es el inciso B. México, inciso C.
2: Inciso B.
4: Se prepara, apunta y...
1: ¡Bien, mi reina! A ver.
3: 200 bolas, ¿eh?
1: Mi Lore, ¿quieres seguir o te quieres huir? Fuga, fuga, fuga, fu.
2: No, seguir.
3: Fuga, fuga, fu.
1: Ok, ahí te va. El día de hoy, ¿contra quién juega Argentina? Opción A, Egipto. Opción B, Alemania. Opción C, Francia.
2: Opción A.
0: ¡Bien!
1: ¡Está mi Lore!
0: ¡Andas con todo! ¡Felicidades, Lore! Ya tienes $500.
2: Gracias.
0: Doble o nada. ¿Quieres seguirle o te retiras?
2: Yo pienso que así me quedo.
0: ¿Segura?
3: ¿Qué? ¿Te vas a retirar?
0: Segura, doble o nada, son
3: bueno.
0: 500 más para un total de 1,000.
1: Uy, está chido.
0: Pero si contestas
1: más
0: mal, lo pierdes todo. ¿Tú qué dices?
2: Yo pienso que así me quedo.
0: Se acaba de ganar $500. ¡Felicidades, Lore!
2: Gracias.
0: Oye, fuera de juego.
3: Pregúntale,
1: ¿cuál era la pregunta?
0: Fuera de juego.
1: A ver.
0: ¿Participamos o qué?
1: Sí.
3: Dale.
2: Sí.
0: Ahí te va. ¿En qué estadio se va a jugar la final de este torneo?
1: Ay, qué bueno que
0: inciso no. A, Estadio Ciudad de México. B, Estadio Los Ángeles. O C, Estadio Nueva Jersey, Nueva York.
2: New Jersey.
4: Chutea.
0: Te la sabías. Está bien, pero te ganaste $500. Muy bueno.
3: Está bien.
2: Muy bueno. Muchas gracias.
0: No, hombre, te queremos.
2: Todos los días.
0: Gracias.
1: Ay, amor, love you,
0: felicidades.
4: Que pague todo. Volvemos con esto: en el bueno, la mala y el feo.
3: Vamos a regresar platicando con un experto en finanzas.
1: ¿Y de qué o qué?
3: ¿Te pueden arrestar por culpa de las apuestas?
0: ¡Ay, ah,
1: máquina!
3: Ah, o sea, hay mucha gente que se está volviendo loca en el área de las apuestas, pero muchos dicen que te pueden arrestar.
1: Uy,
3: hay que preguntárselo a un experto en finanzas. Al regresar, Carlos Guamán, no te vayas.
0: Y felicidades, Lore, te ganaste $500.
3: ¡Dólares!
0: Otra oportunidad mañana, qué perrón.
3: Ay,
0: y señoras y señores, se viene el OOTD. Cáigale a YouTube, estamos en vivo. @ bueno malafeo. Hoy Pau viene muy americanista.
1: Vengo muy Colombia. Colombia.
0: Ah, sí,
1: mi
0: Colombia
1: vida.
0: También.
3: ¿Quiere que gane Colombia?
1: Quiero que gane Colombia.
0: La que de amarillo se viste en su belleza confía.
1: Oh, uh-huh. Yeah.
0: Cáiganle a YouTube.
3: A la de amarillo.
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11: Hay mucha gente que se puede meter en problemas a la hora de apostar clandestinamente. Pónganse bien al tiro.
12: ¿Clandestinamente?
11: Aguas.
12: Oh.
11: De todas maneras, puedes meterte en
12: legalmente.
11: ¿Por qué? Legal también. Jesús. Legal te puedes meter, ¿cómo?, en problemas. Ahorita que nos lo explique el que sí sabe de finanzas, porque él no tiene pelos en la lengua y te lo dice directamente. Y ya regresamos con Carlos Guamán.
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0: Hay veces que dice uno, voy a apostarle con mi compadre, voy a apostar con aquel señor que agarra apuestas por teléfono y después me traen el dinero o vienen a cobrarme.
1: Esto es contra la ley.
0: Sí.
1: El dinero tiene que pasar por las finanzas of the United States of America and the nation for which it's ten.
0: Tiene razón, don Telaraño.
2: ¿Eh?
0: Hay apuestas que no se deben de llevar a cabo, póngase bien al tiro, señoras, señores. Hay gente que corren de las chambas por andar apostando dinero.
3: Pero hay estados donde la apuesta es ilegal.
2: Pero apostar de ir a un lugar, ¿no? ¿O cómo?
0: No, todo, puedes llamarle a alguien.
2: O sea, si entre tú y yo apostamos, ¿esto es ilegal?
3: Sí, sobre todo si es dinero.
0: Y en el trabajo también.
3: Depende del estado también.
2: Sí.
0: Porque si, por decir, tú le apuestas al pelón $2,000 y te gana y él no lo reporta en los impuestos, está difícil.
3: Sí, el gobierno quiere su lana.
0: Vamos a preguntarle a alguien que sí sabe, porque él no es apostador, ni es tampoco es un hipódromo, ni una cancha de fútbol, ni tampoco es un
3: dicen
0: autobús.
3: Que,
0: no,
3: dicen
0: un
3: que al Ecuador sí le apostó, dice.
0: Bueno,
3: sí,
0: yo conmigo, la neta no sé. Él es Super Juan
3: Carlitos. Carlitos,
4: ¿cómo están? ¿Cómo están? Muy buenos días.
3: Buenos días.
4: ¿Cómo están? Muy bien. Oigan, no le vayan a decir como un amigo troquero. Y le pregunté, le digo, ¿en qué estado ha estado? Porque como está en el asunto esto del mundial, donde lo agarra, me dice, en un estado depresivo con esto de y todo lo que hemos perdido.
2: La verdad que ya andamos tristes.
3: Oye, Carlitos, ¿le metiste lana a Ecuador? ¿Le metiste lana a Ecuador, sí o no, la neta? Pero,
0: no digas.
4: Pequé financieramente solo una vez, porque una personita que me estaba llama, bueno, texto. Ya iba a voltear el teléfono.
2: ¡Ey, mienta! Carlitos andaba, mande que mande fotos. Mira, me mandó fotos de su familia con la vestida, con la playera de Ecuador. Él, dos fotos con la playera de Ecuador. Y fue, ok, apuéstale entonces. Y Carlitos me dijo, ¿cuánto?
4: Party,
2: y le digo, pues tú dime cuánto. Y Carlitos me dijo, 100.
3: Sí, él solito, se mató.
2: Solo. Cuando le empecé a mandar mensajes fue cada golazo que estábamos metiendo. Gol, ándele. gol.
4: Y a ese día, rato ya le había volteado yo al asunto. Pero hay muchas personas.
0: ¿Es ilegal eso? ¿Es ilegal?
4: Sí. Que sí se arrestar? Puede meter en serios problemas.
3: A ver cómo, pero Carlitos, sí,
4: mira, depende del estado donde se encuentre. Por eso téngale mucha precaución. Uy, apostando así nomás. Porque sí, sí le pueden meterse en problemas legales, pueden meter problemas financieros. Y el problema más grande que se puede meter es con la familia. Porque hay personas que dicen, me recupero una otra. Porque dicen, no, bueno, perdí en esta y yo ya iba a ser el pecado financiero número dos, decirle doble o nada contra Inglaterra. Pero dije, tranquilo.
2: Respiré profundo, le digo, no voy a hacer.
4: No, es que hay, eso es lo que sucede. Mucha gente ya le comienza, se van a la ATM y comienzan a sacarle dinero. Y ahí le van poniendo y poniendo. Entonces ya se quedan picados y dicen, no, porque sí puedo. Entonces, estas son las situaciones donde usted ya pierde el control. Entonces, usted mejor tiene que tomar la precaución necesaria para que usted pueda tomar las decisiones. Número uno. Y dos, que tenga alguien que le diga, ¿sabe qué? Es hora de levantarnos. Porque imagínese usted que está el feo en Las Vegas, 2:30 a.m. Tiene un montón de chips. ¿Qué haces tú, feo? Número uno, te levantas y te vas con los chips. Número dos, todo nada. O número tres, le sigues dándole a ver qué pasa.
0: ¡Todo nada!
2: Estoy
0: bien amante.
4: Exacto, es lo que pasa.
3: El feo en Las Vegas con esos chips lo vas a ver en una mesa de ruleta. Chico, todo nada.
0: Pero me divierto de
4: y ahí es lo que sucede. Entonces, hay veces que tiene que usted tomar las decisiones y no andar apostando con este tipo de cosas. Porque ahora todo se apuesta.
3: Uy.
4: Entonces se apuesta quién va a meter el primer gol, el que va a meter el segundo gol. Y
0: se
4: comienza
0: a
4: haber muchas fricciones. Sí, y también pueden haber problemas entre amigos, porque hay unas personas que no les gustan pagar esas apuestas, y entonces comienzan a haber esos problemas ya, que puede llegar hasta de puños. Y ahí donde ya puedes. Sí.
3: Una pregunta, apuestas así entre compas, por ejemplo, el feo y yo, no sé, apostamos $1,000, no me paga. ¿Cómo se los puedo sacar?
2: ¿O
3: no hay, financieramente, legalmente, no hay nada que yo pueda hacer?
4: ¿A usted alguna vez visto que le saca sangre al cangrejo? No, no. Le saque una sangre al cangrejo. Entonces, está bien complicado porque no hay una prueba que esté por escrito. Ah, pero ahora, si le manda un texto o hay un grupo de WhatsApp o hay alguna cosa, ahí está, como dice, la prueba de Benito. Y ahí se queda la situación. Oh. Ahí ya cambia toda la situación.
0: Ay, entonces, le iban a la
4: por
0: corte.
4: Eso hay que tenerlo. Sí, entonces porque ya es una promesa. Entonces, una entonces ahí va. Por decir, el feo, él le cumplió la promesa. Le dijo, a esa gallina la voy a hacer caldo. Y le hizo su caldo.
0: Le
4: hizo caldo.
0: Le hice mi caldo. Ahora, Carlitos, si pierdo $2,000 con el pelón y hubo un mensaje de texto que lo avala, ¿lo puedo meter de pérdida en los income tax, en los impuestos?
4: Si ganó usted en otro tipo de apuesta, lotería, casino, raspadita y algún tipo de otro tipo de que haya sido al azar, por supuesto lo puede poner como gasto, porque es parte de los sorteos que hay, ¿no? Sí, entonces, porque hay mucha gente que sí le gusta y van a la lotería todo el tiempo. Entonces, todo lo que es de ganancia, así de lo que es de lotería, lo puede poner y así mismo los gastos. Entonces, no pierda esos recibitos.
3: Así le gusta que le pague al feo.
4: Se dice, algún día le pega al gordo.
3: Así le gusta que le pague al feo con un raspado.
4: Si no le pega al gordo. Sí, si no le pega al gordo, de perdida pégale a un patrocinador, porque algo sale. Eso. Algo sale.
3: Carlitos, ¿dónde la gente para aprenderle un poquito más a todo esto? Te pueden seguir en redes sociales y llamarte también, por favor.
4: Claro que sí, pueden seguir en las redes sociales de Superwoman, Superwoman, o si no, al 714-953-2707, 714-953-2707, y siga disfrutando la vida, pero con mucha tranquilidad, y no cometa errores financieros, porque si no, después pueden andar llorando.
3: Eso. Ay, gracias, Carlitos Woman, por estar aquí con nosotros.
4: Muchas gracias, cuídense mucho.
2: Carlitos.
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3: Regresamos con los chistes estúpidos. Si tienes uno, márcanos de volón.
2: Llámale ya. 1-855-370-3100.
3: ¡Échate tu chiste! ¡México! ¡México! ¡México!

0: no, tú no. El chiste.
1: 1-855-370-3100. Le dice un padre argentino, un hijo argentino al otro, le dice: papá, papá. Dice: ¿qué pasa, hijo? Papá, ¿qué se siente tener un hijo tan reguapo, hermoso? Dice: no sé, hijo, pregúntaselo a tu abuelo.
2: No, pregúntaselo a tu abuelo.
3: Este chiste es como el pelón y la sargento.
1: A ver, venga, venga, venga.
3: Tú estás la sargento y le dices: ¿cómo le hace la sargento?
4: Así, de gordo.
3: ¿Así? ¿Así? ¡Ay, gordo!
4: Más todavía.
3: ¡Gordo!
4: Ándale, ándale.
3: Te extraño, gordo.
4: Ay, cómo friega, güey.
3: Amorcito, gordo.
4: No, cómo me da, güey.
3: Me haces falta, gordo.
4: Ay, no.
3: Hace mucho no me tocas, gordo.
4: Sí la toco, pero ya no siente dónde la toco.
2: Por la capa.
4: No, la toco por el hemisferio norte.
3: Y el sur, el este, el oeste. Gordo, es que ya ahorita con el mundial siempre te la pasas viendo fútbol. Me haces mucha falta. Y el pelón: ¡falta! ¡Falta! ¿Cuál no. falta si me te he tocado?
2: Don Tela y Don Terra.
5: Y tu mamá también.
2: Y mi mamá. Se dice Don Tela Araño. A don Terramicino.
6: Oye, Terramicino. ¿Qué pasó, Tela Araño? Mucha gente anda presumiendo en las redes sociales todo lo que tiene.
3: Ok.
6: Presumen mucho, cosa que compran, cosa que presumen.
7: ¿Te has dado cuenta que yo no he presumido ni mi casa, ni mi dinero, ni mi carro?
6: Sí, tú eres humilde.
7: No, es que no tengo ni casa, ni dinero, ni carro. Por eso no presumo.
4: A ver, vamos al 1-855-370-3100. Tenemos a Toño con nosotros. ¿Ese es mi Toño? ¿Ese Toño?
8: Toñito, ¿cómo estás?
4: Muy bien, hermano.
8: ¿Cómo estás?
4: Cuenta tu chiste, estúpido.
8: Este es un chiste como los que le gusta a Don Telaraño.
4: Oh yeah.
3: No, esos no.
8: ¿Sabe cómo le hacen la prueba de embarazo a las mujeres allá en África?
4: No,
2: yo no lo quiero oír.
4: ¿Cómo?
8: Miran, tiran un pan en el suelo, se agacha la mujer y si el pan desaparece,
4: no.
8: Es que está embarazada la mujer.
4: No. Incomprensible, es incomprensible. Tenemos a Adriana con nosotros. Hola, Adri, cuenta tu chiste, por favor.
9: Ay. Hola, buenos días.
4: Buenos días. Venga, Adri.
9: Tengo uno para el feo, a ver.
2: Ay, dámelo en la boca. ¿Por qué
9: ahí en el trabajo al feo le dicen el té de manzanilla?
2: El té de manzanilla.
4: El té de manzanilla.
2: ¿Por qué?
4: ¿Por qué, oye?
9: Porque no sirve para nada, pero cae bien.
2: No, sí sirve, da sueño.
4: A ver, señor, vamos a recibir con nosotros a la chiquis.
3: ¡Ay, chiquis! La chiquis.
4: ¡Hola, chiquis!
10: ¡Oli! ¡Oli, feo, pelón!
4: ¡Hola!
2: Oli.
4: ¿Cómo estás, chiquis?
10: ¡Pau, amigui!
3: Te extrañaba.
10: Bien feliz. Bien feliz.
4: Ay, qué bueno. ¿Por qué?
10: Pues nuestro México llegó lejos.
4: Ay, sí.
2: ¿Verdad?
4: Muy bien lejos llegó. ¿Nunca salimos de México?
10: No, en el fútbol.
4: No, güey.
2: Sí, tampoco.
3: Llegamos, es que estamos chiquis, echando ganas.
4: Llegamos a donde ganas. Mismo, no sé qué mundial viste, pero llegamos a donde mismo.
10: No, sí, pero pues ahora le dimos un susto a Inglaterra otra vez.
3: Eso sí, ¿eh? Eso sí. Hey,
4: sí.
2: No lo metimos, pero qué.
4: Bueno, ¿y el chiste o qué?
3: Los hicimos correr y cansarse.
11: Ese era el chiste, pelón, ese era el chiste.
2: Ese era el chiste.
4: No, ¿cuál es el chiste, chiquis?
2: ¿Tú, chiquis?
3: Chulis.
10: No, ahí va mi chiste.
4: Venga,
2: a ver.
10: Es con el feo.
3: A ver, feo, ahí está de manzanilla.
2: Ya te conozco.
10: Ay, feo.
2: Anda el chiste, baboso.
10: Ay, perdón. Ok, ahí va mi chiste. El feo le dice a la Chayo:
12: callo. Ay, perdón. Ya me voy tempranito al trabajo. Ya ¿sí? sabes, no me gusta llegar tarde. Y la Chayo le dice, sí, feo, cuídate mucho y cuidadito con esas mujeres resbalosas. Y el feo le dice, ay, Chayo, yo no sé por qué me celas tanto si ya sabes que estoy bien correteado, bien feíto. Dale. Y la Chayo le dice, sí, feo, ya lo sé, pero allá afuera también hay mujeres con malos gustos como yo.
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1: A ver, señores, más adelante vamos a regresar platicando sobre canciones que nunca pasan de moda. ¿Cuál es una de esas canciones que para ti nunca, o sea, pueden pasar siglos, si quieres, décadas, pero nunca va a pasar de moda? A mí en lo personal, para muestra un botón, siento yo y creo que esta canción nunca va a pasar de moda.
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1: Esta canción, donde hay un mexicano y la pongas, olvídate.
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0: rey de qué? ¿El rey de chocolate?
1: El rey, ¿dónde sigue siendo el rey? A ver, ¿qué canción no pase moda? 1-855-370-3100, ahorita regresamos.
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14: A ver, ¿qué canción crees que nunca va a pasar de moda? 1-855-370-3100.
15: El rey.
14: Para mí, yo creo que también es afeito.
15: El rey.
14: El rey. No importa dónde.

0: rey.
1: ¿El rey de qué?
0: ¿De
1: qué?
2: El rey del universo.
0: El rey de todos, el rey.
3: De mi casa, de el rey.
1: Ni de tu casa eres el rey. ¿De qué? ¿El rey de qué? De nada. ¿De
2: el rey del mundo?
1: ¿De qué son reyes los mexicanos? De nada.
3: Sí, de muchas cosas.
2: El rey del chile.
3: ¿Qué?
0: Del albur.
3: Es esa rola que nunca va a pasar de moda. 1-855-370-3100.

0: A ver, paisano, comadre, ¿qué canción nunca va a pasar de moda, aún así pasen años, décadas? 1-855-370-3100.
1: La chona. Ay, papaya de Celaya.
2: Yo creo que sí, ¿eh?
1: Este es un rolón.
3: Y arriba yo, mi papá y la chona.
1: Ya la pusieron hasta en la Casa Blanca y no
0: en
1: los
0: culpo. En todos lados, sí. En todos lados.
1: En las bodas 15 años, en la fiesta.
3: Se compra un...
1: ¡Qué bonito! ¡Feliz la chona!
0: Creo yo que cuando salió no fue el éxito tan grande como lo es ahora.
1: Esto es lo máximo.
0: Siento que la chona ha ido creciendo entre...
4: Creció
0: entre
4: mucho.
0: Sobre todo entre las nuevas generaciones, más que
4: cuando
0: nada.
4: Un video se hizo viral, un trending que...
0: Ah,
4: uno,
0: es verdad,
4: que
0: sí.
4: Te salías del carro, pues, eras peligroso.
1: Y bailabas.
4: Y bailaban la chona, se hizo bien viral.
0: Sí, con las redes sociales creció más.
1: ¡Qué viva la
5: chona! Catalina no fue famosa hasta que se murió.
1: ¡Ay, no te la...
3: Ella baila de todo.
0: ¡Cacho!
4: Está
0: donde la pongas, es
1: rifa,
0: un trancazo.
1: Rifa.
4: ¿Qué tal la Carmen?
0: Carmen.
4: Ay, Carmen. Empieza la música
0: la
4: y las viejas nalgonas avientan, están en la fiesta, avientan la silla. ¡Ay, comadre! Ven.
0: Sí.
1: Para bailar,
0: La canción ya tiene generaciones, weón.
4: Machine.
0: ¿Qué fue? ¿Grabada en los qué? ¿80s, 90s?
4: 80s,
0: yo diría,
4: 80s,
0: ¿no?
4: 80s.
1: Carmen.
0: Sí.

0: ver, tenemos a Mau con nosotros. Mauricio Capechao. Mauricio a la una. Mauricio a la dos.
1: Llama. Hoy todos somos México.
0: Ay, Mauricio.
2: Ustedes gritan arriba de la América, aunque no jueguen, porque yo no voy a poder gritar arriba de mis Diablos Rojos.
0: Eso es lo único que extraño del mundial, cómo nos unía, güey.
1: Éramos uno.
0: Ya empezaron los castrosos estos del Toluca.
3: Wow.
1: ¿Qué onda, canción, Mau? Papito? Nunca va a morir.
2: La canción que hace 50 años que la estoy escuchando. 50. Y es que tengo 46.
0: A ver, ¿ala? ¿Cuál?
2: Es La Puerca Negra de los Tigres del Norte.
0: Es verdad, sí está. De esas que las escuchas y...

0: Échele.
1: ¡Cántale, Mau!
2: Y remachada la puerta negra.
1: Esta sí, ¿no, güey? Con esta y una patada haciendo llorando, muchachos.
2: ¡Ay!
1: Apenas
2: celoso.
1: Para bailarla, para pistear.
2: Que yo te quiera.
1: A ver, ya tenemos a Carlos con nosotros. Carlitos, bienvenido, órale. Carlito.
3: ¿Quieres a Carlos? ¡Sácalo!
0: ¿El Charlie?
3: Bueno, Carlitos.
0: ¡Qué rola, mi amor! ¡No muere!
1: ¿Qué canción, carnalito?
4: Hello.
1: ¿Qué onda, América, papi? ¡El mejor equipo del mundo!
4: América.
1: Espérate nomás que comience la Liga MX, verás.
4: ¡Pelón!
3: ¡Ey!
1: ¿Qué
0: ya
1: canción?
0: ¡Ya di la rola, Carlos! ¡Dos horas!
5: ¡Está morado este del pelo!
4: ¡No!
1: ¿Qué canción, mi hermano? Nunca va a pasar de moda.
4: Un saludo para la Pau, que está bien guapa, pobrecita. La Pau, saludos, Pau.
0: Saludos, mi amor, qué lindo.
5: A platicar al parque, la canción ya.
0: Carlos,
1: échale.
4: Arriba, Puebla,
3: ¿qué pasó, don Tela? ¿Por qué le cuelga el camote?
5: I'm sorry, I got tired of him. I think he's drunk. Ya anda borracho.
1: Dele, wow. No le esté colgando a la gente.
0: A ver, échale al Cholo.
1: Hola, Cholito. ¿Qué peteo?
6: Sí, sí, sí.
1: ¿Qué
6: sí,
1: rola nunca va a pasar de moda, Cholo?
0: Cholo, dale la rola.
6: Yo quiero la de tragos de amargo.
1: ¡Ay! Ay, papá.

0: desde que comienza, ¿verdad? Desde que empieza.
1: Pero ni canta, no ahí es, va, el, va, no va, es va. El Ramón no canta, el que canta.
2: Canta el otro.
3: Pero, no, pero es parte pero de la que, agrupación.
0: No, es el rey del acordeón.
4: Clavado en este rincón.
2: Como le gusta a mi compa el pelón.
4: A mi corazón.
0: Es don Eliseo Robles el que canta.
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0: De hecho, ¿tú lo viste, no, feo? Andan en lo de, ¿cómo se llama el tour?
2: Palomazo.
0: El Palomazo. Anda don Chacho Robles, ¿no, Eliseo?
2: Sí, pero no anda Ramón.
0: No, no, no, pero don Eliseo, que es la voz y que grabó muchos éxitos de los Bravos del Norte.
3: Y es el que me adoraba.
2: Me dijeron que si quería pertenecer a los Bravos del Norte con don Ramón.
0: Ah, sí, ¿y qué les dijiste?
2: No, ahorita estoy muy ocupado en la radio.
0: Ah, ¿qué tal?

0: No, ya. El feo ya sacó la acordeón. La acordeón de aire.
1: De la panza, la cuidado, panza.
0: La de la panza, sí.
1: No se la toman.
0: ¿Qué rola nunca va a pasar de moda, aunque pasen los años? 1-855-370-3100. Ahorita regresamos con tus llamadas, ¿eh?

0: ¿Qué canción, aunque pasen las décadas, los siglos, los años, nunca va a pasar de moda? 1-855-370-3100. Ahora tenemos a Luis con nosotros. Hola, Luisito.
1: Luis Diñi.
2: Hola, ¿cómo están, muchachos?
1: Hola. Hola, ¿qué rola, papito? Nunca va a morir, va a vivir forever, a ver.
2: México todo para siempre, ¿eh? No importa que pierda, México por siempre.
0: Eso.
1: Yo opino lo mismo.
0: No. Mira, no le podemos ir a nadie más, Luisito.
3: No, sí. No,
2: nadie más. Yo tengo, en lo personal, tengo tres canciones que han marcado mi vida.
3: Adiós.
2: La primera
3: es una. Hotel es California. Una. Just one.
2: Hotel California.
0: Oh, Hotel California.
3: Ah, el que te dije.
4: Pero esta canción es la que le enseña a los niños, ¿qué no?
1: Como que a los niños.
3: Fue inspirada en un viaje a México rumbo a Ensenada.
4: That's right. Es la de la muñeca. Esta canción es la de la
3: muñeca.
1: ¿Cómo que de la muñeca?
0: ¿Cuál de la muñeca?
1: ¿Y qué habla Don Tela ya?
3: ¿Cuál?
1: Su cocol.
4: Dos y dos son cuatro.
5: Cuatro y dos son seis.
1: Esa no es.

azul.

0: Está
1: Hotel
0: chida
1: California
0: esta
1: me gusta.
2: Perrísimo. Y mucha gente cree que el hotel creen que está en California y no está. Está en Baja California, en Ensenada. Oh. Por ahí.
0: Y habla de una chica fantasma, ¿no? Que sí. Se le apareció al vato.
1: ¡Qué miedo!
2: Era chico.
0: Es la de un chinito pecando, ¿no? Esa es la parte de un chinito pecando. Está la del chinito pecando.
2: ¿Eh? ¡Oh, neta!
1: Nunca había oído esa. Solo dice... eso que hicieron no lo había oído.
2: ¿Y los de los Nike? ¿Cómo se llama?
1: Nunca... No son Reebok, no son, o son Nike, es así. Pero esta no la había oído.
2: ¡El chinito!
0: ¿El chinito pecando no lo habías oído? No. Hoy lo parte.
2: Otra vez.
0: Ahí va. Un chinito pecando.
1: No lo había visto, está bueno.
0: Hola Javier, ¿qué peteo? ¿Qué onda, carnalito? ¿Qué canción nunca va a pasar de moda?
1: A ver.
3: Mira, primero saludo a todos en cabina.
0: Saludos. Un abrazo fraternal, hermano.
3: Mira, la canción que yo tengo en mente es la de los Bukis, Una Navidad Sin Ti.
0: Ah, no. Oh, está muy fuerte. Y la han grabado muchos, Javier, ¿eh? Muchos. Sí.
1: A lot.
0: Pero a lot. Los Bukis a chillar.
4: Siento que no estés aquí.
5: Nada más. Para esto sirven los mexicanos nomás.
1: ¿Para qué?
5: Para echar a perder un holiday tan bonito

0: triste, la verdad.
1: Navidad, Navidad.
2: No.
1: We wincho a Merry Christmas.
2: We es la wiwincho.
1: Esta está mejor, la tócame el wiwincho con la lengua.
3: ¿Qué pasó?
1: La la la la la la la la la la la.
4: Hoy brindo en esta Navidad
1: para tomar.
3: Sí, está muy triste.
1: Para eso sirven nomás, para hacer las buenas fiestas, para tomar a ustedes.
3: Está verizada esta rola.
5: Sí, sí, está. Pero está bonita, está bien.
3: Sí, pero sí está conmovedora.
5: Tenemos a Carlos. ¡Hola, Carlitos! Hey,
3: ¡Charlie!
2: ¡Carlos!
1: ¡Otra vez, Carlos!
2: Pues es que
3: otro
2: quieres.
3: Carlos.
2: ¿Quieres
3: es
2: a
3: otro.
2: Carlos?
1: El borracho.
6: Perdón.
5: ¿Qué onda, mi rey?
2: El borracho.
6: Mira. Saca un telaraño de allá que no esté cortando las líneas, por favor.
1: ¿Sí? A platicar al parque, ¿qué canción no pasa
2: di
1: de
2: tu
1: moda?
2: Rola, te va
3: ya
2: a cortar,
3: dila,
2: güey.
3: Dila, bebé.
5: Échale, Carlitos.
6: Mira, Carlos, Pelón, ¿qué tal que con esta canción de Gerardo Reyes, libro de Sin Fortuna?
2: ¿Eh?
6: ¿Ah? La canción de Gerardo Reyes,
5: Sin Fortuna.
6: Sin Fortuna,
5: sí, eso. Ah, sí, esta está perrona.
2: A ver.
1: Pura de borrachera, nada más como Carlos.
2: Qué rica,
1: borracho, droga.

0: cuestión de prove, hombre y mujer fea.
1: Ay, ah, ¿qué pasó?
0: Las bonitas, mujer y bonita, no saben qué significa esta letra.

0: dichoso. Cántala, Paola.
1: Eso.
0: I'm sorry, it's not for you, girl. Okay.
2: Eso es lo que se viene con bueno, la mala y el feo.
3: A ver, chavos, más adelante vamos a regresar con Noti Entra. ¿Y qué creen?
1: Noti Entra.
3: Les voy a platicar sobre un síndrome desconocido. Cuidado, que está dándole a todos los que.
1: No manches,
3: le queman. Cuidado, ¿eh? Paisano, comadre, tú tienes a un familiar, a alguien, hijo, hija, tú le truenas las patitas al chamuco. Ahorita te voy a decir, cuidado, tengan cuidado, ¿eh?
1: Oigan, quieren tener mucho billullo, dólar en la casa, mucho dinero. Les voy a decir, ¿qué tienen que hacer para cumplirlo? ¡Comprobado! Está esto que les voy a decir.
2: ¡Cuidado!
3: Feo, tranquilo.
2: ¿Qué podría pasar lo que le pasó a esta morra?
3: ¿Qué pasó?
1: ¿Qué?
2: Amaneció, despertó. Con un bultote en la cara.
1: ¿Qué?
2: ¡Ay! Dijo.
3: ¿Dónde?
2: ¡Y este bulto!
3: Yo quiero.
2: ¿De qué se trata? Ahorita te cuento al regresar. Ay.
4: Sí, ya vas a empezar a gritarle al árbitro.
2: ¡Nada penal!
4: ¡Mejor grita la emoción! 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
1: ¿Te gusta tronarle las patitas al chamuco?
2: ¿Cómo?
1: Cuidado a ti, a un hijo, un sobrino. Te voy a platicar de un síndrome que te puede dar. ¿De qué se trata? Aguas, ¿eh?
3: Ay, oh my God. Yo te voy a decir qué cosas poner en tu casa para tener billullo, dinero, money, money, money. Vas no a ver, se logra.
4: ¿No se han despertado con un bulto en la cara?
3: Tú sí, me contaste.
4: En la mañana, así con un bultote que sí, tienes yo en toda tu cara. Sí.
2: ¡Cuidado!
4: Podrías morir.
1: ¿Por qué?
4: ¿De qué se trata? Ahorita te cuento.
3: Ay, oh.
1: Y felicidades el día de hoy, Lore de Chicago se ganó $500. Felicidades. Ay, Lore, en la lana del golazo.

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1: Paisano, comadre, ¿eres de las personas que de repente te echas tu...
2: fumando mota, mi gallito?
1: Yo conozco gente de todos los estratos, a veces y por haber, muchachos, sociales, que les gusta la mota.
3: Adiós.
1: Sí. Y también de repente hijos, sobrinos, le han entrado y todo el rollo. En lo personal, no ha sido mi gusto, pero pues... En varios estados de la Unión Americana ya es tan legal como echarse una cervecita, como echarse un cigarrito, un gallito de marihuana.
4: Hay lugares donde sí ya, y luego lo traen como un vape.
1: Ándale, también están... el CBD y todo eso. Pero, CBD, señora, CBD. Pero cuidado, porque si tú eres de los que te gusta tronarle las patitas así al chamuco, aguas. Te voy a platicar la historia de este joven de 19 años de edad, morrito.
4: Okay.
1: Fíjate que él llegó al hospital con un cuadro de náuseas, vómito y dolor abdominal.
4: Okay.
3: Adiós.
1: Los doctores dicen que no toleraba ni un sorbo de agua y estaba aparte deshidratado el morro. Dice que le tuvieron que administrar suero vía intravenosa, pero que no había forma de detener el vómito.
3: No manches. Ay, no, qué
1: sí, bien. Ni con todo lo que estaban haciendo, o sea, lo que hacen... Este cuadro, normalmente, pues todo lo que hacen para pararle, nada funcionaba.
4: Sí.
1: Y dice de que este vato tuvo que trabajarle duro porque pues se les estaba yendo.
4: Ay, no.
1: Se les estaba yendo.
4: Qué feo.
1: El dolor, todo eso. Al parecer, señoras y señores, cuidado porque todo esto le causó el consumo diario de marihuana. Ajá. Y le dio lo que se llama el síndrome
4: de
1: hiperemesis canibanoide.
4: ¿Qué es eso?
3: Hiperemesis canibanoide.
1: Así es. Comenta el médico, dice, yo era la primera vez que atendía a alguien así, dice, y me sorprendió la manera en que este síndrome de hiperemesis canibanoide duraba en el cuerpo.
4: Sí, bien chistoso. Otra así vez.
3: Hiperemesis canibanoide.
4: Oh, my God.
1: Sí. Y dice de que un compañero de él, porque quien lo atendió era un médico joven, tenía 4 años apenas chambeando en todo esto.
4: Sí.
1: Y dice que un compañero tuvo que enseñarle que cómo se aliviaban varios de los síntomas. Entonces, muchos dicen, ya sabes, para bajarle que la calentura y no sé, había que ducharlo con agua fría y luego caliente y lo que no sé qué, y que se les baje y todo el rollo. Y también que untarle cremas y todo el show. Total de que le dio este síndrome también, señoras y señores, por fumar marihuana.
4: Oh my God.
1: Hay que tener cuidado, porque de nueva cuenta, sí. Y tú dices, pero pues es que ya es legal.
3: Y es natural.
1: Y es natural, no causa nada.
4: Mucha gente dice, el verde es vida.
3: Puro pedo.
1: Exacto.
3: Puro pedo.
1: Te puede dar este síndrome.
3: Sin inhibidores de cannabis.
1: Y de hecho, hay varios pacientes que después de haber caído en el hospital con todo esto... De plano dicen, ¿sabes qué? Mejor dejo la marihuana.
3: Y también da mucha hambre.
4: ¿A poco?
3: Sí, y cuando estás fumando, pues te da tanta hambre que tiendes a engordar y después te da celulitis de canibanoides y de epizoides. De las pitas.
4: ¡Hala!
1: Y de tacoides, de burroides.
3: Y de tacatoides, o sea, frijoles.
4: ¡Pelón!
1: ¡Hurry up!
4: Por favor, ponme música china.
1: Música china. Bien.
3: Adiós.
4: Música china, porque hoy yo les voy a enseñar a tener y hacer mucho
3: al
4: money.
3: Órale.
4: Sin ir a trabajar, sin ir a la chamba.
3: ¿Qué machín?
4: Usted solamente comprar estas cosas que yo decil y usted, general, mucho linelo. El primero que les voy a decir.
5: ¿Es China o la India María?
4: Las dos.
1: Es chinita, china.
4: Las
3: es
4: dos.
3: Chino.
4: Saludos a la India Malía en el cielo. Primero les hablaré del Yin Chang o Chang Chu.
5: Salud.
4: Gracias. ¿Qué es la lana de la fortuna?
3: ¡Ah!
4: ¡Oh, la lana! Que simboliza la llegada de la riqueza, oportunidades económicas y el éxito financiero. Si usted quiere el dinero, ponga la rana de la fortuna en la puerta de su casa. Cerca de la puerta principal, mirando hacia afuera la rana así.
3: Oh my God.
4: Pensando, viendo, analizando.
3: La rana.
4: Afuera de su negocio. Y esto va a hacer que le entre el billullo, la riqueza.
3: ¡Ay, qué chido!
4: Lo ganador, lo winner, winner, chicken dinner. Siguiente cosa, que usted mete a su casa para la billullo, dinelo o dólar loco.
3: ¿Eh?
4: Maniquí niqueco.
1: ¿Qué qué?
4: Maniquí niqueco.
1: ¿Qué es eso, Tom?
4: Maniquí niqueco. El gato de la suerte.
1: ¡Ah! ¿Así se llama?
4: Sí.
1: El que está moviendo la manita.
4: El que mueve la mano como de arriba abajo.
1: Es verdad. Cada vez que voy al buffet, ahí lo veo para en el buffet.
4: ¿Y qué crees que significa?
5: Esta te conoce el gato.
4: Ven, buena suerte.
3: Ven, pelón, ya cambiaron el buffet.
1: Yo pensé que me decía eso.
4: Come.
1: Pásale, pásale.
4: Dice, buena suerte, clientes y éxito en los negocios, prosperidad y protección. Además de que si levanta la mano, atrae clientes y visitas. Por eso la ponen
3: qué
4: ahí.
3: Chilo.
4: Cuando la sube también atrae dinero y prosperidad. Y cuando, ¿han visto estos gatos que alzan las dos manos? Es protección y buena fortuna.
1: ¡Órale!
4: Y por último, las monedas chinas con listón lojo. ¿Las han visto?
1: Ah, sí, también en el buffet chino las
4: tienen un cuadro
1: están
4: en
1: colgadas.
4: Medio.
1: Ey.
4: Esas meras.
1: Las colgan en la puerta, ¿no?
4: Pueden colgar tres.
3: Parecen medallas de olímpica.
4: Pueden colgar seis o nueve monedas. Órale. Estas unidas. Ponle un coldón lojo. Porque le presentan riqueza, buena suerte. Las puedes ponerle en tu caldela.
3: ¿Un caldo de gargajo?
4: Ponerle en documentos financieros. O donde haya billullo, linelo o billete. Esto dice el Feng Shui. Para que tú tengas dinero. Ya sabes, ve y cómprate la rana.
1: ¡Órale!
4: Ve y cómprate el gato.
1: Sí.
4: Y ve y cómprate la moneda.
1: Fíjate que yo también vivía. A mí un chino me rentaba una casa.
4: Sí.
1: Una vez. Pues sí, tardé un poquillo en pagarle la renta, pero llegué y me pegó un papel así en la puerta y dije, ay, mira, debe ser de buena suerte.
3: Era el Eviction Notice. Le dijeron, lárgate, por medio de la corte ya te sacamos, idiota, para la
1: triste. Ah, yo pensé que me estaba...
3: Desgraciado.
1: Me estaba dejando eso para la buena suerte.
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3: Cuidadito con lo que existe debajo de tus sábanas cuando vas a dormir en la noche.
4: ¿En la night?
3: Esta morra en Oklahoma se fue a bañar.
4: Ok.
3: Dijo, es hora de dormir, voy a trabajar mañana temprano. Se fue, cepilló los dientes, se secó, cremita, y se acurrucó debajo de sus sábanitas bien machi.
4: Es que es bien rico estar debajo de la sábana.
3: ¡Qué rico!
4: Y luego si están fritas, así.
3: ¡Ay! Hasta se siente así como sabroso. Rico. El lomo. Y luego, en la mañana que va despertando, cuando suena la alarma, ahí se trata de lavar los dientes y dice, mire. ¡Ah!
4: ¿Qué es eso?
5: Estaba despeinada.
3: ¡No! Se veía tan deforme, amaneció
1: deforme.
3: Con un bultote en la cara. Pero machín, un bultote así como monstruo.
4: Como si le hubieran pegado con un...
3: Como si le hubieran dado con un bate en la noche.
4: Jesús.
3: Y no era eso.
1: ¿Qué era?
3: En Oklahoma hay una arañita bien peligrosa.
1: Ah.
3: Que si te pica en la madrugada, tiende a andar debajo de la cama la arañita.
4: Ay, no.
3: Y se sube a tu sábana.
1: ¿Cómo mejor no sube a tender la cama?
3: ¿Verdad?
1: O sea, en lugar de tender, andar abajo.
3: Anda abajo.
1: Porque sube a tenderla.
3: Tiende abajo.
4: Ok.
3: La araña.
1: Y arriba no la tiende.
3: Los huevos de araña que la arañita que tiende arriba.
1: Ah. Sí,
4: después de una hora de explicación de la araña.
3: ¿Qué le pasó? La morra. Se asusta tanto que se larga en friega al hospital.
4: Sí.
3: Y luego le dijeron, no, sabes que te picó una arañita, no hay problema, son inofensivas. Pero ellos no sabían, ni la morra, que ella era reaccionaba con el piquete
4: sí,
3: ese
4: alérgica.
3: Tipo de veneno. Ajá. Alérgica al piquete de araña. Le dieron una medicinita y se fue a la casa. En el trabajo... Cuando dijo, voy a trabajar, yo sé, nomás me voy a poner unos lentes.
4: Sí.
3: Se fue al trabajo de ahí, de su casa, Y en el trabajo se le empezó a hinchar más por el calor del restaurante.
4: No te pases.
3: Ay, y se le puso así como calabaza de Halloween bien hinchada y se le puso una
4: feo,
3: bola.
4: Pobrecita.
3: Y que regresa a emergencia y que la tienen que operar y que le abren con un bisturí y le truenan la bolota que era pura pus.
4: Uy, ay,
3: casi dos onzas de pus.
1: La infección.
4: En la cabeza.
3: En la cara y por todo el cráneo y toda esa parte. Así le aprestaban para que saliera la pus.
4: Un megagrano.
3: Porque esa arañita ya no sabía que era alérgica al veneno. Entonces le reaccionó y aunque le dieron antibióticos, no se le curó. Dos meses después la muchacha empezó a mejorar, duró mucho tiempo.
1: Dos meses.
3: Como que se le quería podrir
4: el cerebro,
3: la carne debajo de la piel, que porque le hizo mucha reacción la arañita. Pónganse abusados, sacudan las sábanas, chequenlas cada vez que vayan a ir a dormir, porque puede haber una arañita. A mí me han picado arañitas.
5: Oye,
3: aquí en las manos y en las patas, aquí en
5: no,
3: la cara.
5: No te ha picado a ti, pero en los cachetes.
4: ¿Por qué?
3: No, ¿por qué?
5: Porque los tienes tan fina como del Kiko del Chavo del Ocho.
4: Ay.
3: Así es mi fisonomía, viejo estúpido.
5: Cachetón.
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1: ¿Qué tal? Muy buenos días, les saluda Eli Venegas y este es el breve informativo del bueno, la mala y el feo. Entierran a más de 150 cuerpos sin identificar en Venezuela. Los terremotos que sacudieron a Venezuela no solo dejaron miles de muertos y ciudades devastadas, también una dolorosa realidad para decenas de familias que aún buscan a sus seres queridos. Ante la magnitud de la tragedia, las autoridades comenzaron a sepultar más de 150 cuerpos que no han podido ser identificados en fosas individuales marcadas con códigos y registros fotográficos, con la esperanza de que algún día puedan ser reconocidos y regresar al menos simbólicamente con sus familiares. David Benavides despeja dudas sobre su siguiente rival. El boxeador mexicano-estadounidense David Benavides ha diseñado una estrategia de cara a su próximo compromiso con el cuadrilátero. El actual campeón mundial busca unificar coronas en la división de peso crucero antes de sentarse a negociar la renovación de su relación laboral con la empresa promotora Premier Boxing Champions. Continúan las alertas por altas temperaturas en Estados Unidos. Este lunes 6 de julio, millones de estadounidenses continúan bajo la influencia de altas temperaturas en el oeste y centro del país, mientras persiste el riesgo de lluvias intensas y tormentas en el noroeste. De acuerdo con el Servicio Meteorológico Nacional, las temperaturas más elevadas en gran parte del oeste de Estados Unidos y las llanuras centrales, además del Servicio Meteorológico Nacional, señala que el calor más intenso se concentra en el oeste y centro del país, con índices de calor de entre 105 y 115 Fahrenheit. En el sur y sureste de Estados Unidos, especialmente en zonas de sureste y sur. Hasta que llegamos con el breve informativo del bueno, la mala y el feo, les informó Eli Venegas. En redes sociales, Eli Venegas Radio. Excelente día.
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0: ya no está el bicho en el mundial. Le dijeron.
1: Qué triste.
0: Con permiso, gracias, thank you. Gracias por participar.
1: Ay, lloro, lloro, lloro.
2: Ni un mundial ganó, ni uno, cero.
0: Candidata a la Copa del Mundo, señores.
1: Y ayer ni un golecito.
0: No, y muy pocos en el torneo. Sí. Ni siquiera se metió entre los mejores goleadores.
2: No se la
0: pasaban.
2: No aparecen
0: las listas.
2: No se la mandaban.
0: Allá arriba están Messi, Harry Kane, allá está Mbappé.
1: Julián
0: allá
1: Quiñones.
0: Los de
2: Quiñones, claro.
0: En las listas que nos quieren mostrar. Mm. Pero también Quiñones se quedó corto. Tres golecitos nada más. Nos estamos hablando de gente que lleva siete, seis goles y los que faltan. Quiñones siguen sumando. Metió tres.
3: Cuatro en total.
0: En total. Ah, bueno, cuatro golecitos, está bien.
3: Pero agarra sus factos bien.
0: Hoy Messi va a seguir sumando,
3: señor. Agarra sus factos bien.
0: Hoy Messi sigue sumando.
3: Ah, pues y sí, todavía va contra Egipto, señor.
0: Claro, pues un
3: Messi
0: plan.
3: No se va a enfrentar ante un campeón del mundo hasta la final.
0: Por supuesto. No, ahí viene, bueno, sí, ¿quién? Ahí viene
3: dígame quién.
0: Ahí viene Inglaterra, güey.
2: En
0: semifinales, creo yo. Luego viene Francia también.
2: Inglaterra contra
0: Argentina más
2: Argentina
0: adelante.
2: Argentina va a estar a todísima madre.
0: Ahí semifinal.
2: Ahí le vamos a caer la boca a mucha gente.
0: A ver, pregunta para todos los Cristiano Lovers. ¿Decepcionó el bicho?
1: ¿O
0: cómo se sienten? Él es el teléfono 1-855-370-3100. A ver, tenemos a Andrés.

0: con nosotros, Andresito.
1: ¡Tocayo!
0: ¿Qué pasó, Andrés? ¿Cómo lo viste a Cristiano?
1: Con los ojos.
2: Lo que pasa es que ese equipo nunca lo miré jugar en equipo. Todos estaban queriendo lucirse cada uno. Cada uno se quería lucir. Mucha envidia entre ellos. Así está jugando Portugal.
1: Todos querían sobresalir.
0: O sea, ¿crees que Cristiano no, como que no dejaba que todo el mundo brillara, hiciera o qué
1: no,
0: pasó?
1: No, nadie tuvo un equipo.
2: No lo querían hacer brillar. Si tú te das cuenta, en los partidos de Messi, Messi agarra la pelota siempre. Sí. En el este, en los de Brasil, le pasaban siempre a los de Brasil, a los estrellas. Y era lo que tenía, que aquí no crean que su estrella brillara. ¿Por qué? Pero vas a ver el año que viene no va a haber en 4 años no va a ser Portugal. Ya Portugal no, nadie va a hablar de ello.
0: Oye, Carlos,
3: ay, ¿te dolió cuando lloró?
2: Ah, no, pero pues sí, decepción del equipo.
0: No.
2: El equipo.
3: ¿Por qué? Pero tú eres Messi Lover. A ver, Cookie Monster, ¿te dolió cuando lloró Cristiano?
4: Sí, claro que sí.
3: ¿Ves?
1: Le dolieron las nalgas de estar sentado en el sofá.
3: Lloré con él. Corazón.
0: A ver, ahorita le vamos a preguntar al Cookie Monster, porque él es Cristiano Lover.
3: Lover.
0: No, no,
1: tenemos Messi a hater.
0: Hola, Mauricio.
1: Messi hater, el desgraciado.
5: ¡Arriba los diablos rojos del Toluca!
3: ¡Arriba, mi vida!
1: ¡Arriba, coco ahí! Hoy no.
3: ¿De qué te ríes?
1: Se burla del pelón.
0: Haches, ¿y por qué de mí, güey?
1: ¿Sabe?
0: Yo quise. A ver, Mau, ¿tú qué dices?
5: Miren, en realidad, yo siempre he tenido los pies sobre la tierra. Yo soy fanático de Cristiano Ronaldo. Pero ¿quién demonios les dijo que Portugal era un candidato a ser campeón del mundo?
3: ¡Los Simpsons!
0: ¡Los Simpsons!
1: Simpson.
5: ¡Güeyes!
1: ¡La bruja!
5: Creo que ha llegado a semifinales, fue en Alemania 2006. No es un equipo de mundial. ¿Para qué nos hacemos tontos?
0: Y el prime de Cristiano, güey.
5: Sí, pero es que no es él solo. Acá en Argentina, pues todos sabemos el descaro que pasan con la FIFA, con los argentinos. Todos sabemos el descaro, o sea, es un descaro total. El único equipo que viene demostrando desde el 2018 que es un candidato
0: Marruecos.
5: A cada Copa Mundial es Francia.
0: ¿Y qué tal Marruecos, papi?
5: Uno. No, mijo, Marruecos.
0: Puede ser el caballo negro, güey. Puede ser el caballo negro. Yo creo que todavía Croacia debió haber estado contra España en lugar de Portugal, güey. La verdad.
5: No. Y le hubiera pasado lo mismo, hasta peor. Ese equipo son malos de por sí.
1: No están engranados, güey. No están.
3: Entonces
1: en
3: vas por Francia, Mau.
5: No voy con ninguno. Yo iba con México, pero ya me lo
3: fuimos.
5: Lo eliminaron.
3: Bien triste.
0: Espérate, pero tú también pensabas que México era candidato a la Copa, Mau.
5: Yo pensé que le iba a ganar a Inglaterra y que iba a caer en Miami.
0: Yo pensé que también, Mau.
1: Yo también.
3: Yo pensé que México iba a ganar el Mundial.
0: Eso yo también creí. Eso también. Y me la comí toda, Mau,
3: Toda,
1: como
3: toda,
1: anoche.
0: Toda, es así. Yo a México sí lo veía. Sí lo hacía en Miami, güey.
3: Yo también, yo pensé que sí. Oye, pero jugaron bien, jugaron muy bien.
1: Falta un pelito nomás.
6: Estamos hablando de Cristiano, no de México. Este país no sirve.
3: Bueno, sí sirve, servimos mucho.
0: A ver, mira, tenemos a Carlos. Hola, Carlitos.
1: Servimos cócteles, servimos comida.
0: Claro.
1: ¿A quién he estado servido mucho?
0: Bienvenido, Carlos. ¿Decepcionó Cristiano Ronaldo o tú qué piensas, Carlos?
7: No me decepcionó para nada. Creo que sus juegos han sido demasiado limpios y transparentes. Ajá. Y si perdió, fue como con México, con honor.
0: Sí.
7: Él jugó, hizo lo que pudo y ya no se pudo, pero él jugó.
1: Él nomás. Sí. El equipo no jugó.
3: No, y aparte él lloró. No le hizo así, uno más sacó su lengüita, le hizo así.
7: Y si vamos a hablar de todo, seamos honestos y veamos que
3: mi comentario fue
7: Argentina ha hecho demasiados juegos malos.
0: Claro.
1: También Estados Unidos tuvo sus errorcitos ahí.
0: Carlos, ¿tú crees que
7: Argentina es un robo completamente?
0: ¿Crees que el legado se vio manchado de Cristiano Ronaldo con esta copa o no? ¿Se despide bien?
1: No, se despide bien.
7: No, yo creo que no.
1: Millonario.
7: Salió limpio.
3: Bien millonario.
1: Se despide bien millonario.
3: Se limpia sus ojos con sus
1: con 10 mil millones de dólares.
0: Eso que sí, pero güey, llegó a octavos nada más. O sea, no se coló dentro de las mejores.
3: Pero no llegó ocho selecciones. Fue Portugal. Él no juega solo. Cuando les conviene está solo y cuando no está en equipo.
1: El honor y el ego me lo paso por otra parte.
0: Sí, A ver, pregunta, ¿decepcionó Cristiano, sí o no? Ya no está en el mundial. 1-855-370-3100.
1: Vendió boleto.
0: Lloró.
3: Pobrecito, yo lo quería abrazar.

0: los grandes del fútbol, una bestia.
1: Sí.
0: Una leyenda, CR7. Su último mundial, su último baile.
2: Nunca ganó.
0: Fue ayer. No, bueno, es que.
2: Ahora ya no vuelve a jugar
0: el mundial.
2: Ninguna...
0: El mundial fue otro. Es otro
1: no,
0: pedo.
1: Se sigue jugando, pero no en el mundial.
2: Pues ya, ¿para qué, no?
0: Dijo Cristiano que él ganó la Eurocopa, que para él es lo mismo que ganar el mundial.
2: ¿Eh?
1: Para él.
0: Eso dijo, eso
1: para
0: dijo.
1: Él.
0: Dijo, para mí es como ganar el mundial.
2: Esas son palabras de un loser.
1: ¿Sí?
0: No va.
1: Cállense, ¿sí? Los ¿sí? más ganadores del ¿sí? universo.
2: Nosotros ganamos un Marconi en el podcast. ¿Y en la radio? No, Luz.
3: Pura lástima, pura lástima, nada más.
2: Es el premio mayor de.
0: A ver, tenemos a Enrique.
1: Marconi fue de la radio.
0: Dele. Hola, Enrique, bienvenido. ¿Decepcionó Cristiano Ronaldo?
2: O mucho.
4: No, para nada. Todavía llegó a ser otro récord más para su. Para su vida, su
0: ¿cuál?
4: Carrera.
0: ¿Cuál récord? De leyenda.
4: Anotar en su sexto mundial. Nadie lo ha hecho. Seis mundiales anotando.
0: Ajá.
4: Otro récord más para él.
0: Sí.
4: Nadie lo ha conseguido llenar.
2: Entrar al parking bien rápido, otro récord.
1: No, su récord de.
4: Él es la cabra, él ya no tiene nada que más que demostrar. Ha tenido una carrera que no, pues nadie le va a igualar.
0: Ajá.
1: Sí.
0: O sea, pero la Copa del Mundo no importa, Enrique.
1: Pero la Copa del Mundo
4: no,
1: es un equipo.
4: Sí importa, pero como dijo, mira, pelón.
0: Ajá.
4: Y como dijo él, para él hubiera sido como un mundial. Realmente, ¿tú crees que África o CONCACAF son para campeones del mundo? En realidad, es como una Copa del Mundo el ganar lo que él ganó.
0: La Euro.
4: Sí, ajá. Sí, porque es donde van a. Es donde
2: juegas
4: van
2: con pesados.
0: Bueno,
4: no vas a decir
0: nomás
4: que,
0: quítale Brasil y Argentina, güey. Quítale Brasil y Argentina, nada más. O sea, hello.
2: Y Uruguay.
0: Que son también una perita en dulce, güey. Mm.
4: Pues no, pero sí tiene algo de razón, tiene algo de razón.
0: No.
1: Yo digo que no decepcionó a nadie, ni a su mamá, ni a la Georgina, ni a los hijos, ni a mí, porque ya se iba a despedir. Es un adiós, es un adiós lo que lloró.
0: Sí, tenemos a Omar, Omarcito.
2: ¿Para qué llora?
1: Traía una basurita en el ojo.
0: Saludos, Grano, ¿tú qué piensas? ¿Decepcionó o no Cristiano, güey?
1: No.
5: Cristiano Ronaldo no decepcionó. Todos sabemos, sea lo que sea, los haters, no haters. Es un jugadorazo, es una estrella a nivel mundial.
0: Ajá.
5: Él no decepcionó, pero realmente Portugal como equipo, como conjunto, no está para pelear con equipos grandes a nivel equipo.
0: Sí,
5: un jugador no puede hacer todo, desgraciadamente.
1: Así es.
5: Pero yo te voy a decir, yo sí veía a Portugal campeón de este mundial.
0: ¿Qué? ¿Candidato?
5: Sí,
1: yo también.
2: Por los Simpsons, mucha gente.
5: De que le iban a hacer lo mismo que a Messi. Cristiano Ronaldo ya te ganó todos los trofeos sabidos y por haber. Le faltaba uno por tener en su vitrina.
0: Cualquier cosa.
5: Ronaldo.
0: Cualquier cosa.
2: Hasta la gallina decía que iba a ganar.
0: ¿Qué le faltaba?
1: Todo el mundo digo yo. Lo puse en mi quiniela.
5: Sí, es que le faltaba solamente quedar campeón del mundo.
0: ¿Solamente?
5: Le faltaba a Cristiano.
1: Solo.
0: Cualquier cosa ahí nomás. Una copilla cualquiera, Omar.
5: Yo solo pensé que sí lo iban a hacer campeón.
0: Ajá.
5: Cristiano Ronaldo, para tener ya todos los récords y hacerlo o un ídolo como todos los que han pasado.
0: Sí.
6: ¿Pensaste que la FIFA se lo iba a regalar?
1: Como alguien que dicen que se lo regalan.
5: Que no se lo iba a regalar, pero que pues lo iban a ayudar.
0: Claro.
6: Se lo iban a ayudar, sí. ¿Cómo
1: qué?
2: Sí, Infantino.
6: ¿No viste Infantinos? Ay, cómo sufrimos. Nosotros los neutrales también sufrimos. No,
0: a ver.
1: Yes.
0: La pregunta para el señor Cookie Monster.
2: Tírale,
0: bicho lover, mi hermano.
6: Derecha a la
0: frente, ¿decepcionó, señor, o no Cristiano Ronaldo?
6: No.
0: No decepcionó.
2: Ah,
0: no,
2: porque,
0: ¿por qué no?
6: Porque Portugal nunca ganó. Para él, cuando él te dijo, para mí ganar la Euro es como ganar un mundial. Para él, ganar la Euro es como ganar un mundial.
0: Claro.
6: Antes de él, Portugal nunca había ganado un solo título. Para él, Portugal ni siquiera se clasificaba a los mundiales antes de él.
0: Ajá.
6: Después de él, ganó dos Europas Nation Leagues y una Eurocopa.
0: Ajá.
6: Para él, la Euro es el título más grande que ha ganado su selección. Y para él, eso es como el mundial. No para el resto del mundo, eso es para él.
1: Así es, sus metas personales.
2: Para mí, los tacos de frijoles es como caviar.
0: ¡Qué rico! Panchicharito, el haber ganado la Copa Oro es el mundial, güey.
1: También.
0: Digo, porque la América nunca se nos ha hecho, ¿verdad? Ay, qué gacho, güey.
1: Pero es personal.
0: Ni siquiera tenemos la de nuestro continente.

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1: ¿Qué tal? Muy buenos días, les saluda Eli Venegas y este es el breve informativo del bueno, la mala y el feo. Donald Trump confirmó haber pedido a la FIFA que reconsiderara la tarjeta roja de Balogun. El presidente de Estados Unidos, Donald Trump, confirmó el lunes 6 de julio que llamó al presidente de la FIFA, Gianni Infantino, para pedirle que se reconsiderara la tarjeta roja al delantero estadounidense Folarin Balogun para que pudiera jugar el partido contra Bélgica en la Copa Mundial. Pedí que se reconsiderara porque no pensaba que hubiera sido falta, declaró Trump durante un acto en la Casa Blanca. Afirmó que las normas sobre la tarjeta roja eran injustas y calificó de muy sospechoso. El pasado del árbitro brasileño Rafael Claus, que expulsó a Balogun después de que este pisara el tobillo de un jugador rival en el partido contra Bosnia. Y tras la eliminación de México, Conor Benn se burla y amenaza a Ryan García. El desarrollo del Mundial 2026 ha trasladado la rivalidad deportiva de las canchas de fútbol hacia los ensogados del boxeo internacional. Tras la victoria de la selección de Inglaterra sobre el conjunto de México, el púgil británico Conor Benn lanzó una advertencia directa al actual campeón de peso welter del Consejo Mundial de Boxeo, Ryan García, asegurando que le arrebatará su título en el mes de septiembre. 8 personas fueron rescatadas tras el aterrizaje forzoso de un hidroavión en el East River de Nueva York. Un hidroavión realizó un aterrizaje de emergencia este domingo en el East River en la ciudad de Nueva York, lo que desencadenó un operativo de rescate en el que fueron evacuados con éxito las 8 personas que viajaban a bordo. El Departamento de Bomberos de Nueva York informó que la aeronave efectuó un aterrizaje brusco sobre el agua poco después del mediodía frente a la FDR Drive cerca del East 23rd Street en Manhattan. Hasta aquí llegamos con el breve informativo del bueno, la mala y el feo. Les informó Eli Venegas. En redes sociales, Eli Venegas Radio. Excelente día.
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4: Oigan, chavos, les quiero platicar del efecto de la caja blue.
5: Ajá.
4: La de caja... la cajita azul, como no, le gusta al feo.
5: Pregúntame a mí, yo te lo explico.
6: No, al feo le gusta, pero la pastilla azul.
4: Todo lo
5: pero
4: que es azul
5: le gusta al feo. Pero viene en una caja azul. Viene con 12.
4: ¿Neta?
5: ¿Eh? Ah. Para toda mi semana.
4: Pues te voy a decir el efecto 12. Que tiene en hombres y en mujeres. La cajita azul.
5: ¿Eh?
6: Órale.
4: Ay. Hace que te quites todo. Y des

0: ver qué pasó ahí, Pau. ¿Cómo
1: Oigan,
0: que la caja chavos, azul o what happened to you?
1: Les digo que hay un efecto llamado cajita azul.
0: Caja azul.
1: La cajita azul. No, es la cajita azul. Adentro tiene algo muy espectacular.
2: Ajá.
1: Que es redondo.
0: ¿Mm?
1: Sí, así un círculo.
0: Ok.
1: Ajá. Te lo puedes meter.
0: ¿Eh? Ándale, feo. En forma de supositorio ya vienen.
2: ¿Otra vez?
1: ¿Te gusta? Al feo le gusta metérselo.
2: Ah, machín.
1: Uy, no, entonces ya. Uno, o dos, tres. Le gusta meterse el feo.
2: ¿Los que quepan?
1: ¿Tres? No, ahorita es nomás tres.
2: Ok.
0: ¿Tacos?
1: No. ¿Eh? Anillos.
2: ¿Eh?
0: ¿Cómo?
1: ¡El anillo de Tiffany!
0: ¿Cómo?
1: Es lo que está de moda y es el efecto cajita azul. ¿Por qué el efecto de la cajita azul? Según los expertos, los anillos Tiffany son para pedirle a tu mujer que se case contigo.
0: Esa marca es bien cara.
1: Carísima.
2: ¿Es de oro esa madre?
1: De oro.
2: ¿Tiffany?
1: Tiffany, oro.
2: Neta,
1: pensé también hay que de no plata, era. También hay de plata. Pero el del que les voy a hablar.
0: Lo que vale
1: no
0: la
1: es
0: marca
1: plata.
0: También.
2: ¿Sí?
0: Sí, la marca es bien cara, feo.
1: Mira, 200 años de historia, feo. Los diamantes, alta calidad. Traen el 4K, 4C. ¿Cuál es la C que tú conoces?
2: ¿4C?
1: Sí, tú que eres experto.
2: Yo conozco el diamante del flawless, el que no trae ninguna mancha de carbón adentro.
1: Que se le dice 4C.
2: O la mínima.
1: Uh-huh. Que es quilate. Que es karate.
2: Quilate es
0: karate.
2: 4K.
0: Karate.
1: Clarity and color. Que eso es lo que tiene que tener un diamante.
0: Órale.
1: No en bruto.
0: Ajá.
1: Ya desembrutado.
0: Sí.
1: ¿Y qué tienen? Diseños icónicos.
2: Traen un código también. Ya con láser les meten una numeración.
1: ¿Al diamante?
2: Adentro del diamante.
0: ¿Cómo?
2: Mini.
0: ¿Con láser?
2: Code. Sí, güey.
0: Ah, ¿neta?
2: Este lo, no me lo sabía. Lo pierdes y te lo encuentran.
1: A la máquina.
0: O te lo roban o algo.
1: Oigan, esta cajita azul que trae este super anillo con diamantes, empiezan chiquitos, baratos, desde $5,500 hasta $700,000, más o menos $1,000,000.
0: ¿Quién?
1: Empieza desde los 0.25 quilates hasta los 5 quilates. ¿Y qué te va a hacer? Te va a hacer que tu mujer te diga, oh yeah.
0: Sí.
1: Oh yeah.
2: Tiene que ser una vieja que conozca de diamante, porque si no conoce, la puedes transear con cualquier piedrón.
1: Sí, que llegues con. Porque luego hay mujeres que tienen unas piedrotototototas en sus dedos.
2: Gente rica.
1: Pero esos son falsos o verdaderos, feo.
2: No, tienen que. No, si son gente rica, es de verdad.
1: Sí.
2: Un diamantón así de 2 quilates, machín. $300,000.
1: No, ay, cállate.
2: De 4 quilates.
0: ¿Tanto así?
2: 500, sí.
0: Ay, güey.
1: No,
2: pero
1: no,
2: son diamantes únicos, güey.
1: Pues, ¿qué creen? Que el efecto de la cajita azul dicen que hacen que una mujer te diga todo, oh, yeah, lo que tú quieras, cuando tú quieras, como tú quieras.
0: Entonces, Pacito, la joya no importa, sino la cajita azul.
1: Y lo que viene adentro de la cajita
2: azul.
1: Ya, un anillote con una piedra que te haga que te arrastres.
0: ¿Qué tal?
1: Te va a hacer que digas, sí, mi amor, papacito chulo, mi rey, lo que quieras.
0: Entonces, si no es un diamantote, no te dan la caja azul.
1: No, pues, sí, o sea, si compras de Tiffany, te dan.
0: Pero no, o sea, te puede ser cualquier anillo, entonces. O sea, cualquier anillito y tal.
1: Pero
0: y
1: de Tiffany.
2: Pero de Tiffany porque viene en caja azul.
1: Y con diamante.
2: Y certificado.
1: Así
2: y
1: es.
2: Y con aseguranza.
0: Y el más barato cuesta, dijiste.
1: $5,500.
0: No. Ok, sí aguanta.
1: Pero 5, bien chiquitititita.
0: Pero la cajita, pero ahí está la cajita.
2: No,
0: azul.
2: Y ahora también hay que estar trucha. Te venden. Dice 2.15 quilates de diamantes.
1: Sí.
2: Y te enseñan un anillo y vienen como 10 diamantines chiquitos.
1: Ah, chiquititos alrededor.
2: Que forman un diamante.
0: Ah.
2: Pero ya son pedacería, güey.
1: Sí, tienes razón.
2: Y lo que cuenta es el brut,
1: una pieza.
2: El star, el one piece.
1: Yo he visto personas que traen una pieza y luego traen esas piedritas alrededor. Tic, tic, tic, tic.
2: Aquí el que trae 5 piezas.
0: ¿Está chido? ¿No está chido ese o no?
1: Sí, también.
0: ¿Sí te gusta? Ahí está.
2: El Pokémon te ha venido aquí con 5 piezas.
0: ¿Ah, sí? ¿De anillos?
2: No, de pan.
1: Y también con 5 piedras.
2: Sí.
1: En el riñón.

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el Joan Sebastián, secreto de amor, iniciando. Y en este martes, como dice el dicho, hoy martes ni te cases ni te embarques y mucho menos le cambies de tu estación favorita, ya te leí un la tremenda, 103.3.

te la sabes para iniciar tempranito por la mañana. Si aún no lo haces, te invito a que nos sigas en redes sociales. Ya te da alguien en todas las plataformas. Nos encuentras como La Tremenda 103.5.

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0: tienes que hacer para tú ganarte ese par de boletos? 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

0: es marca registrada con el primer grado iniciando 11 de la mañana en la tremenda 103.5. Híjole, todo mundo quiere ir a Universal Studios Hollywood y con este calorón, no te culpo. También me quiero ir a ver quién me invita. Recuerda, pronto comparto contigo la palabra del día para que tú ganes ese par de boletos.
1: El

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Oye, también se me olvidó mencionarte que no solo tengo boletos para Fast and Furious en Universal Studios Hollywood, sino que también tengo boletos para ti el día de hoy para el concierto que llega este viernes. Me refiero

juego todo indicaba, por los primeros 80 minutos del partido, de que Egipto iba a eliminar al campeón Argentina, pero pues ahí empezaron a cambiar las cosas. Cayó el primer gol, el segundo, y ya pues al final el tercer gol. Argentina se convierte en el séptimo invitado

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Martes 7 de julio, te saludo tu compa Lisma en la tremenda 103.5. Espero que ya tengas lápiz y papel. Comparto contigo en este momento la palabra del día para que tú nos mandes tu nombre, apellido, número de teléfono y la palabra del día a nuestra cuenta de Instagram. Solo en la tremenda 103.5, mándanos ese mensaje en privado. Ahí te va la palabra clave para que tú te ganes par de boletos para que disfrutes de la nueva montaña rusa Fast and Furious en Hollywood Studios, Universal Studios, Hollywood más bien, es Attractions.

0: Cecilia Plaza. 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

la banda sinaloense MS con Javi, así merengues, damos inicio una de la tarde aquí en La Tremenda 103.5, la estación que te trae dos horas de música sin comerciales. Y el día de ayer, hablando con mi compa DJ Jumbi, este viernes tiene algo, digamos, muy especial preparado para ti, para que estés en sintonía de

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Soy Tico Melisma en la tremenda 103.5 y tengo algo para el alivio de estas altas temperaturas para ti y para tu familia. 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
2: 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Colombia sueña en grande. Este martes, los cafeteros enfrentan a Suiza en Vancouver, buscando un histórico pase a cuartos de final, algo que no logran desde Brasil 2014. Con James Rodríguez liderando el ataque, la selección llega invicta y lista para hacer historia. 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
10: Después de 91 encuentros, por fin llega uno de extra innings para los Dodgers, su primero de la temporada, y es drama. Otani remolcó 4 carreras. Al final, el buen picheo de parte de Lauer abriendo y el ganador en relevo, Edgardo Enríquez, dando victoria de los Dodgers 8-7 ante los Rockies en 11 entradas.
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abuelo. Olvídame tú, chiquitita. Y así merengues, damos inicio. 2 de la tarde en la tremenda 103.5. Y de igual manera, dando inicio a 2 horas de música sin comerciales. Oye, pues he recibido algunos mensajes en Instagram, en @ismaradio. Se confundieron. No se equivoquen. La palabra clave, nombre, apellido y teléfono, mándenlo a la página de Instagram de la tremenda 103.5. Y si no escuchaste,

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0: Con esta clásica de Selena Quintanilla nos vamos despidiendo, raza. Yo soy Elisma, la tremenda 103.5. Te quedas en buenas manos. Ya viene el Freeway Show y mañana miércoles les tengo algo súper especial.
1: Bueno.
2: Soy yo, mi amor. Antes de que me cuelgues, nomás déjame explicar que...

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1: Bueno, pues señores, acá la hija del policía llegó el día de hoy acá y hizo una mezcla rara acá de comida Zaida.
2: ¿La hija del policía?
1: Sí, nadie la quiere.
3: ¡Qué gachos son!
1: No te creas, Zaida, no te creas.
3: Mi
1: no
3: papá
1: creas.
3: Sí me quiere, fíjate, y mis gatos.
1: No te creas, Zaida. Bueno, pues resulta de que llegaron a comer a un restaurante acá, Zaida y nuestro jefe.
3: Sí, fuimos a In-N-Out.
2: O sea,
3: sí,
2: invitamos claro. a Pancho, pero si es el güey no fue.
1: No, cierto. A mí nadie me dijo, Pancho Mercado, nos miramos aquí en el restaurante. Ah, es que nadie me dijo.
2: Es que a Pancho le necesitas mandar un correo electrónico,
1: señores,
2: una invitación como
1: si
2: quinceañera.
1: No, si no recibo una invitación, ¿yo cómo voy a pararme en un lugar acá? A mí tienes que decirme, Pancho, vamos a tal lugar. Ok, vamos.
3: Ok, la próxima vez te voy a mandar un postcard.
1: Por favor.
2: Pero sí, eso tiene no que quita ser una invitación como quinceañera. Si eso no va.
1: Eso no quita las mafufadas que hiciste porque ya me platicó acá el equipo que mezclaste. Zaida mezcla una nieve de chocolate con papitas.
3: Sí, o sea,
1: ¿qué
3: okay.
1: es eso, Zaida?
3: Pues está delicioso. Tú no lo probaste.
2: ¿Nieve
3: entonces?
2: Con papitas okay. fritas?
3: So, yo ordené unos french fries y pues hay un truco donde si agarras la french fry y lo. And you dip it en el chocolate shake, yo pedí chocolate shake. Puedes pedir de fresa lo que tú quieras, pero a mí me encanta el de chocolate. Entonces yo, I dipped the french fry en el chocolate shake.
1: Metiste la papa dentro del shake y luego después te la comes.
3: Oh, it was delicious.
1: ¿Qué
3: sí.
1: mafufada es esa,
3: no
1: Zaida?
3: Es mafufada. Pues pruébalo y te va a encantar.
2: O sea, está como mis chiquillos, la Zaida también.
3: It's
2: o sea,
3: delicious.
2: A mi chiquillo le dijo que le pusiera huevo, ketchup al huevo.
3: Mm-hmm.
2: O sea,
3: oh,
2: y desde
3: sí,
2: ahí ya no quiere el morrillo con ketchup en el huevo, hazme el favor.
3: ¿Cómo que mira, no le sabe pones horrible. Ketchup a tus huevos?
2: No.
1: Miren, hay un compañero, que una vez llegó aquí a la radio y estábamos en el cuarto de lonche.
2: Ajá.
1: Yo saqué traigo una sopa de fideo. Yo estaba comiendo mi sopa de fideo cuando llega este compañero, sacó un sándwich, pero era de crema de cacahuate.
3: Ah, sí.
1: ¿Y saben qué le puso dentro?
3: ¿Qué le puso?
1: Al sándwich.
3: Un jelly.
1: No, le puso pepinos en vinagre. O sea, sacó del vinagre.
3: Wait,
1: pepinillos
3: what?
1: De los que le ponen acá, de los pepinillos ahí, hediondos.
3: Cucumbers.
1: Sacó pepinillos de los que tienen vinagre y se lo puso en medio del sándwich de peanut butter. Y le digo, ¿qué curiosidad es esa?
3: ¿Lo probaste?
1: Es que tienes que probarlo, Pancho Mercado, está bien rico.
3: ¿Lo probaste?
1: No, mira, vamos a la frega, ¿qué voy a probar
2: espérate,
1: eso?
2: La Zaida el otro día también una de sus combinaciones raras.
3: Combinaciones raras.
2: O sea, pide pizza y arriba de la pizza esta mujer le pone miel a la pizza, güey.
3: No, hay un truco.
1: Wow,
3: primero, tiene que ser spicy honey. El honey le llevas un poquito de picante. Si no hay, también esas... ¿Cómo se llama eso? Que le pones de la encima de la pizza, el chili.
1: ¿El qué?
3: El ese de...
1: ¿El chili?
2: ¿La salsa o qué?
1: ¿El chili
3: no,
1: willy?
3: No, el... Eso...
2: ¿El pepper chili?
3: El pepper... Eso picante.
2: Ok.
3: Le pones eso y luego le pones miel y está bien rica la pizza. La gente va a decir
1: señores,
3: que sí.
1: Yo le ofrezco una disculpa. Está más rara que una vaca amarilla acá la Zaida.
2: El otro día, sandía con mostaza la Zaida. O sea, la sandía le puso mostaza, hazme el favor.
1: O sea,
3: tómale
1: la temperatura. A mí se me hace que
2: está
1: ardiendo.
2: ¿Estás embarazada o qué?
3: No. Ese era un experimento que me dijo Tic Tac y lo probé. Ese no me gustó. Nah. Pero ¿sabes cuál sí es una combinación rara?
1: ¿Cuál?
3: Cuando le ponen ketchup a su pizza. Ahí sí es una combinación. Mi primo lo hizo allá en México. Salió, ¿dónde está el ketchup? Y se lo embarró toda la pizza y dije,
1: muchacho.
3: ya lleva sauce.
1: Ay, señores, algún día comprenderemos aquí a Zaida. A ver, amigos, ¿qué combinaciones de raras has hecho con la comida, amigos? Todos tenemos, no sé, gustos diferentes. ¿Qué combinaciones raras has hecho con la comida? Márcanos aquí en cabina, que aquí lo más importante eres tú. En el 1-844-370-4839, amigos.
2: El otro día también, prueba tocino con chocolate, está bien rico. O sea, ¿cómo tocino con chocolate,
3: no,
2: Zaida?
3: El French toast bárbaro, con Zaida. Tocino, sabe
2: ay,
3: rico.
2: No, de verdad, está bien rara la niña.
4: No,
2: rara,
4: way, no, way, no, way.
5: Sí, güey, es el Freeway Show. 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Y ahora, un saludo especial para René, que cumple 45 añotes y está en su trabajo. Aquí va tu canción favorita. ¡Felicidades, René!
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1: Bueno, pues amigos, aquí el show Wango de Freeway Show lo haces tú con tu llamada telefónica en el 1-844-370-4839. Y estamos hablando de combinaciones raras de comida como Zaida, que sí. Es nuestro gran ejemplo acá que
2: según
1: le encanta.
2: Según es raro.
1: Mezclar acá las papas fritas con un shake de chocolate.
2: O sea, es que sí, saben ricas. ¿Y sabes cuáles son las mejores? Ay, no. Cuando son las de la M. Las de McDonald's con los milkshakes. Oh,
3: wow, right. Oye, so el otro good. Día también plátano con mayonesa y limón, la Zaida. O sea, ¿qué estás probando? No, que está bien bueno, pruébalo.
2: Pues es que son cosas nuevas
1: no
2: que me encuentro
1: otro
2: en
1: planeta
2: TikTok.
1: Acá la Zaida. No le encuentro explicación yo a todo esto, pero bueno.
2: Tengo una idea.
3: ¿No estará embarazada?
2: No, tengo una idea. Les traigo el snack mañana.
1: Zaida, las combinaciones de Zaida son como los nombres de los radioescuchas que apunta aquí en la computadora. Tenemos Almonso,
3: Almonso
1: o Alfonso.
3: O Almonso.
1: Es Almonso.
3: De seguro se llama Almonso.
1: Mi querido Almonso.
2: Almonso,
1: sí.
2: ¿Ves?
1: ¿Oh, sí? ¿No eres Alfonso?
4: No, Almonso con M y con Z, Almonso.
1: Perdóname, Zaida, ¿eh?
2: ¿Ves?
1: Primera vez que le atinaste
2: acá. No, segunda vez, porque ayer me dijiste lo mismo.
4: Pero me pueden decir Almonso, Alfonso, Rofonso, siempre y cuando me como decimos en... Como decimos en inglés, you can call me anything as long as you call me.
1: Oh, yo, all right.
4: Me tomo en cuenta, dime como quieras.
3: Don't worry, I got you, baby.
1: ¿Cuál es tu combinación rara de comida, mi querido Almonso?
2: Te voy a llamar mi amor.
4: Mira, voy a darles una respuesta media sacada de onda, pero esa respuesta es algo así como... Yo soy cantante, mis hijos, y en una de mis canciones... Bueno, no es mía la canción, pero es una canción que yo canto. Que se llama Los Ejes de mi Carreta, es una canción muy antigua. Uh-huh. Cuenta la historia en esa canción de Los Ejes de mi Carreta, allá en Monterrey, yo soy de Monterrey, es un ejemplo, ¿eh? Monterrey,
1: sí. Okay.
4: Va el señor con su carretón, con caballos, uh-huh. Con su carretón con caballos, como le quieras decir en donde sea.
1: Sí.
4: Y los ejes, o sea, las llantas de la carreta van, van rechinando y van rechinando y van rechinando.
1: Sí.
4: Ajá. Y le dice a Doña Cleta de la esquina, ¡ey, güey! ¡Ey, vato! ¡Échale grasa, papá!
1: Sí.
4: Y sigue con los rechinando las llantas. Y dice el señor de la tienda, Don Eduardo, ¿qué onda, vato? ¡Échale grasa! Y dicen, todo el mundo le dice lo mismo. Me le acerco y le digo yo al señor, ¿y por qué no le echaste grasa? Dice, ¿por qué? Así me gusta que suenen los ejes de mi carreta, las llantas me gusta. A esta cuestión les digo, mis hijos, y esta es la respuesta. Para mí, sí. No hay combinación rara, porque cada quien le gusta lo que cada quien quiere. Como al señor le gusta que suenen los ejes de su carreta.
1: Sí.
4: Entonces hay gente que le gusta la mostaza en la pizza.
1: Sí.
4: Le gusta la mostaza en la sopa, le gusta la cachopa aquí y allá. Y mientras yo vea a la gente, fíjense lo que les digo, mientras yo vea a la gente con sus combinaciones raras, para mí, felices con eso, ya estuvo bueno.
1: Lo que dice tu paladar.
3: Muy bien, Alfonso, tienes toda la boca llena de razón.
1: Muy bien, nuestro querido Almonso, yo no sería Almonso, sería Almenso. Sería yo. A ver, mira, vamos a regresar con el compa Jay. Contestamos el resto de las llamadas en el 1-844-370-4839. ¿Qué combinaciones raras te gusta o qué te pide tu paladar, amigos?
3: ¡Almonso, échate un grito!
2: ¡Era, Almonso!
4: ¡Ay, ay, ay! ¡Sí, señores! ¡Arriba Monterrey!
2: ¡Arriba Monterrey!
3: ¡Sí, no vengo, guapa, señores!
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1: Bueno, pues amigos, estamos hablando de personas que hacen combinaciones raras de comida. Por ejemplo, yo tengo una cuñada que, ¿sabes qué es lo que le gusta combinar? Eso está raro, Dios mío.
2: ¿Qué le gusta?
1: Teníamos galletas Oreos ahí en la casa. Ajá. Y en la noche era de mezclar. Agarraba la galleta Oreo y lo la mezclaba con un poco de frijoles fritos y se la comía.
3: No, güey.
2: Y yo. Ahí sí no.
3: Galletas Oreo con frijoles, güey.
1: En serio,
3: no manches.
1: Hazte cuenta que estaba sopeando ahí.
2: Oh, that's a little weird.
1: Y yo dije, ay, Dios. Pero es que, mira, si te gusta el paladar, pues está bien.
3: Güey, había escuchado combinaciones raras, pero, güey, galletas Oreo con frijoles, fritos. No manches, neta.
1: Mira, tenemos aquí al compa Jay aquí en la línea, mi querido
2: imagínate,
1: Jay.
2: Imagínate con unos charros.
1: A ver, platícanos de tu combinación rara de comida, mi rey.
4: ¿Qué tal? ¿Cómo están? ¿Cómo están por allá todos? ¿Bien?
1: Bien. Hola, saludito, Jay. Jay. Dinos.
4: Bueno, a mí lo que me gusta más es que a veces mezclo lo dulce con lo salado. Uy, okay. Entre comida. Y casi a todo le pongo ketchup o salsa picante, sea dulce o salado.
1: ¡Órale! Okay. ¿Y te cae bien al paladar, mi querido Jay?
4: Sí, pero siempre cada comida... Cualquier comida que, bueno, la comida, ¿no? Cualquier comida que yo tenga que, pues, tener en el día, siempre tengo que tener una botana al lado. Cualquier botana, pero acompañada de una botana siempre. Sea papas, chetos, cualquier cosa, siempre. Si no, no como la comida, yo no la como.
2: Oye, Jay, ¿y te critican igual como estos muchachos que traigo aquí en cabina? ¿Ahí te critican tu familia, tus amigos?
4: Ya me conoce la gente de años, ya... La cosa es comer, o sea, cuando uno tiene hambre, a veces en el día, pues, uno está trabajando y cualquier cosa, pero ya cuando ya te sientas y algo, pues, como que te da tiempo más elegir, pero siempre tienen que acompañar, no sé, una botana, algo al lado.
2: Sí.
4: Pues
2: sí,
4: aparte del plato principal, ¿no?
1: Sí. Al final de cuentas, pues, es tu gusto y es tu paladar. O sea, la combinación más rara que tú quieras, pues, es tu estómago y tú lo vas a digerir. Si tienes problemas, vas a tener problemas tú. Dime, Morris.
3: Mira, acá Lupita de Katie nos está escribiendo en arroba el Freeway Show y dice, no me juzguen, pero me encantan los frijoles ahorita que los está escuchando de la olla con mayonesa. Mi marido dice que estoy enferma, pero los frijoles con mayonesa sí saben rico.
1: Uno de mis vecinos combinaba los frijoles recién cocidos, pero con leche. O sea, en vez de...
3: ¿Frijoles con leche?
1: Recién cocidos y le ponía leche y se los comía.
3: ¿Cómo la ves, mi Jay?
1: Al final de cuentas es tu estómago, está bien.
2: No, pues
4: bueno,
2: no.

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8: Bueno, pues señores, oye, no, yo quiero preguntarte si ya votaste por tu participante favorito en Garra contra Veneno, Guerreros Mundiales, amigos.
9: ¡Ya!
8: Mira, hay 6 nominados por parte del equipo de los Leones. Está Chief Jesus, que salió nominado. Sí, otra vez el Chief Jesus salió nominado. Tienes que votar por él si quieres que permanezca dentro de Garra contra Veneno. Fíjate que su jefe también salió, el líder del grupo de los Leones, Mamba, también salió nominado. Y también junto con Jair. Ahora, lo que tenemos que hacer es que cuando mires a través de Unimás, Garra contra Veneno, ahí sale pues un pequeño barcode o un... ¿Cómo le llaman?
9: QR code.
8: Un QR code. Y ahí puedes, te lleva un enlace y ahí puedes emitir hasta 10 votos todos los días. Ahora, por parte del equipo de las Cobras, hay 3 nominados. Asaf, que es el puertorriqueño que está súper dotado. Este tipo es un gran atleta, también salió nominado. ¿Súper
9: dotado, gordo? Este vato, ¿lo conoces o qué?
8: Claro, estuvo en El Conquistador también ese vato. Este vato es increíble, es un gran atleta. Ay. Bueno, pero ¿de qué estás pensando, Morris?
9: No sé.
8: Oye, estoy hablando físicamente.
9: Pues el Pancho dice, no, que está súper dotado y que no sé cuánto.
10: Tengo una pregunta. ¿Y dime. ¿Y está guapo?
8: No sé, Zayda, por favor, tienes que mirar Garra contra Veneno. Bueno, está Asaf, repito, amigos, está Aranza también, amigos, salió nominada junto con Lauro. Y también, pues ya ves que Diamante Azul tuvo que abandonar lo que es la competencia definitivamente.
9: Sí,
8: por
9: ese desrobo,
8: que tenía
9: bien gacho.
8: En los pies, amigos, no te pierdas por nada del mundo, Garra versus Veneno, Guerreros Mundiales, porque la tensión está fuerte todos los días, amigos.
9: Sí, hay competencia todos los días, hay que verlo en VIX y los domingos de eliminación.
8: A través de las pantallas de Univision, amigos.
6: Pancho se pelea con la tecnología.
11: ¿Dónde le pico aquí?
6: Morris con lo naco.
9: ¡Quiérete, mi rey!
6: ¿Y Zayda? Bueno, ella se pelea con el sentido común. El...
12: ¡Sí!